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segundo verso. Cuando observo su grandeza, me estremece. Dígaselo a él.

0: Él merece honra, Él merece gloria.
1: Jesús de Nazaret.
0: Atrévete a mencionar su nombre en esta hora.
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0: Tú que me estás escuchando, en esta hora quiero hablarte de un hombre llamado Jesús.
1: Jesús de Nazaret.
0: Un hombre que fue maltratado, un hombre que fue señalado, un hombre que fue menospreciado, un hombre que fue traicionado, un hombre que fue crucificado en la cruz del Calvario por ti y por mí. No estoy hablando

lleno de debilidades, pero el hombre del cual yo hablo en esta tarde es un hombre perfecto, es justo, es fiel, es un hombre verdadero, es un verdadero caballero. Le hablo de Jesús de Nazaret. Suelta el de madera, suelta la imagen, suelta la estatua. No hablo de religión, hablo de una

conocerlo. Hace falta una experiencia con el Cristo de la gloria. En esta hora, yo te invito a que te atrevas a tomar

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su amado esposo, ¿verdad? Ángel Miguel Marrero, poderoso Jesús, aleluya. Te adoramos, Dios. Dios bendiga a cada uno de los hermanos, de los amigos que están en la sintonía y a todo aquel que tras el transcurso de este programa se irá conectando, bendito Dios, a través de las diferentes plataformas sociales. Bendito Jesús, en esta noche, ¿verdad? Como siempre, le damos toda la gloria y la honra al Señor porque nos permite un día más de estar en este lugar, en este programa, bendito Jesús, para llevarles a ustedes la palabra del Señor. Bendito Dios, te adoramos, Jesús, para, ¿verdad?, para que en el camino, bendito Jesús, aleluya, el enemigo no lo engañe, bendito Dios, y que a la vez todo aquel que no tenga conocimiento de la palabra, poderoso Jesús, aleluya, oiga esta palabra, bendito Jesús, mi alma te adora a Dios, y conozca, poderoso Jesús, el verdadero evangelio de nuestro Señor Jesucristo. Bendito Jesús, que a la misma vez sean libertados por medio de esta palabra y alcancen la salvación. Bendito Dios. Así que en esta noche, Dios les bendiga nuevamente. Bendito Jesús. 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Bendito Jesús. 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Poderoso Jesús, varias plataformas, hermano, ¿verdad?, para que usted se conecte. Bendito Dios, te adoramos, Jesús, y se goce, poderoso Dios, de las alabanzas y también de la palabra del Señor que es predicada, poderoso Jesús, diariamente a través de esta emisora, bendito Jesús, por medio de diferentes, ¿verdad?, programadores, poderoso Jesús, hombres y mujeres que el Señor ha llamado en este tiempo para predicar la verdad de su palabra, bendito Jesús. Así que Dios les bendiga grandemente, Dios bendiga a los pastores asociados, el hermano Ángel, su amada esposa Clarián Ortiz, bendito Dios. Que el Señor bendiga a nuestros hermanos misioneros, el hermano Eddie William y su amada esposa María Esther Varela, poderoso Jesús. Dios bendiga también a los pastores Mari y Jonathan, a sus hijos, bendito Jesús. Ellos son pastores en la Iglesia Pentecostal Filadelfia de Fe y Poder, en el pueblo de Corozal, aquí en Puerto Rico, bendito Jesús. Que Dios les bendiga rica y abundantemente, bendito Dios. Que el Señor bendiga también a los programadores, bendito Jesús, nuestra hermana Silvia Ivette Ortiz, la pastora Virginia y su esposo Pedro Andino, bendito Dios. Que el Señor bendiga también a nuestra hermana Gloria, a su amado esposo Esteban Mierre, poderoso Jesús, nuestra hermana Gloria, ¿verdad?, es programadora en este ministerio, bendito Jesús. Que Dios bendiga también a nuestra hermana Claribel, a su amado esposo Ángel Nieves, poderoso Jesús, aleluya. Y a mis pastores, pastor Javier Santana, pastora Yajaira Ortiz, bendito Jesús, mis padres Federico, mi mamá Margarita y a mi hijo Abdiel Gabriel, bendito Dios, y a cada uno de los hermanos y los amigos que estén en la sintonía conectados, ya sea por TuneIn, por Facebook, por la aplicación, por la emisora, por el número telefónico, bendito Dios, que Dios les bendiga a cada uno de ustedes en esta noche y que sea el Señor en esta hora hablando a cada uno de ustedes, bendito Jesús. Así que quedan todos saludados, bendito Dios. Vamos inmediatamente a comenzar en esta noche, bendito Dios, con el mensaje que tenemos, poderoso Jesús, para la gloria y la honra del Señor, bendito Dios. En esta noche, bendito Jesús, vamos a estar predicando, bendito Dios, sobre el remordimiento y el arrepentimiento, poderoso Jesús, del ser humano, bendito Jesús. Te adoramos, Dios. Sabemos que pasamos por situaciones difíciles en algunos momentos, bendito Dios,
que en ocasiones ver al hombre por su naturaleza, poderoso Jesús, la naturaleza del hombre es pecaminosa, bendito Jesús, aleluya. Y hay momentos, hermano, en que nosotros como iglesia, poderoso Jesús, o el hombre en general, bendito Dios, falla, peca, poderoso Jesús, comete errores, bendito Jesús. ¿Quién no ha cometido errores en esta vida? Bendito Jesús, todos hemos cometido algún error, bendito Dios, incluso nosotros, la iglesia de Cristo, bendito Jesús. Pero sabemos, hermano, que cuando nos equivocamos, cuando cometemos errores, bendito Jesús, aleluya, si nos arrepentimos verdaderamente, sabemos que un Dios todopoderoso que es capaz de perdonar cualquier tipo de pecado, bendito Jesús, excepto la blasfemia contra el Espíritu Santo, bendito Dios. ¿Qué significa, hermano? Que aunque usted y yo fallemos, poderoso Jesús, sabemos que tenemos a nuestro alcance, poderoso Dios, aleluya, mi alma que adora a Jesús, el perdón de nuestro pecado, bendito Jesús, ese perdón que alcanzamos por medio de Jesucristo, bendito Jesús, el Hijo de Dios, bendito Dios. Así que vamos a predicar en esta noche, bendito Jesús, en el libro de Mateo, capítulo 27, poderoso Jesús, vamos a estar hablando, poderoso Dios, sobre Judas, este hombre, ¿verdad?, este discípulo escogido por Jesús, bendito Jesús, aleluya, que al ver que había cometido un error, que se había equivocado, que había traicionado a aquel poderoso Jesús que estaba dispuesto, ¿verdad?, a dar por él su vida, bendito Jesús, aleluya, mi alma que adora a Dios, este hombre, Judas, poderoso Dios, aleluya, tomó una decisión en su vida por causa de su error, poderoso Jesús. Y vamos a analizar, poderoso Jesús, aleluya, la decisión que este hombre tomó, hermano, bendito Jesús, y las consecuencias que en ocasiones nos lleva a nosotros, bendito Jesús, mi alma que adora a Dios, el traicionar, el fallar, el pecar, bendito Jesús, aleluya. Todo pecado, dice la palabra, trae en sí consecuencia, trae su retribución, trae su castigo, bendito Jesús, aleluya, mi alma que adora a Dios. Lo importante en este camino, hermano, es que nos arrepintamos verdaderamente de corazón y no volvamos a cometer el mismo error, poderoso Jesús. Te adoramos, Señor. Así que vamos a orar en esta noche para que el Señor en esta hora sea ministrando a cada uno de los que están en la sintonía, poderoso Jesús. Así que oramos en esta noche para la gloria y la honra del Señor. Bendito Jesús, te adoramos, Señor, amantísimo Dios y Padre Celestial. Señor, yo te doy gracias en esta hora, Padre, por esta oportunidad, Dios mío, el privilegio que me das una vez más de estar en este lugar para llevar el mensaje de tu palabra, Señor. Yo te pido, Dios, en el nombre poderoso de Jesús, nombre que es sobre todo nombre, Padre, que tú me uses para tu gloria, Señor, que a través de tu palabra, Dios mío, tu Espíritu Santo toque y llene los corazones, Padre, que tu palabra, Dios mío, que cala, Dios mío, profundamente, sea restaurando en esta hora, Padre, sea fortaleciendo a aquel que se siente débil, sea restaurando a aquel que se ha caído, Padre, sea aumentando la fe a cada uno de nosotros, Señor. Gracias te damos por tu palabra, Señor, que es viva, que es eficaz, que es cortante, Dios mío. Gracias, Señor, porque sabemos que ella hará efecto en nuestras vidas, Dios, y en nuestros corazones, Padre, porque tu palabra dice, Señor, que tu palabra nunca retorna atrás vacía, sino que hace el efecto para lo cual ha sido enviada, Padre. Yo te doy gracias en esta noche por cada uno de los hermanos, de los amigos que están en la sintonía, Padre, tú que conoces sus pensamientos, que escudriñas el corazón de cada uno de ellos, Padre, que conoces su necesidad, Señor, que sabes cuál es la palabra que en esta hora ellos están necesitando, Padre. Yo te pido en el nombre de Jesús que tú me des esa palabra, Dios mío, y me uses para tu gloria, Señor, que puedan recibir tu palabra con gozo, con alegría, Padre, que la atesoren en lo más profundo de sus corazones, Señor, y que no sean solamente oidores de tu palabra, Señor, sino hacedores de ella, Padre, porque ¿de qué nos sirve a nosotros, Dios mío, oír tu palabra, Padre, y no aplicarla en nuestra vida? ¿De qué nos sirve, Señor, oír tu palabra, Señor, y no vivirla como tú demandas de cada uno de nosotros? Yo te pido que nos ayudes, Señor, a vivir tu palabra, que nos ayudes, Señor, en todo tiempo y en todo momento, Padre, porque en ella, como dice tu palabra, os parece que en ella está la vida, Padre, y así es, Señor, en ellas está la vida, Padre, en ellas está la salvación, Señor. Por lo tanto, te pido en el nombre poderoso de Jesús,
Que sea tu palabra, Dios mío, trabajando en esta noche, Padre, en cada corazón, Señor. En el nombre poderoso de Jesús, yo te lo pido y como siempre, te daré toda la gloria y toda la honra a ti, porque es solamente tuya, Señor, en el nombre del Padre, del Hijo y del Espíritu Santo. Amén. Poderoso Dios, vamos a buscar la palabra en el libro de Mateo, poderoso Jesús, capítulo 27. El libro de Mateo, este libro fue escrito, ¿verdad? Su autor es Mateo, bendito Jesús, aleluya. Este hombre, poderoso Dios, que dice la palabra, que era un recaudador de impuestos, poderoso Jesús, aleluya. Mi alma que adora a Dios, que trabajaba para el gobierno romano. Y cuando Jesús llegó, poderoso Jesús, aleluya, le llevó la palabra, le llevó el mensaje. Este hombre no dudó, amado, bendito Jesús, en seguir. Respondió al llamado de Jesús, poderoso Jesús, y alcanzó el perdón de sus pecados, bendito Dios. Y lo más lindo, amado, que desde ese momento que él abrió las puertas de su corazón al Señor, comenzó a predicar, bendito Jesús, aleluya. Y aunque la palabra no habla mucho sobre este hombre, poderoso Jesús, sabemos que fue un escogido del Señor, bendito Jesús, y que se arrepintió de sus pecados, bendito Jesús. Así que aquí lo vemos en este libro, poderoso Jesús, en el capítulo 27. Aquí vemos a Mateo, bendito Jesús, que nos narra, poderoso Jesús, aleluya, te adoramos Dios, lo que le ocurrió a Judas, poderoso Jesús, cuando éste tomó la mala decisión de entregar al maestro. Dice la palabra, poderoso Jesús, la leemos así en el nombre del Padre, del Hijo y del Espíritu Santo. Amén. Dice así: venida la mañana, todos los principales sacerdotes y los ancianos del pueblo entraron en consejo contra Jesús para entregarle a muerte, y le llevaron atado y le entregaron a Poncio Pilato, el gobernador. Poderoso Jesús, aquí, ¿verdad? Ya Jesús había sido traicionado, había sido entregado, bendito Jesús, aleluya. Dice que los poderosos Jesús, los principales sacerdotes y los ancianos del pueblo, poderoso Dios, se habían reunido, poderoso Jesús, para ponerse de acuerdo y quitarle la vida a Jesús, poderoso Dios. Sabemos, ¿verdad?, que el que lo entregó fue Judas, fue uno de sus discípulos, poderoso Jesús. Mi alma te adora a Dios, dice la palabra del Señor, poderoso Jesús. Si usted lee el capítulo 26 de este libro de Mateo, poderoso Jesús, usted lee todo ese capítulo, usted va a ver lo que ahí ocurrió cuando estaban todos con Jesús. Ahí en la noche llegó Judas, le dio un beso, poderoso Jesús, aleluya, porque él había quedado con los guardias, ¿verdad? Poderoso Jesús, los romanos, que aquel a cual él le diera un beso, este, ¿verdad?, era el que tenían que llevarse. Este era Jesús, poderoso Jesús, y así lo hizo, poderoso Dios. Luego dice la palabra que una vez que ya ellos tienen a Jesús, poderoso Jesús, se reúnen para tomar la decisión de matarlo, de quitarle la vida, bendito Jesús. Pero vemos, amado, bendito Jesús, en el versículo número 3, dice la palabra que entonces Judas, el que le había entregado, viendo que era condenado, devolvió arrepentido las 30 piezas de plata a los principales sacerdotes y a los ancianos. Poderoso Jesús. Aquí vemos a Judas, poderoso Dios. Primeramente, dice que cuando él vio que Jesús era condenado, poderoso Jesús, tomó la decisión de devolver el dinero que le habían pagado por haber habido entregado a Jesús, ¿verdad?, a nuestro maestro, bendito Jesús. Significa que Judas, poderoso Jesús, al ver lo que le esperaba a Jesús, ¿verdad?, poderoso Dios, en su interior hubo un acto de remordimiento, poderoso Jesús, hubo un acto, bendito Jesús, aleluya, mi alma que ahora Dios, de remordimiento, poderoso Jesús. Esto refleja en Judas que reconoció el error que había cometido, poderoso Jesús. Y usted dirá, pero es que era necesario que así acontezca, así estaba escrito, amén, así estaba escrito, era necesario que aconteciera así. Pero si usted lee esta palabra, poderoso Jesús, esta palabra lo que nos deja a nosotros es una enseñanza, es una enseñanza, hermano, es una advertencia, poderoso Jesús, de las consecuencias que puede traer al hombre, al ser humano, cuando
toma una decisión equivocada o cuando traiciona a aquel que ha estado dispuesto a ayudarlo, aquel que ha estado dispuesto, poderoso Jesús, e inclusive a dar su vida por él, porque Jesús estaba dispuesto a dar su vida por Judas, y así lo hizo, amado, así como dio su vida por cada uno de nosotros, bendito Jesús, también él estaba dispuesto a dar su vida por Judas, aún sabiendo que éste lo iba a traicionar, porque el Señor lo sabía. Si usted se va a la palabra, ¿verdad? Poderoso Jesús, mi alma te adora a Dios, cuando están ahí en la última cena, bendito Dios, ¿qué dice Jesús? Hay uno entre vosotros que me va a entregar, que me va a traicionar. Y ellos comenzaron a decir, pero ¿quién será? Voy a parafrasearlo, bendito Jesús, ¿verdad? Ellos mismos comenzaron a hacerse la pregunta, ¿quién será? ¿Seré yo? ¿Será, quizás dijeron en sus pensamientos, será Pedro, será Juan, será Marcos, poderoso Jesús, aleluya, mi alma te adora a Dios? Jesús le dijo, el que come conmigo aquí en la mesa, poderoso Jesús, me va a entregar, bendito Dios. Ya Jesús sabía que Judas lo iba a entregar, por eso cuando Judas salió corriendo, ¿verdad? Poderoso Jesús, que se vio descubierto, Jesús le dice, vete, haz lo que vas a hacer rápido. ¿Y qué él hizo? Él salió de la presencia de Jesús y corrió, poderoso Dios, aleluya, a traicionar al maestro, a entregarlo, bendito Jesús, te adoramos Dios. Y aún con todo eso, amado, Jesús estaba dispuesto a dar su vida por él, bendito Dios, te adoramos Jesús. Dice la palabra, poderoso Dios, que viendo Judas que Jesús era condenado, poderoso Dios, devolvió arrepentido. Ya vemos que Judas, ese remordimiento en él provocó que un acto de arrepentimiento, bendito Jesús. Pero ¿qué pasa? El arrepentimiento de Judas, ¿usted cree que fue un arrepentimiento genuino, un arrepentimiento real de corazón? Porque cuando usted va a buscar el significado de lo que es un arrepentimiento, poderoso Jesús, el arrepentimiento, ¿verdad? Dice que es la conciencia del mal cometido, poderoso Jesús, unida al propósito de repararlo. O sea, cuando tú te arrepientes, poderoso Jesús, en tu conciencia tú reconoces que fallaste y dices, wow, me equivoqué, fallé, me arrepiento de haber hecho lo que hice, poderoso Jesús. ¿Y qué haces? Vas y buscas la manera de reparar ese mal que tú ocasionaste, de reparar la traición, de reparar quizás la mentira que dijiste, que hablaste, poderoso Jesús, de reparar el daño que tú hiciste a esa persona, a la cual tú, ¿verdad? Quizás le levantaste un falso testimonio, hablaste mal de la persona, bendito Jesús, traicionaste su confianza, te comentaron algo, ¿verdad? Confiando en ti, y tú viniste, lo dijiste hacia adelante, ¿verdad? Regaste, ¿verdad? El chisme, como decimos, bendito Jesús, aleluya, mi alma te adora a Dios, y traicionaste a esa persona que confió en ti, y te diste cuenta que cometiste un error, y vas a donde esa persona, le pides perdón, y arregla, ¿verdad? Y como decimos, cuentas claras, conservas amistades. Y no vuelves a cometer el mismo error jamás en tu vida, porque verdaderamente te arrepentiste de corazón. O sea, significa que cuando hay un arrepentimiento de corazón, tiene que ver que un cambio. De la misma manera, cuando nos arrepentimos nosotros de estar en el mundo, de vivir una vida pecaminosa, y venimos a los pies de Cristo, le decimos, Señor, me arrepiento de mis maldades, de mis pecados, perdóname. Lávame con tu sangre, escribe mi nombre en el libro de la vida, séllame con tu Espíritu Santo y ayúdame a vivir para ti, poderoso Jesús, y a vivir la palabra. Esa es la oración que hacemos cuando venimos a los pies de Cristo por primera vez, que le entregamos nuestra alma, nuestro corazón, que verdaderamente nos arrepentimos de nuestro pecado, poderoso Jesús, y ya no queremos saber nada más del mundo, y solamente queremos vivir para agradar a Dios, poderoso Jesús. ¿Qué pasa? Hay un cambio real en nosotros. Nuestra manera de hablar cambia, nuestra manera de vestir cambia, nuestra manera de frecuentar los lugares que íbamos, ya dejamos de ir a esos lugares. ¿Por qué? Porque verdaderamente hubo un cambio real, un arrepentimiento real de nuestros pecados, poderoso Jesús. Pero aquí vemos que en Judas, hermano, no hubo un cambio. Sí dice la palabra que se arrepintió de lo que había hecho, fue y devolvió las monedas de plata, trató de arreglar lo que él había hecho, poderoso Jesús, pero cuando trató de arreglar lo que había hecho, ¿qué recibió? Dice la palabra, poderoso Jesús, aleluya, que cuando él fue y devolvió las 30 piezas de plata, ¿qué le dijeron los principales y los ancianos? Poderoso Jesús, ¿qué le dijeron? Poderoso Dios, ¿qué nos importa a nosotros? Él le dice, mira, yo vengo a entregar, ¿verdad? Poderoso Jesús, he pecado entregando sangre inocente. Mas ellos le dijeron,
¿qué nos importa a nosotros? Allá tú. O sea, ¿qué Judas recibió de parte de estos hombres? Poderoso Dios, el rechazo. Ellos se inculparon ellos mismos de lo que había acontecido. Y yo dije, no, pues a nosotros qué nos importa. Lo que tú hiciste, lo hiciste tú. Nadie te obligó. Porque así es que el enemigo trabaja, hermano. Después que el enemigo le come el pensamiento a la gente, pone ahí la tentación, bendito Jesús, y lo impulsa a hacer el mal. Cuando el hombre falla, cuando el hombre peca, haciéndole caso al enemigo, cuando la persona va y se arrepiente, poderoso Jesús, ¿quién le digo? Le dice, a mí no me importa lo que tú hiciste. Ahora atente a las consecuencias, allá tú. Eso fue prácticamente lo que ellos le dijeron. No nos importa. ¿Te arrepentiste? No nos importa. ¿Devolviste el dinero? No nos importa. Allá tú, atente a las consecuencias. Porque si usted se fija, hermano, nadie obligó a Judas a entregar al maestro. Nadie lo obligó. Simple y sencillamente, el enemigo, ¿qué hizo? Le puso una oferta delante de sus ojos. ¿Y qué le dijeron? Mira, te vamos a entregar tal cosa, tal dinero. 30 monedas. Y él dijo, wow, dinero. Hermano, por eso la palabra dice que la raíz de todos los males es el amor al dinero. El dinero lleva al hombre a la perdición. ¿Por qué? Porque ama más el dinero que a Dios. Ama más el dinero, poderoso Jesús, que hacerle fiel al Señor. Ama más al dinero, hermano, que no pueden ver que los actos que están a punto de cometer los va a llevar, poderoso Jesús, a un castigo grande. A un castigo, hermano, que puede ser eterno. Porque el castigo de Judas fue eterno. Dice la palabra, bendito Jesús, mi alma te adora a Dios, que estos hombres le dijeron, ¿qué nos importa a nosotros? Allá tú. Y dice que arrojando las piezas de plata en el templo, salió y fue y se ahorcó. ¿Dónde estaban? En el templo. En el templo, amado. Este templo estaba, ¿qué? Estaba contaminado. Este templo, poderoso Jesús, aleluya, mi alma te adora a Dios, poderoso Jesús, aleluya, que era liderado por quién, por los ancianos, por los principales sacerdotes, bendito Jesús, mi alma que ahora Dios, estos sacerdotes, amado, que hoy, hasta hoy en día existen, poderoso Jesús, en la religión esta católica, bendito Dios, aleluya, mi alma que ahora Dios, son unos falsos, son unos mentirosos, tras que son unos idólatras, hermano, no les interesa la salvación del alma de nadie, porque les predican la mentira, porque no les hablan con la verdad. Y a ellos no les importa, amado, si tú te pierdes o no te pierdes. A ellos no les interesa lo que tú hagas. A ellos les da lo mismo. Ellos solamente quieren que usted llegue allí, poderoso Jesús, aleluya, y cada cierto tiempo, ¿verdad? Porque yo recuerdo que yo conocí a esta señora que era católica, amado, que eso era fanática, bendito Jesús, aleluya, mi alma te adora a Dios. Y en la iglesia católica a ella le daban todos los meses un cartoncito donde ella tenía que colocar unas monedas. Y esas monedas, poderoso Jesús, aleluya, mi alma que adora a Dios, a fin de mes ya tenía que entregar ese cartón lleno. O sea, no podía haber ningún espacio, no podía faltar ninguna moneda. Y esas monedas sumándolas daban cierta cantidad de dinero, poderoso Jesús. Y si mi mente no me falla, creo que sumando todas esas monedas eran como $20 o $10, poderoso Jesús. Y todos los meses tenía que entregar eso, poderoso Jesús. Y luego tenía que confesarse. Y luego tenía que orar lo que el Padre le decía, poderoso Jesús, mi alma que adora a Dios, el sacerdote, porque Padre es solamente Dios, hermano, poderoso Jesús. Pero lo que el sacerdote le decía, ora tres Padres Nuestros, cinco Aves María, y ya. Y ya con eso ya pensaba que el Señor le había perdonado toda su maldad, su pecado. Y era una mujer, amado, bendito Jesús, terrible, que verdaderamente tenía el diablo, Satanás, que el Señor lo reprenda, en su corazón. Poderoso Dios, y usted cree que al sacerdote de la iglesia católica le interesa, le importa el alma de esta mujer, no le interesa para nada, ni la de ella, ni la de ninguno que entra a ese lugar, mucho menos el alma de él, porque están atados por demonios, poderoso Jesús, mi alma que adora a Dios, dice la palabra, poderoso Dios, y adoramos a Jesús, que estaban, poderoso Jesús, Judas fue al templo, ¿verdad? Y entregó las monedas. Poderoso Dios, ¿qué vemos en esto, amado? Poderoso Jesús, vemos cómo Judas trata de devolverle a las 30 monedas que había recibido de mano de estos hombres, poderoso Jesús, reconociendo, ¿verdad?, que él había pecado, entregando sangre inocente, pero cuando fue al templo a buscar quizás el perdón
de estos hombres a buscar quizá, ¿verdad?, arreglar lo que él había cometido, ¿verdad?, poderoso Jesús, lo que recibió fue rechazo, lo que recibió fue lo que él mismo sembró, rechazo, hermano. También lo traicionaron, quizás él esperaba que estos hombres dijeran, bueno, está bien, olvídate, vete, no vamos vamos a soltar a Jesús, pero no. Dice la palabra, poderoso Jesús, que Judas tomó una mala decisión. El remordimiento que había en su corazón era tanto, bendito Jesús, aleluya, que aunque se arrepintió de lo que había hecho, bendito Jesús, verdaderamente, en su corazón no había un arrepentimiento real, porque no logró, poderoso Jesús, con el arrepentimiento de él entregando las monedas, no logró, poderoso Jesús, aleluya, solucionar la situación. Al contrario, lo que hizo él fue que empeoró la situación para mal de él mismo, poderoso Jesús. ¿Qué nos enseña esto, amado? Que cuando usted y yo pasamos por situaciones difíciles, poderoso Dios, tenemos que pensar primeramente la decisión que vamos a tomar. Y lamentablemente vemos en este camino, poderoso Jesús, de hombres y mujeres, servidores de Dios, amado, y hemos visto que han cometido errores, y en vez de acercarse a Dios, ¿verdad?, poderoso Jesús, y pedirle el perdón, porque Judas tuvo la oportunidad, él pudo haber ido a donde Jesús y decirle, mira Jesús, perdóname, te traicioné, pero me arrepiento, devolví el dinero que me dieron, poderoso Jesús, aleluya, yo estoy segura que Jesús lo hubiera perdonado, claro que sí, hermano, porque el Señor siempre, siempre va a estar dispuesto a perdonarnos. Como dice la palabra, ¿verdad? Poderoso Jesús, aleluya. Mi alma te adora a Dios. Como predicábamos el sábado pasado, la gracia de Dios está presente en todo tiempo. Porque dice la palabra que donde abunda el pecado, sobreabunda la gracia. Poderoso Jesús, en el pecado que Judas estaba cometiendo, la gracia de Dios estaba ahí presente. No era que estaba en el pecado, era que estaba presente espiritualmente, bendito Jesús, aleluya, para que él, ¿verdad?, quisiera reconocer su falta y pidiera perdón. Y Jesús lo iba a perdonar. Pero no aprovechó el momento, poderoso Jesús, tomó la mala decisión. ¿Y qué hizo? Dice la palabra que él salió del templo, poderoso Jesús, él se fue, bendito Dios, aleluya. ¿Y qué hizo? Dice que se ahorcó, se quitó la vida, poderoso Jesús. Cometió el error más grande de su vida. Y si usted lo analiza, hermano, esto que él hizo fue peor que haber entregado a Jesús. Fue peor que haber traicionado al maestro, bendito Dios, porque traicionando, ¿verdad?, o cometiendo un error, hermano, usted tiene la oportunidad de arrepentirse y recibir el perdón. Pero quitándote la vida, ¿qué vas a alcanzar? No vas a alcanzar perdón, no vas a alcanzar la gracia. No esperes que quitándote la vida, cuando abra los ojos, lo vas a abrir en el cielo. Al contrario, Judas se quitó la vida, poderoso Jesús, porque no soportaba el remordimiento, la culpa de haber traicionado a sangre inocente, bendito Jesús, de haber traicionado a aquel que estaba dispuesto a dar su vida por él, bendito Dios, aleluya, aquel que él vio con sus propios ojos, hermano, sanar enfermo, resucitar muerto, suplir alimento, poderoso Jesús, al necesitado. Judas vio todas estas cosas y él sabía lo que Jesús era capaz de hacer. Poderoso Jesús, quizás Judas pensó, bueno, el maestro puede escaparse de esta. Él tiene el poder para hacerlo, bendito Dios. Así como salvó gente, se puede salvar a él mismo. Pero ¿qué pasa? No ocurrió así. Y al ver Judas, poderoso Jesús, que había cometido un error grande, amado, no pudo con la culpa. No pudo con el remordimiento. Poderoso Jesús, el arrepentimiento de su corazón no fue lo suficiente para provocar en él un cambio. Poderoso Jesús, mi alma te adora a Dios. Es necesario, amado, que cuando nos equivoquemos, nos arrepintamos verdaderamente de corazón. Y usted dirá, es que yo sé que yo fallé. Por eso es que vemos que gente, amado, que fallan, que cometen algún, por ejemplo, para darle algo que ustedes puedan entender, bendito Jesús, este hombre, ¿verdad?, le fue infiel a su esposa, la esposa se enteró que el esposo le fue infiel, él se da cuenta que cometió un error, se arrepiente, trata de arreglar la situación, bendito Jesús, pero como el remordimiento es tanto, ¿qué hace? Termina quitándose la vida. Poderoso Jesús, piensa que quitándose la vida se acabó el problema y comete el error más grande de su vida.
Porque puede que se acabe el problema aquí en la tierra, pero cuando abra sus ojos, hermano, el problema más grande lo va a tener en el infierno. En el infierno, porque dice la palabra, poderoso Jesús, aleluya, que ahí es donde está, que poderoso Jesús, el lago de fuego y azufre, el fuego que nunca se apaga. Dice que es el lloro y el crujir de dientes. Ahí será una condenación eterna, poderoso Jesús, un sufrimiento, amado, como nunca lo habrá sentido, ni lo sentirá, porque va a ser el más grande de todos. Y lo triste, amado, que va a ser para siempre. Que una vez que llegues ahí, no hay vuelta atrás. Que podrás arrepentirte verdaderamente cuando estés en el infierno, pero ya no habrá vuelta atrás. El que llega al infierno, de ahí no vuelve a salir jamás, poderoso Jesús. Por eso es importante, hermano, que usted analice antes de tomar una decisión equivocada, poderoso Jesús. Todos cometemos errores. Todos podemos traicionar en algún momento, poderoso Jesús. Mi alma te adora a Dios. Todos podemos fallarle al Señor. ¿Cuántas veces, poderoso Jesús, el hombre le ha traicionado a Dios? ¿Cuántas veces el hombre le ha dado la espalda a Jesucristo? ¿Cuántas veces el hombre ha ignorado al Espíritu Santo? Pero aún con todo y eso, ahí están los tres dispuestos a perdonar. Ahí están los tres dispuestos, hermano, a restaurar, a levantar. Poderoso Jesús, mi alma te adora a Dios. Solamente hay que arrepentirse de corazón y no volver a cometer el mismo pecado, el mismo error. Poderoso Jesús, arreglar lo que hiciste, poderoso Jesús, que quizás tenga que atenerte a las consecuencias, amén, pero no tomes una decisión equivocada. La muerte no es la solución, quitarte la vida no es la solución a tu problema. Al contrario, ahí comienza un problema más grande y eterno, que por más que le busques solución, no lo vas a encontrar, porque de ahí no sales jamás, poderoso Jesús. Pero mientras hay vida, hay esperanza. Judas, poderoso Jesús, este acto que él cometió, amado, le robó hasta la esperanza. Se olvidó que había esperanza en Cristo. Se olvidó que Jesús perdona. Poderoso Jesús, aleluya. Se olvidó todo lo que Jesús le enseñó en el camino. ¿Sabes por qué se lo olvidó? Porque su corazón estaba puesto en el dinero. Porque su corazón estaba puesto en la ambición, en tener más, en poseer riquezas. Y se olvidó de la riqueza más grande, hermano, que es la salvación. Por causa de esta decisión equivocada, este hombre perdió la salvación. La perdió, poderoso Jesús. Mi alma acabará. O sea, lo que él hizo, hermano, fue una tragedia. El suicidio es algo grande. Y es algo imperdonable, bendito Jesús. Mi alma acabará. Por eso es que es necesario que nos acerquemos cada día más a Dios. Poderoso Jesús, si Judas se hubiese acercado a Jesucristo, amado, el Señor lo hubiera recibido y lo hubiera perdonado, poderoso Jesús. Pero usted dirá, es que era necesario, amén, así iba a acontecer, ya estaba escrito, poderoso Jesús. Pero si usted lo analiza, si Judas se arrepiente, claro que Dios lo perdona, claro que sí, poderoso Jesús, porque así es el Señor. Dice la palabra que un corazón contrito y humillado, él no lo desprecia. Si Judas hubiera ido antes del Señor Jesucristo con un corazón contrito, triste y humillado y arrepentido verdaderamente, Jesucristo lo hubiera perdonado, poderoso Jesús. Mi alma adora a Dios. ¿Qué queremos que usted entienda en esta noche, hermano? Bendito Jesús, que la historia de este hombre, de Judas, poderoso Jesús, nos recuerda a nosotros, poderoso Dios, lo que cuesta, poderoso Jesús, las consecuencias de una traición. Por eso es que hay que pensar antes de hacer las cosas. Hay que pensar antes de actuar, de hablar. Poderoso Jesús, si usted está pensando ser infiel a su esposa, no la traicione. Ella confía en usted, bendito Jesús. Si usted está pensando hacer serle infiel a su esposa y traicionarla, aténgase a las consecuencias si lo hace. Poderoso Jesús, pero sabe que no lo haga. Reprenda ese pensamiento negativo que el enemigo te está poniendo en tu pensamiento, bendito Jesús, en tu mente, y échalo fuera. No cometas ese error, porque te va a costar caro. Te va a costar el matrimonio, y si tienes hijos, tus hijos, poderoso Jesús, van a sufrir las consecuencias también de tu traición. Porque quizás tu esposa te dé la espalda y te eche fuera, ¿verdad? Poderoso Jesús, hay quien perdona, bendito Dios, aleluya, porque yo creo en un Dios que restaura.
en un Dios que restaura, ¿verdad? Bendito Jesús, restaura matrimonio, restaura hogares, restaura la vida de los hijos. Para el Señor no hay nada imposible. Pero sépase usted, hermano, que una traición, poderoso Jesús, te va a conllevar a un castigo, poderoso Dios. Y que después la decisión que tú tomes no sea la equivocada, porque así el enemigo trabaja. Él te ofrece, pone la tentación delante de sus ojos, y después que tú pecas, él va a decirte, ah, pero a ti nadie te obligó. Eso a mí no me importa. Pues claro que al enemigo no le importa. A Satanás no le importa, hermano, lo que usted haga. A él lo único que le importa es que usted falle, que su alma se vaya juntamente con él para el infierno, poderoso Jesús. Mi alma acaba de Dios, porque eso es lo que el enemigo quiere, su alma. A él no le interesa nada más. A él no le interesa tu matrimonio, tus hijos, no, le interesa tu alma. El alma tuya, la de tus hijos, la de tu esposa, la de tu familia. Él quiere que la humanidad también, poderoso Jesús, termine en el infierno, como él a terminar, poderoso Jesús. Mi alma te adora a Dios, y ahí saldrá, y ahí no saldrá, bendito Jesús, aleluya. Mi alma te adora a Dios, él va a pagar también las consecuencias de su maldad. Si a él no le interesó, hermano, traicionar a Dios en el cielo, ¿usted cree que a él le va a interesar el alma suya? No le interesa, bendito Jesús. Mi alma te adora a Dios. Hay que pensar antes de actuar, poderoso Jesús. Mi alma te adora a Dios. Poderoso Jesús, este libro, hermano, si usted lo lee y lo analiza, poderoso Jesús, aleluya, mi alma que adora a Dios, usted se da cuenta, hermano, que aunque Judas fue un hombre que caminó con el Señor, al final falló, al final tomó una mala decisión. O sea, que no estamos exentos, hermano, a fallar y a cometer errores, poderoso Jesús. Simple y sencillamente, usted lea esta palabra, analícela y procure no tomar una mala decisión como Judas lo hizo. Porque yo estoy segura, poderoso Jesús, que a la mayoría de nosotros, bendito Jesús, aleluya, el enemigo en algún momento ha venido a susurrarnos a nuestros oídos y a decirnos, ¿verdad? Quítate la vida. Ese problema no tiene solución. Quítate la vida y todo se acaba. Poderoso Jesús, mira cómo fallaste. Traicionaste al Señor. Traicionaste tu casa, traicionaste a tus hijos, tu esposa, traicionaste a tu jefe del trabajo, ¿verdad? Traicionaste a tus compañeros de trabajo, te traicionaste a ti mismo, fallaste. Ya no hay solución al problema. La solución es quitarte la vida y se acabó. Porque yo estoy segura que es que el enemigo así trabaja, hermano. Así como trabajó con la mente de Judas, trabaja con el pensamiento del hombre, poderoso Jesús, constantemente. Él está ahí constantemente tirando dardos. Pero si usted se mantiene en oración, si usted se mantiene de rodillas delante de Dios, reconociendo que ha fallado, reconociendo que una vez más ha traicionado al Señor, poderoso Jesús, aleluya, y se arrepiente verdaderamente, el Señor lo va a perdonar y lo va a volver a levantar y lo va a volver a restaurar y lo va a volver a usar para su gloria. La muerte no es la solución. El quitarte la vida no es la solución, bendito Jesús. Mi alma que adora a Dios. Yo, en estos días alguien me hablaba, poderoso Jesús, aleluya, poderoso Dios, de una persona que había pedido, ¿verdad?, que le practicaran la eutanasia, si no me equivoco en la palabra, ¿verdad?, que quería que lo pusieran a dormir y que ahí dormido, ¿verdad?, morir, poderoso Jesús, porque ya no soportaba más la enfermedad, ya no soportaba más la situación. Eso es quitarse la vida, hermano. Que el hombre, poderoso Jesús, quizás no lo haga él mismo con sus propias manos, pero él está autorizando para que lo hagan. Eso es pecado. Eso es pecado, amado, porque la palabra dice que nadie tiene derecho a quitarle la vida al hombre. El Señor la da, el Señor la quita. Poderoso Jesús. Judas se quitó la vida, ¿y a dónde terminó? En el infierno, como dice la palabra. Él terminó en el lugar que tenía que estar, en el infierno, poderoso Jesús. Mi alma te adora a Dios. ¿Por qué? Porque cometió un suicidio. La persona que se quita la vida sabe que va para el infierno. Así que si tienes eso en tu mente, reprende ese pensamiento en el nombre de Jesús. Yo recuerdo, ¿verdad? Viene ahora a mi mente, poderoso Jesús, en una ocasión cuando nuestra hermana, poderoso Dios, Claribel, testificaba, bendito Dios, aleluya, de cómo el enemigo trabajó en su pensamiento. Y le decía, tírate, si no me equivoco, era el mal, mira, nadie va a saber que tú estás ahí. Poderoso Jesús, que se le venía trabajando con su pensamiento,
impulsándola a que se quitara la vida. Si la hermana hubiese cedido a esa petición del enemigo, ahora mismo la hermana estuviera en el infierno. Su alma se hubiera perdido. ¿Quién hubiera ganado la batalla? Ella. No, Satanás la ganaba, hermano. Ella perdía la batalla y Satanás la ganaba. Porque al final el enemigo iba a lograr hacer con ella lo que él quería. Pero gloria a Dios, hermano, que no lo logró, que no lo consiguió, que hoy por hoy la hermana se puede parar firme y decir, poderoso Jesús, que Cristo le dio la victoria, que el enemigo no tuvo parte ni suerte en sus pensamientos, que no logró hacer con ella lo que él quería. Y hoy por hoy ella puede darle la gloria y la honra al Señor, hermano, y disfrutar de una familia, de una nieta, de sus hijos, de sus dos hijas, poderoso Dios, y adoramos Dios, de su esposo, poderoso Jesús, aleluya, de unos hermanos en una congregación que la aman, de un pastor que la ama, bendito Jesús, aleluya, que están ahí con ella constantemente, bendito Dios. Usted se imagina si la hermana hubiera cedido a la petición del enemigo, y ya estuviera en el infierno, hermano, quizás arrepentida, poderoso Jesús, pero ya no hubiese visto, ¿verdad? Ha habido, poderoso Jesús, vuelta atrás. Y eso es lo que el enemigo quiere hacer con cada uno de nosotros, lo que hizo con Judas. Por eso él va a estar constantemente, en cada momento que usted esté pasando por una prueba, por una lucha, por una enfermedad, una batalla, ahí el enemigo va a estar para decirte, mátate, quítate la vida. ¿Estás cansado del dolor, del problema, de la enfermedad? Mátate. Se acabó el problema. Poderoso Jesús, mi alma te adora. ¿Y sabe qué es lo triste, amado? Que hay gente que sabe que si se quitan la vida, el problema no se acaba. Saben que si se quitan la vida, van para el infierno. Pero como el enemigo está ahí ejerciendo presión y ejerciendo presión, lamentablemente muchos, hermanos, terminan cediendo a la petición del enemigo. Y sus almas se han perdido, bendito Jesús. Simple y sencillamente por no haber, poderoso Jesús, haberse ido de rodillas, haber reconocido su falta, bendito Dios, haberle pedido perdón al Señor y haberse arrepentido de corazón. Poderoso Jesús, que aunque la palabra dice que Judas se arrepintió, amado, pero no se arrepintió genuinamente, porque no provocó este arrepentimiento, no provocó en él un cambio de pensamiento, no provocó en él un cambio de actitud. Al contrario, su pensamiento empeoró. La actitud que tomó fue la peor de su vida. Cuando verdaderamente un arrepentimiento real, hermano, usted reconoce y ¿qué hace? Se va a los pies de Cristo, le pide perdón y no vuelve a fallar, no vuelve a cometer el error y sigue hacia adelante, porque la vida continúa. Porque cuando el Señor nos perdona, hermano, la vida continúa. Continúa para la gloria y la honra del Señor. Continúa para que para ser mejores criaturas, para aprovechar y vivir una vida nueva en Cristo, en agradecimiento al perdón de nuestro pecado. Poderoso Jesús, hay que pelear la batalla, hermano, hay que seguir peleando la batalla constantemente. Tenemos que seguir orando los unos por los otros. Hay batallas que el hombre no las habla, ¿verdad? Poderoso Jesús, no las confiesa a nadie, por el qué dirán, poderoso Jesús, quizás por no dañar la apariencia. Y usted y yo no sabemos la batalla que está librando el hermano, la hermana que se sienta al lado suyo en el templo, el pastor, el misionero. No sabemos, hermano. No sabemos la batalla que está librando aquel que está en nuestro hogar, incluso aún en nuestro hogar. Porque no todos, ¿verdad? No todos confesamos nuestras situaciones y callamos. Poderoso Dios, pero lo mejor de esto, amado, es que hay que saber poner las cosas en las manos de Dios. Los problemas en las manos del Señor. Él es el que pelea nuestras batallas. No podemos pelear con nuestra propia fuerza. No podemos pelear con nuestra boca. No, tenemos que pelear, ¿sabe cómo? De rodillas. Nosotros doblamos nuestras rodillas y el Señor se encarga de pelear la batalla. Pero no podemos hacer las cosas con nuestra propia voluntad, sino con la voluntad que viene de Dios. Poderoso Jesús. Judas pudo haberse arrepentido verdaderamente, hermano, y pudo haber ido donde Jesús, pedir el perdón, y el Señor lo hubiera levantado, lo hubiera restaurado y seguía hacia adelante. Pero no lo hizo. Tomó la peor decisión de su vida, se quitó la vida,
Más adelante, poderoso Jesús, en el libro de Hechos, cuando Pedro, poderoso Jesús, aleluya, está dando un discurso, ¿verdad? Cuando están reunidos allá en el aposento alto, bendito Dios, aleluya, dice la palabra que fueron a elegir a uno que ocupara el puesto, ¿verdad? La posición que era de Judas, poderoso Jesús, aleluya. Y cuando Pedro se expresa sobre Judas, mi alma te adora a Dios. Oiga cómo Pedro dice, ¿verdad? Poderoso Jesús, dice en Hechos capítulo 1, versículo 16 en adelante, dice: varones hermanos, era necesario que se cumpliese la escritura en que el Espíritu Santo habló antes por boca de David acerca de Judas, que fue guía de los que prendieron a Jesús, y era contado con nosotros, y tenía parte en este ministerio. Este, pues, con el salario de su iniquidad, adquirió un campo, y cayendo de cabeza, se reventó por la mitad, y todas sus entrañas se derramaron. Poderoso Jesús. Aquí Pedro dice, mi alma te adora a Dios, que Judas, poderoso Dios, compró un terreno. Poderoso Jesús, aleluya, mi alma te adora a Dios. Y que este, ¿verdad? Poderoso Jesús, mi alma te adora a Dios, dice que adquirió un campo y cayendo de cabeza se reventó por la mitad y sus estrellas se derramaron. O sea, está diciendo que Judas murió ¿cómo? De una caída. Que se había caído, poderoso Jesús, aleluya, se rompió la cabeza y se desangró, se le salieron todas las entrañas y murió. Aquí en este 27 dice que él se ahorcó. Poderoso Jesús. Mi alma está ahora, Dios. ¿Qué ocurrió verdaderamente, amado? Solamente Dios lo sabe. Bendito Jesús. Pero como en este capítulo a nosotros nos habla y nos dice que él se ahorcó, pues vamos a decirlo como lo dice aquí. Dice que él se ahorcó. Algunas personas dicen que él, cuando se iba a ahorcar, poderoso Jesús, según dice, ¿verdad?, los historiadores, bendito Dios, no sabemos si ocurrió así. Dicen, poderoso Dios, aleluya, que cuando él trató de ahorcarse, ¿verdad?, la rama se rompió. Él cayó al suelo y entonces ahí, ¿verdad?, se rompió la cabeza y se desangró y se le salieron todas las entrañas. Y que así murió, poderoso Jesús. Sea cual sea la manera en que él murió, amado, no importa cómo haya sido, poderoso Jesús, lo que aquí tenemos que ver, poderoso Dios, es que él se quitó la vida. Si se cayó o no se cayó, igual, porque él fue el que, poderoso Jesús, accionó. Poderoso Jesús, para quitarse la vida. Esa era su intención. El quitarse la vida. Solamente esa. Poderoso Jesús. ¿Por qué? Porque la culpa que había en su interior era tan grande que no pudo soportarla. Bendito Jesús. Y el enemigo, ¿qué hizo? Logró, poderoso Jesús, impulsarlo a que él se quitara la vida. Bendito Jesús. Te adoramos, Dios. No permitas que el enemigo te impulse a hacer lo que Dios no quiere que tú hagas. No permitas que el enemigo te impulse a tomar una mala decisión, porque las consecuencias van a ser peor que la situación que estás enfrentando. Las consecuencias van a ser peor, poderoso Jesús, aleluya, que la situación esa que estás viviendo, que ya no quieres seguir sintiéndola, bendito Jesús. No quieres seguir experimentándola, bendito Dios. Es mejor pasar por el problema, es mejor pasar por la enfermedad, es mejor pasar por la tribulación, porque es mejor pasar por la tribulación

situaciones que en ocasiones tenemos que pasar. Poderoso Jesús, así que pídele a Dios que te ayude a vencer. Pídele al Señor que te ayude, poderoso Jesús, aleluya, a tomar una buena decisión en tu vida. Mientras tú te mantengas firme, el enemigo no podrá lograr hacer contigo lo que él quiere, poderoso Jesús. Te adoramos, Dios, el remordimiento y el arrepentimiento, ¿verdad? Poderoso Jesús, aleluya. Mi alma que adora a Dios, poderoso Jesús, tiene que ser verdaderamente genuino, real. Que el arrepentimiento provoque en ti un cambio. Si no provoca un cambio, no es un arrepentimiento de corazón. Bendito Jesús. Por eso queremos que hay gente que van al templo, poderoso Jesús, pasan al frente, dicen que se quieren reconciliar con el Señor, otros quieren a Cristo como su Salvador, hacen la oración de fe, poderoso Jesús, aleluya, pasa un mes, pasan dos meses, pasan tres, pasan cuatro, un año, y la persona sigue en la misma condición. ¿Sabe por qué sigue en la misma condición? Porque aunque aceptó a Cristo como su Salvador, aunque reconoció que vive una vida en pecado, verdaderamente no se ha arrepentido. No se ha arrepentido de corazón. En su corazón no está la intención de cambiar, no está la intención de vivir una vida agradable para Dios. O sea, quieren al Salvador, quieren la palabra, pero no quieren vivir la palabra, no quieren obedecer al Salvador. Quieren la salvación, pero no quieren al que salva. Quieren los privilegios, pero no quieren pagar el precio para poder obtener los privilegios. Porque en sus corazones, hermano, verdaderamente no ha habido un arrepentimiento real que haya provocado en ellos un cambio, poderoso Jesús. En Judas, hermano, el arrepentimiento de él no provocó ningún cambio. Lo que provocó fue una tragedia, poderoso Jesús. Lo que provocó fue el error más grande de su vida, poderoso Jesús. Si usted no está seguro y que verdaderamente usted se arrepintió de las cosas que usted ha hecho, mira, vaya de rodillas y pídele perdón a Dios. Y dile, Señor, ayúdame. Ayúdame a que en mi corazón verdaderamente haya un arrepentimiento real. Que verdaderamente en mí haya un cambio. No quiero seguir viviendo como estoy viviendo en estos momentos. No quiero seguir usando drogas. No quiero seguir en fornicación. No quiero seguir en adulterio. No quiero seguir pecando. No quiero seguir robando. No quiero seguir haciendo maldad. Cámbiame. Transforma mi vida, mi corazón. Que en mi corazón haya un arrepentimiento real, que provoque un cambio en mi vida para siempre. Créalo que el Señor lo va a hacer, pero tienes que pedírselo. Tienes que orar, tienes que clamar. Judas no oró, Judas no clamó. Judas no miró para arriba ni para el lado, Judas miró solamente a su propósito, quitarse la vida. Y cometió el error más grande de su vida, amado, y no hay vuelta atrás. Lamentablemente, no hay vuelta atrás cuando el ser humano se quita la vida, poderoso Jesús. Te adoramos, Dios, pero qué bueno, amado, que Dios siempre está presto, que la sangre de Cristo nos limpia de todo pecado, poderoso Jesús. Así que piensa, reflexiona, mira a ver qué cosas tú has hecho, de qué cosas tú supuestamente te has arrepentido, pero vuelves una vez más a cometer el mismo error, poderoso Jesús, aleluya. Mi alma que adora a Dios, el remordimiento, quizás te confundiste el remordimiento con el arrepentimiento, poderoso Jesús, el remordimiento, poderoso Jesús, aleluya. Poderoso Dios dice que es el reproche interior con el que la conciencia nos mortifica por haber cometido una acción que no debimos haber cometido. Ese es el remordimiento. Pero el arrepentimiento, poderoso Jesús, es cuando la conciencia, amado, nos lleva a pensar en ese mal cometido, poderoso Jesús, y nos impulsa a que arrepentirnos y a corregir lo que nosotros hicimos y no volvemos a hacerlo más. Ese es el verdadero arrepentimiento. Y provoca en nosotros, hermano, un cambio real de corazón, bendito Jesús, nos transforma. El arrepentimiento transforma al hombre. El remordimiento no te transforma. El remordimiento te señala la culpa. No te deja dormir. Reconoce y dice, ay, yo no debía haber hecho lo que hice. No debía haber hablado lo que hablé. No debí haberme apartado de los caminos del Señor. No debí haberme ido del templo en el cual yo estaba. Debí quedarme donde estaba ahí. Poderoso Jesús, aunque fallé, aunque traicioné, aunque lo hice mal, no debí haberme ido. Debí quedarme ahí, pedirle perdón a Dios.

0: ese es el remordimiento. Poderoso Jesús. Pero el arrepentimiento, hermano, nos lleva a un cambio real y genuino. Poderoso Jesús, te adoramos, Dios. Así que procura que en tu corazón siempre haya un arrepentimiento real. Bendito Jesús, te adoramos, Dios. Y sigue hacia adelante, hermano. Cristo viene, bendito Jesús. Poderoso Dios, no perdamos el tiempo en otras cosas, bendito Dios, tomando decisiones a la ligera. Vamos a buscar a Dios con el alma, con el corazón, bendito Jesús. Y si fallamos y tropezamos, mira, levántate, pídele perdón a Dios, arrepiéntete y no vuelvas a pecar más. Como Jesús en una ocasión le dijo a aquella mujer adúltera, cuando fue sorprendida en el acto de adulterio, que aquellos hombres ya preparados con piedras en mano para condenarla, para juzgarla, poderoso Jesús, aleluya, mi alma que va a Dios, Jesús les dijo a cada uno de ellos, aquel que esté libre de pecado, que sea el primero en arrojar la piedra. ¿Y qué hicieron ellos, amado? La conciencia, el remordimiento, los llevaron a ellos a soltar la piedra y no lanzarlas hacia esta mujer. ¿Por qué? Porque ellos también eran pecadores. Ellos también, igual que esta mujer, eran pecadores. Bendito Jesús, aleluya, mi alma te adora Dios. ¿Y qué Jesús le dijo a ella? Dice la palabra que estos hombres comenzaron a irse, soltando las piedras, comenzaron a irse, y solamente quedó ella con Jesús. Y Jesús le dice a ella, ¿dónde están los que te condenan? Poderoso Jesús, él dice, ninguno ha quedado, Señor, no están. Y él le dice, yo tampoco te condeno. Le dice, vete y no peques más. Así te dice el Señor en esta noche, vete, no peques más. Arrepiéntete, si él te da una oportunidad en esta hora para que te arrepientas de tus pecados y vuelva, poderoso Jesús, aleluya, mi alma te adora Dios, a los pies de Cristo y no vuelvas a pecar más. Cuando hay un arrepentimiento real, tú no vuelves al pecado. Tú no vuelves a la vida de la cual Dios te sacó. Tú no vuelves a cometer el mismo error. Poderoso Jesús, no traicionas, no mientes. Poderoso Dios, te adoramos Jesús, aleluya. Mi alma te adora. Así que en esta noche el Señor te da la oportunidad, poderoso Jesús, aleluya, de arrepentirte y de seguir hacia adelante. Poderoso Dios, pídele a Dios que llene tu corazón de un arrepentimiento real y que te transforme, poderoso Jesús. No te conformes con el remordimiento, no te conformes con reconocer que fallaste y ya, porque sabes que mañana te vas a levantar y vas a volver a pecar, y pasado vas a volver a lo mismo, y quizás más después vuelvas y hagas otra cosa peor. No te conformes con eso. Piden a Dios que te ayude, que ese remordimiento te impulse al arrepentimiento, pero al arrepentimiento verdaderamente de corazón, el que cambia, el que transforma, poderoso Jesús, porque el Señor quiere darte vida nueva y vida en abundancia. Bendito Jesús, te adoramos. Así que hasta aquí esta palabra, el tiempo ha avanzado, bendito Dios. Dios bendiga a cada uno de los que están en la sintonía, poderoso Jesús. Poderoso Dios, aleluya. Dios bendiga a mis padres, Federico, mi mamá Margarita, mi hijo Abdiel Gabriel, los pastores Miguel y su amada esposa Nitza Marrero. Bendito Jesús, aleluya. Y a cada uno, ¿verdad?, que han estado en la sintonía en esta noche, poderoso Jesús. Así que, poderoso Dios, les voy a pedir encarecidamente, ¿verdad?, que nos mantengan siempre en oración. Bendito Dios, que oren por mi hermana Norma, ¿verdad?, poderoso Jesús. Norma Vélez, bendito Jesús, aleluya. Mi alma que ora a Dios, ella fue sometida a una operación, bendito Jesús, así que vamos todos a orar, ¿verdad?, para que el Señor le dé una pronta recuperación, bendito Jesús. Ahí en esa prueba, Dios siempre se manifiesta, bendito Dios. Así que gracias a cada uno de ustedes que oran constantemente por nosotros, bendito Jesús. Mi alma que ora a Dios, así que poderoso Dios, les pido, ¿verdad?, que no se desconecten, bendito Jesús, que se mantengan en la sintonía de Radio Unción Fe y Poder, que nos sintonicen el próximo sábado, poderoso Jesús, en un programa más de Tiempos Finales, a las 8 de la noche, bendito Jesús, mi alma te adora Dios, y toda la gloria y toda la honra es de nuestro Señor, poderoso Jesús. Así que vamos en esta hora, bendito Dios, a orar por cada uno de los que han estado en la sintonía, y a la misma vez, ¿verdad?, oramos para dar por terminada esta programación. Poderoso Jesús, así que oramos en esta noche, bendito Dios. Amantísimo Dios y Padre Celestial, te doy gracias, Padre, una vez más, por tu palabra, Señor, que ha hablado, que ha ministrado, Dios mío, nuestras vidas, nuestros corazones, Señor, que nos has fortalecido una vez más por medio de ella, Padre, que has aumentado nuestra fe por medio de tu palabra, Señor. Yo te pido en esta noche, en el nombre de Jesús, por cada uno de los hermanos, de los amigos que han estado en la sintonía, Padre, a través de las diferentes plataformas, mi Dios. Yo te pido en esta noche que seas tú tomando el control de sus pensamientos, Señor, que los ayude, Dios mío, a seguir hacia adelante, que en sus corazones, Padre, siempre haya un arrepentimiento real, genuino, Padre, ese arrepentimiento que provoque en cada uno de nosotros, Señor, el cambio que tú anhelas de nosotros, Padre. Gracias te doy en esta noche por tu palabra, Dios, por las vidas que han estado en la sintonía, Padre, y porque siempre, Dios, tuya es la gloria, tuya es la honra, mi Dios, en el nombre poderoso de Jesús. Te damos gracias por este programa, Padre. Te pedimos que sigas añadiendo a tu iglesia todo aquel que ha de ser salvo, Señor amado, para la gloria y la honra de tu nombre, Dios, y que tu nombre sea siempre exaltado y glorificado, mi Dios, por el poder de tu palabra. Gracias, Señor, en el nombre poderoso de Jesús. Amén.
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gente. Yo siempre he testificado que yo escribí esta canción porque mi mamá estaba al punto de la muerte. Y los doctores dijeron: el lupus que tiene te va a matar. Pero mami, pasa por aquí, enséñale a la gente que cuando tú tienes a un Dios sobre...

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0: dices.
1: Y esta, este grupo, aleluya, aquí, aquí podemos cambiar hasta el título.
2: Gloria a Dios.
1: Y ponerle las tres viudas. Porque vamos a ver ahí tres viudas que van a quedar ahí desde el principio hasta el final. De las cuales, aleluya, una pues era la mayor, que era Noemí. La otra era Ruth, que estaba con Noemí y terminó casándose con Boaz, pariente, aleluya, de Noemí. Gloria a Dios, aleluya. Lo que trajo al traste que ella pudiera entonces entrar en la familia judía. Gloria a Dios. Y la otra era Orfa, que Orfa pues le cogió miedo al bulto. Aleluya. Y aunque estaba viuda, acuérdense que cuando salieron de aleluya, del pueblo judío, los israelitas que salieron de ahí, salieron porque había una necesidad de alimento. Ellos no tenían que comer, supuestamente, ¿verdad? Siempre comían, porque siempre Dios provee. Una de las cosas que Dios ha hecho siempre con todos nosotros, yo lo he dicho aquí, hasta la saciedad, es que nunca tú te vas a acostar sin comer. Nunca. Y aunque hay gente por ahí que dice que no comen, amados hermanos, lo que pasa es que hay dos cosas que yo quiero que usted entienda. Hay personas que le están sirviendo a dioses que no son el Dios verdadero. Y entonces esa gente tiene que pasar hambre. Porque de qué manera entonces, aleluya, van a reconocer que Dios es el que provee. No lo reconocen. Mas sin embargo, con todo y eso, en muchas ocasiones Dios le provee. Tenemos el caso de Biafra. Aleluya. Donde la gente, usted mira por esos niñitos que salen por ahí, que los presentan. Aunque hay otras vertientes en eso. Yo quiero explicarle a usted eso. Esos niños son utilizados por personas sin escrúpulos para presentarlos por ahí con esos huesitos así como los tienen para aprovecharse y pedir dinero a costa de ellos. Mucho de ese dinero ni siquiera le dan un biberón de leche a ellos para que lo sepan. Y rápido la gente, ¡ay bendito, miren por yo! Pero nunca investigan, hermano.
2: Aleluya.
1: Y uno tiene que investigar, y si usted no puede investigar, pregúntele a Dios, que Dios le va a decir. Aleluya. Porque usted no sabe, amados hermanos, lo que Dios está haciendo con las naciones. Y como le dije yo una vez a usted, se lo voy a decir de nuevo, porque a veces nosotros no pensamos en eso ni reconocemos eso. La vez que yo fui a Virginia, Alexandria, a predicar, que Dios estaba haciendo muchos milagros y todo el que llegaba Dios lo sanaba. Y la gloria se la damos siempre a Dios, no se lo olvide. Porque que yo estoy diciendo Dios lo sanaba, no estoy diciendo que yo sané a nadie. Nunca, nunca en mi vida. Y yo me acuerdo que vino un hombre que vino enyesado de aquí para arriba. Yo sé que mi esposa se acuerda de ese hombre. Y él vino y pasó cuando yo llamé para la oración. Y cuando yo tenía la mano orando por él, Dios me dijo, saca tu mano de donde yo la tengo puesta. Cuando yo oí eso, mi hermano, Señor, ten misericordia, bendice a este hombre en el nombre del Padre y del Espíritu Santo. Amén, y lo dejé. A mí me gusta orar con dedicación, sentir la oración que yo hago. Ese día no se sintió, no la sentía yo. Quizá muchos se dieron cuenta de eso, no sé quiénes se dieron cuenta. Estaba mi hija allí. Estaba, ¿quién había con nosotros? Nosotros íbamos para Brownsville. Y nosotros nada más, y estaba Naida con nosotros. No sé si Enoch también estaba, no me acuerdo. No me acuerdo. La cosa es que ya Jeremías vivía en Brownsville cuando eso. La cosa es que nos fuimos por ahí, yo iba y predicaba ahí, después seguía de largo al otro día o a los dos días, después que predicaba la campaña de ahí. Entonces, pues, ¿qué pasa? Me pongo a orar y Dios sigue sanando gente. Allí fue la niña que Dios sanó, que no podía bajar los pies así, los bajó, Dios hizo un milagro con ella, se quería caer aquello porque la gente todavía no habla ni entienden que Dios sí sana. Pero algunos se gozan porque Dios sana a la gente. A lo mejor el gozo que tenían ellos fue tan grande que se quería caer aquello por el gozo y la alabanza a Dios, porque le daban la gloria a Dios. Porque Dios habita en la alabanza y Dios se glorifica cuando usted y yo lo adoramos. Y entonces, pues, ese fue. Y de repente volvió para atrás. Yo dije, varón, ya lloré por usted.
2: Gloria a Dios.
1: Y me dijo, no, porque usted no oró como oró por los demás. O sea, que él me iba a cuestionar a mí porque yo no oré como oré por los demás. Se metió en un problema. Cucó un hormiguero.
2: Aleluya.
1: Aleluya. Y yo dije, mire, varón, ¿quieres que te diga por qué? yo no oré por ti porque Dios me dijo a mí que no pusiera la mano donde la tiene puesta. Aleluya. Tú te pusiste ese cajón de sombrero y estás así ahora aquí porque tú le faltaste respeto a tu pastor. Y Dios te permitió eso. Así que pide perdón. Y yo no voy a orar por una persona que yo le tiene la mano puesta encima. Tú tienes la mano puesta encima. ¿Y qué pasó con el pastor que estaba allá abajo? ¿Qué pasó? Gozándose y alabando a Dios, porque Dios sacó eso a la luz. ¿Quién lo sabía? Yo no lo sabía.
2: Bendito sea Dios.
1: Pero yo predico muchas cosas a veces que yo no sé. Pero Dios lo sabe. Y mucha gente sale enojado del templo porque oyeron el mensaje y fue para mí. Pero yo no tengo culpa de eso. ¿Acaso no le pediste a Dios que te hablara? Si cuando tú le pides a Dios que te hable, Él te va a hablar. Entonces, cuando te hable, no te enojes y menos conmigo. Yo no tengo culpa. Aleluya. Como decíamos cuando jugaban dominó, si yo voy, que me registren. No tengo nada. Dios es el que tiene el control de tu vida y de la mía.
0: Aleluya.
1: Y la gente cree que Dios es un ignorante como ellos. Dios no es ignorante, hermano. Dios creó seres humanos inteligentes.
0: Aleluya.
1: Porque Él es inteligente y sabio. Lo que pasa es que el ser humano se hizo ignorante cuando dejó de buscar a Dios y se puso a buscar, aleluya, su propia vida personal y a buscar otros dioses y a buscar otros caprichos y a buscar otras cosas que son negativas y que no te ayudan a crecer espiritualmente. Y al no crecer espiritualmente, tú no entiendes lo que es la verdadera eficacia del Evangelio, lo que Dios quiere contigo. Ese hermanito desconocía a Dios. Por eso fue que ofendió al pastor. Porque llega a ser una persona que verdaderamente era de Dios, no ofende al pastor. Porque las personas que son de Dios saben que la Biblia lo que te dice es que te someta a vuestros pastores, no que los ofenda. Yo he tenido problemas con eso, a mí me han ofendido mucha gente también, siendo yo pastor. ¿Y dónde están hoy día? Aleluya. Ah, y yo no tengo culpa de eso, porque yo lo que hago es que oro por ellos. Porque la Biblia me dice a mí que yo tengo que orar por los que me persiguen y me ofenden.
0: Aleluya.
1: No dice que yo los maldiga, no, Señor. Que ore por ellos, porque lo que queremos es que se salven las almas, no que se pierdan. Entonces yo no voy a hacer nada entregándole una alma al enemigo cuando Cristo vino a buscar esa alma que estaba perdida. Claro está, el apóstol Pablo entregó uno a Satanás, pero era para que se salvara su alma. Entregó el cuerpo. Entonces a ese hombre, aparentemente, yo no digo que fue verdad lo que pasó, le dio una enfermedad y murió, pero se salvó. Porque esa alma estaba atada al cuerpo de Cristo. Aleluya. Y se murió.
2: Aleluya.
1: Pero se salvó. Aleluya. Por eso es que dice la palabra, lo dice. Aleluya, que tuvo que maldecirlo para que se muriera, para salvar su alma. ¿Cuánto lo han leído eso? Está en la Biblia.
0: Aleluya.
1: Gloria a Jesús. Por eso es que nosotros tenemos que cuidarnos. Aleluya, en lo que hablamos y lo que decimos. Porque nosotros yo no tengo caprichos aquí de decirle a la gente, yo lo que vengo aquí es a gozarme, a hablarle a usted. Y estoy hablando con personas que están en la casa, que me están escuchando. Que en muchas ocasiones se han sublevado porque, aleluya, inclusive hasta han escrito a otros que no nos escuchen. Dice, pastor, ¿eso es así? Sí. Aleluya. ¿Y cuando Dios le dijo eso? Ahora mismo me lo está diciendo.
0: Gloria.
1: Aleluya. Dios te está mirando, Dios sabe todo. Y cuando venga el Señor a castigar tus caprichos y tu falta de decoro espiritual, no te quejes. Porque Dios, aleluya, castiga y reprenda a todo aquel que toma por hijo. Si tú eres hijo de Dios, Dios te va a castigar para que te salves.
2: Gloria a Dios.
1: Aleluya, mi alma te alaba.
2: Gloria.
1: ¿Y qué sucedió? Pues pasó eso. Él, aleluya, pues vino con esos brincos y yo se lo dije, se la canté. Aleluya, yo no puedo mentir y tampoco puedo, aleluya, dejar que la gente siga con sus caprichos. Porque la gente piensa que yo soy el que sano. O piensan que yo puedo pedirle a Dios y Dios lo puede sanar a él, aunque Dios conoce su condición y lo que él hizo.
2: Aleluya.
1: Si nosotros somos de Dios.
0: Aleluya.
1: Y si yo soy del Señor y Dios me usa, me va a mostrar a mí qué tengo que hacer, por quién tengo que orar, por quién no tengo que orar. Y qué es lo que tengo que hacer. Aleluya.
0: Aleluya.
1: Y yo lo voy a hacer. De hecho, son muy pocas las veces que me ha pasado eso. Aleluya. Pero fue una de las veces que Dios quería hacer algo y darle una lección a la gente que estaban allí y lo hizo. Porque la gloria es de Dios. Aleluya. Así que, mi amado hermano, este libro, como le dije, es un libro espiritual. Es un libro aleluya, santo, y registra lo que sucede con muchas familias que están en un lugar y tienen problemas ahí, y piensan que mudándose a otro lugar se les van a resolver los problemas. ¿Cuántos están escuchando? Y a veces puede ser que sí, siempre que Dios te dirija. Dios te va a decir lo que tienes que hacer y tú caminas con Dios. Porque una vez que tú aceptaste a Cristo como Salvador, ¿qué le dijiste a Dios? Que entrara en tu vida, que tuviera control de ti y que tú le ibas a obedecer, que le ibas a servir. Pero tú entonces no puedes vivir como te da la gana, desbandado por ahí, que voy para acá, que voy para allá, que a veces vas al culto y a veces no vas, que no te congregas. Porque hay personas, amados hermanos, que no se están congregando, hermano. Y escuche bien lo que le voy a decir, mi amado hermano, una persona que no se congrega y Cristo viene, se queda. Así sea un pastor, un evangelista, un misionero, aleluya, un profeta, un apóstol o un maestro. Que tenga los, puede tener los 5 ministerios, los 9 dones. Aleluya. Pero si tú no te congregas, no te salvas. Estás en desobediencia. Gloria. Porque la Biblia dice en Hebreos 10:25, búscalo, léelo, ahí está. Y no dejando de congregarnos como algunos tienen por costumbre. Aleluya. Eso lo dice la Biblia. Gloria a Dios. Exhortándonos tanto más cuando aquel día se acerca, ¿cuál? El día del Señor. Y yo sé que mucha gente son cómodos y quieren vivir una vida cómoda, pero una vez que tú vienes a los pies de Cristo, lo aceptas como Salvador, aceptas vivir y andar como Él anduvo. ¡Aleluya! Debemos darle gracias a Dios que dentro de la situación de nuestras vidas podemos llevar vidas normales, pero hubieron personas en la antigüedad que no pudieron llevar vidas normales. Muchos de ellos los llamó Jesús. A uno de ellos el Señor le dijo, sígueme. ¿Y qué le dijo? Deja que yo vaya a entierre, que yo entierre a mi padre. No es que vaya a entierrarlo, que yo le entierre. Porque la costumbre judía era que si tú eras el responsable de tu familia, porque no había más nadie, tú tenías que esperar que esa persona se muriera para mudarte para otro lado y para otro sitio hasta que se muriera y tú le entierras, entonces tú podías tomar dominio de tu propia vida. Pero mientras no pasaba eso, tenías que quedarte ahí. Y esperando. Y te dice, pero entonces me voy a poner viejo y el llamado de Dios, hermano, Dios es entendido. Lo que pasa es que hay gente que no tiene llamado de Dios y quieren tenerlo, unos. Otros quieren tener un llamado de Dios para hacer lo que le da la gana y no se puede. Automáticamente Dios los deja, los suelta. Dios hace como aquel hombre que estaba volando un cometa. Y él decía, cuando esté bien alto, le voy a cortar el hilo para que siga por ahí para abajo. Y le cortaba el hilo y seguía. Y después compraba otro y hacía lo mismo. Entonces Dios te llama, pero si tú no quieres obedecerlo, te suelta el hilo, el cordoncito. Aleluya, para que tú camines como te da la gana y haga lo que te dé la gana, pero acuérdate que lo dice la Biblia, usted de todo lo que el hombre haga bajo la tierra, sea bueno o sea malo, un día tiene que darle cuenta a Dios. ¡Aleluya! Porque un día compareceremos ante el tribunal de Cristo y él nos va a juzgar y muchos no van a pasar esa prueba y van a ser condenados al infierno. Aleluya. A la ajena de fuego, y eso nadie lo quiere, pero nadie piensa en eso. La gente dice, lo menos que yo voy a pensar es en eso, si en casa hay bistec, chuleta, hay ajo y habichuela, hay papas y hay de todo para comer, no tengo problema. Aleluya, y tengo dinero porque voy y trabajo y he hecho una cuentecita por ahí que la tengo, pero tú no sabes que un día pase algo y te enfermes y no puedas trabajar. ¿Y quién te va a ayudar? Dios. Necesitamos de Dios, punto, y se acabó. No se puede vivir sin Dios. Y el que quiera vivir sin Dios, usted sabe cómo vive. Por eso hoy día hay muchos homosexuales, porque viven sin Dios. Aleluya. Porque no hay ningún homosexual que pueda decir, aleluya, que vive con Dios. Aleluya. Aunque lo mencionen, hermano. Yo me gané uno para Cristo en Corozal, allá en la escuela superior. Y no sé cuántos más se han convertido a Cristo. Gloria a Dios. En el salón mío me tocaron 3 ese año, 3. Y que los otros estaban peleándose unos con el otro. Aleluya. Y yo le predicaba la palabra. Y ellos hablaban conmigo y como en contra, pero yo le predicaba. Me hablaron hasta del cura. Sí, yo no voy, no quiero saber de religiones, porque mira, el cura mismo, nosotros nos vamos para allá, para San Juan, tenemos un club de gay, y allá nos metemos, y el primero que llega ahí con unas canciones cortas y más partidos es el cura del pueblo. Y yo, pues, allá él, ese es el problema del cura. Ese es el nombre de Jehová bendito. Porque hay muchos que son homosexuales y usted lo sabe. Yo conozco un caso, y se lo puedo testificar a ustedes, un alcalde de Corozal de mi pueblo, que fue mi primer maestro de primer grado, que tenía 3 hijos. Una hija murió de leucemia a los 16 años. La única nena que tenía, bien inteligente. Tenía el otro bien inteligente y el otro también. Uno de ellos se graduó de escuela con nosotros, también en el mismo grupo, era 4 puntos. Aleluya, y estudió, y no sé ahora de él qué hace, pero es un profesional. El otro hizo una amistad bien grande porque ellos eran servidores fieles de la iglesia romana. Bien fieles, hermano. Aleluya. ¿Y sabe qué sucedió? Que ese sacerdote hizo una amistad con él tremenda, se lo llevó para Mayagüez. Era un párroco acá en el pueblo de Corozal, y allá era, fue de párroco también. Se llevó el niño, él vivía con el niño. Y lo utilizaba como pareja. Aleluya. Y lo dañó y lo torció. Y el papá lo sabía y me lo comentó a mí. Aleluya. Y me propuso muchas cosas. Me dijo, yo te admiro, yo te conozco. Fui tu maestro y conozco tu trayectoria porque él era bien amigo de la familia. Aleluya. Y me dijo que, vamos a hacer un colegio evangélico en Corozal. Yo tuve una oportunidad tremenda, pero a mí no me llamó Dios a fundar un colegio. Aunque yo lo quería hacer y no pude nunca porque Dios no me llamó a eso. Me llamó a llevar la palabra. Pero tenía el concurso de él, tenía la ayuda de él. Yo tengo muchas puertas abiertas que te puedo ayudar. Que si hubiese querido hacerlo, lo podía haber hecho en ese tiempo. Pero no sentí, no pudimos nunca formalizar nada. Ya él no vive, gloria a Dios, pero fue mi amigo y fue mi profesor también de primer grado. Aleluya. También cuando yo estaba pequeño, yo tenía muchos problemas de salud. Aleluya. Y había que inyectarme unos medicamentos. Y él era el que me lo inyectaba. Él iba a mi casa y venga acá para acá. Y ahí venía y me inyectaba. Y yo pues no tenía problemas. Porque a pesar de que usted me ve a mí aquí, que tengo ya 72 años, pero yo pasé muchas en la vida, de las cuales Dios me guardó. Y puedo estar aquí hoy dándole la gloria al Señor y diciendo que toda la vida que yo tengo la viví de ñapa, de cachete. ¡Aleluya! Porque Dios lo permitió, porque tenía un plan conmigo. Y ese plan se ha llevado a cabo. Todavía faltan unas cuantas cosas que terminar, pero con la ayuda de Dios, cuando Dios quiera, se van a terminar. Aleluya. Así es que le damos la gloria al Señor y como di siempre, digo, decisiones que la gente toma fuera de lugar. Cuando usted vaya a tomar una decisión, tómela con la ayuda de Dios, con el concurso de Dios, que Dios sea el que ayude a usted a tomar esa decisión. Porque muchas veces vienen cosas que se nos ofrecen a nosotros. Muchas veces usted no tiene un carro y está bien. Y puede parecer cualquier persona, mira, te vas a regalar ese carro. Y tú dices, wow, me regalaron un carro. Hermano Angelito, ¿sabe qué? ¿Qué bendición yo tengo? Me regalaron un carro. Manuel, oiga, un carro me regalaron nuevo. ¿Quién te lo regaló? Fulano. Pero tú no sabes qué hay ahí envuelto. Si ese carro te apagó, si ese carro fue reposeído. Por ejemplo, ahora mismo hay mucha gente que van a la subasta de la policía. ¿Tú sabes que yo voy a irle a comprar un carro ahí? No por la policía, porque una gran mayoría de esos carros que la policía subasta son carros que le fueron quitados, confiscados a ladrones, a traficantes de drogas, a pandilleros, y tú puedes ir por ahí en tu cajito de los machaveros hundiste y te tirotean. Y eso ha pasado, pero nadie investiga. ¿Y por qué le tiraron tiros a ese? Si ese era una persona buena. Porque fue a una subasta y compró un carro así. Tú tienes que saber la historia de ese carro, de dónde salió. Porque te puede costar la vida eso. Son decisiones que tú tomas que no las debes tomar. Aleluya. Estamos introduciendo esto, ¿sabes? Porque aquí trata de decisiones. Aleluya. Estas personas que habla la Biblia, que son Noemí, vamos a dejar a Ruth porque Ruth era moabita y Ruth vino de allá porque se casó con uno de los hijos de Noemí, aleluya, y se me fue el nombre ahora del esposo, Elimelec. Entonces, Elión e Ilión eran los hijos, se casaron allá, uno con Orfa y otro con Ruth, aleluya. ¿Y qué pasó? Murió Elimelec. Murió Kelión, murió Ilión, murieron los tres. Y ahí son las tres viudas. Quedaron viudas. Pero Noemí, después de la decisión que tomó, se dio cuenta que hubo pérdidas en su vida. Y tú dices, eso es casualidad. Pero casualidad que mueran los dos hijos y el esposo. Alaba. Mira, yo no creo en casualidades. Nunca he creído. Después que yo me convertí a Cristo, yo no creo en casualidades. Creo en causalidades, causa y efecto. Porque la causa fue irse sin orar a Dios. Y el efecto fue que nos regresaron para atrás. ¿Quién regresó para atrás? Solamente Noemí, aleluya, y Ruth. Porque Orfa se fue también, porque dijo, ya es mi suegra, ¿qué voy a hacer? Y sabe que la ley judía decía que, dice, que si tiene un hermano, el que murió, pues ella le pertenece al hermano, o al otro, al que sea, para que se quede en familia. Eso es así. Aleluya. Pero entonces, ¿qué pasó? Los dos hermanos se murieron ahí. Y ella se vino, aleluya, para Belén de Judá. Porque ella habitaba en Belén de Judá, no Belén de Judea, sino de Judá. ¿Cuántos alaban al que vive? Y ahí en Belén de Judá, aleluya, iba a formar su vida. Porque de ahí salió ella, que no podía haberse ido. Si no, y León, aleluya, y el papá hubiesen estado ahí. Aleluya. Mi alma, tía, Elimelec. Aleluya. Esa es la situación que hay cuando se toman decisiones que no son necesarias tomar. Porque por el afán, por la lucha. Y yo le digo más. A veces ha habido familias lindas. Una esposa, un esposo, hermosos hijos e hijas. Y sin orar, se han mudado. Porque hay gente que tiene espíritu de deambulantes y son cristianos. Sí, son nómadas. Espíritu de deambulante y de nómada, de las dos cosas. Y entonces, y no es de canguro y de sapo. Aleluya, y de cabro. Gustan estar brincando. Sin orar. Sin orar. Y te pueden hablar bonito. Ah, no, muchachos, son bonitos, muchachos. Echa para acá, porque la gente son así, hermano. ¿Cuántas veces mi primo Darío me decía, Majero, vente para acá, para Estados Unidos, porque tú puedes trabajar aquí y vas a ganar dinero? Ya no, yo tengo que estar en Puerto Rico hasta que Dios, aleluya, diga lo contrario. O sea, algún día Dios me quiera aquí, me va a hablar y me va a traer aquí. Pero ahora me conformo con venir en los veranos y predicar la palabra y estoy haciendo la voluntad y me voy para atrás. Aleluya. De repente, tengo un amigo que se llama José Manuel Soto, mi amigo, se está por ahí en sintonía. Es un hermano para mí. Aleluya. Y él estaba en el ejército. Y me decía, mira, me llamó una noche de madrugada, yo se lo he dicho a ustedes de testimonio, mira, aquí hace falta un capellán. No tenemos. Y tú hace falta aquí, porque aquí se han matado soldados, se mataban, hermano. ¿Sabes lo que es? Fuera de la familia. Y cuando eran subyugados, porque a veces los sargentos que hay ahí o los tenientes los maltratan y tienen que hacer lo que ellos digan. Imagínese tú que tú falles en algo y te pongan a lavar un baño con el cepillo de dientes tuyo. La bacineta, todo ahí. ¿Cuántos días vas a estar ahí lavando eso? Y sin pararte. O dormir en la calle bajo un aguacero. Tienen que buscar a alguien que los aconseje. ¿Y quién puede aconsejarlo? Capellán, una persona que sepa de Dios, que pueda hablarle de Dios. Y los capellanes no se consiguen mucho, no hay. Porque no todo el mundo hoy día es cristiano. Y a veces usan gente que no son verdaderos capellanes porque no son cristianos y no sirven, no funcionan. Y no hacen el trabajo que tienen que hacer. Porque como él sabía que yo era capellán también, además de ser ministro, tenía la experiencia, pues rápido me habló y le habló allá a la gente. Y yo le dije, bueno, dile a ellos lo siguiente. Lo primero, que yo tengo que seguir pastoreando la iglesia que yo pastoreo. Ahí me llamó Dios. Si yo puedo ir los fines de semana, y los días que yo no estoy pastoreando acá, pues bien, yo voy. Pero si no, no. Me dijo, no, tú una vez que juras en el ejército, perteneces al ejército. Y donde el ejército te necesita, te va a mandar ahí. No importa dónde sea del mundo que esté el ejército de Estados Unidos. Y pues no puedo. Aleluya. Porque yo no voy a dejar la iglesia. Sí. Pero mira que el sueldo es bueno. Tú vas a ganar de 6 a 7 mil dólares al mes. Te van a dar un cajón del año. Todos los años te lo cambian. Vas a tener casa para tu familia, para tus hijos. Estudio para ellos. te van a dar compra, o sea, comida. Todo eso te lo da el ejército a ti. Vas a tener un rango de capitán. Desde que llega, cuando juras. Después me pueden ofrecer todo eso. Pero yo no puedo brincar y hacer contrario a lo que Dios quiere que yo haga. Aleluya, porque a mí me llamó Dios. Y yo no importa tener nada o no tener, después que yo tenga a Cristo, lo tengo todo. Y si hasta ahora Dios ha permitido que tenga, que vaya a los sitios, aleluya, porque Dios me quiere de esa manera. Pero no me ha hablado Él de que vaya para allá. Si Él me habla, yo voy. Ahora yo te digo a ti que como único yo puedo ir es de esa manera. Y yo no, porque así no, tienes que venir y jurar y eres del ejército. Y la familia se queda en un lado, todo el mundo se queda, exceptuando la mía personal, esposa, hijos, que sí pueden porque le van a dar todo, los estudios y todo. Se oye bonito. Buen dinero, buen de todo, buen, pero ¿de qué vale si no estás haciendo la voluntad de Dios? Ahí está la situación, entonces van a venir situaciones que a lo mejor yo estoy, porque cuando hay guerra, los capellanes van a la guerra también, pero están en la vanguardia, no en la retaguardia.
0: Gloria a Dios,
1: aleluya. Así es, en la parte de atrás, ellos van atrás. Es como los reyes de los pueblos de judíos, que estaban en un campamento, en una casa, en una caseta, atrás, al final. Y ahí ellos se reunían con los generales, planificaban y ellos atacaban. Entonces atacaban a todos y cuando vencían a todos, ¿dónde terminaban con el rey al final? Y lo mataban. Aleluya. Pero en el caso de los capellanes, pues los capellanes no hacen nada, no disparan, nada de nada. No son como un hermano que una vez se lo llevaron para el ejército y era cristiano. Y él decía, yo soy cristiano, yo no puedo matar a nadie. Y él decía, tú tienes que ir. Y cuando estaba en el training básico, él dijo, yo no puedo usar un rifle, yo no lo voy a usar, yo no voy a matar a nadie. Y agarró una escoba. Y estaba con el batallón y con la escoba. Con la escoba era que disparaba. Aleluya. Mi alma te alaba. Y eso pasó de verdad con un puertorriqueño. Que le servía a Dios de verdad. Pues si hubiera sido un cristiano mediocre, agarró un rifle también y empezó a matar gente. Cuando la Biblia te habla en un mandamiento ahí bien bonito, no matarás. En Éxodo 20. Aleluya. Mi alma te alaba. Y claro, usted dice, pastor, pero estamos hablando de Ruth. Es que todo esto va ahí. Lo que pasa es que la gente quiere manejar a los predicadores a su manera. Que el predicador, y yo no sé por qué yo estoy diciendo esto, ¿verdad? Pero por si acaso, estoy diciendo que el predicador sea guiado por cada uno. Hermano, no, uno tiene que ser guiado por el Espíritu.
0: Aleluya.
1: ¿Y qué pasó? Aleluya, ellos dejaron el lugar de Belén de Judá. Se fueron. ¿Y se fueron a dónde? Mira dónde se fueron. Ay, Dios mío. A Moab. Que ahí había idolatría, estaban sirviendo a dioses paganos, que no era el Dios que el pueblo judío le servía. Aleluya, que es a Jehová, sea el nombre de Jehová bendito. Y ahí llegaron, nadie los rechazó, porque esa gente, a pesar de que eran así, no rechazaban a nadie, pero no estaban aptos por Dios para ir a ese lugar. Lo que tenían que hacer era quedarse ahí, orar a Dios y esperar en Dios. Lo que pasa es que hay gente, amados hermanos, que están orándole a Dios por una petición y quiere que sea isofacto. En el momento suceda. Mire, hermano, cuando tú oras, yo siempre se lo he dicho cuando la gente ora, que suceden tres cosas. Dios te dice que sí. O te dice que no. Si te dice que no, tranquilo, ya te dijo que no. Si te dice que sí, tienes que caminar rápido cuando te dice que sí. Pero cuando te dice espera, puede ser que tú tengas que esperar un mes. Un año, 5 años, 6 años, lo que diga Dios, porque tiene control de eso. Y si me muero, tú no tienes fe. Si Dios te dijo que esperar, es porque te va a conceder esa petición de aquí a un tiempo que tú vas a estar vivo.
0: Gloria a Dios.
1: ¿Dónde está tu fe? Aleluya, es que mucha gente, hermano, que la fe le falla. Mi alma te adora y te glorifica.
0: Gloria.
1: Y ese es el problema que tiene la iglesia hoy día.
0: Dios.
1: Y la familia tiene que cuidarse en eso. Porque por eso mucha gente se han perdido. Mucha gente han perdido a los familiares. Se han mudado para lugares donde le han violado a los hijos. Han tenido problemas. Yo no sé qué pasó con un cantante que le violaron a los hijos. Eso fue en Florida. No sé si fue que se mudó sin permiso de Dios y se fue para allá. Yo no sé. Yo no he hablado con él ni conozco su historia ni su testimonio. Así que no puedo hablar aquí. Pero ¿cómo es posible que tú eres de Dios y eres un siervo de Dios? a menos que la prueba no sea tan grande para ti, a ver si tú sigues o no sigues, que le violen los hijos, ¿cierto? ¿Usted sabe cuál es el caso? ¿Verdad que sí? Lo conoce. Hermano, ¿y sabe lo que es eso? Y supuesto, lo violaron supuestos cristianos. Un evangelista que él le hospedó. Porque también uno tiene que orar para eso. Tú no puedes meter en tu casa a cualquier loco por ahí que diga yo soy cristiano, soy evangelista o pastor o misionero. No, señor. Conozco otro caso aquí mismo. Que un evangelista le dieron hospedaje en la casa y era un siervo de Dios también. Pero siervo era supuestamente un evangelista. ¿Ah? Sí. Pero entonces el que era siervo de Dios trabajaba de noche, que era supuestamente un hermano de la iglesia. Él le dio hospedaje ahí en la casa y terminó quitándole la esposa. Aleluya. Y yo no quiero entrar en detalle con esto porque se sabe mucho de esto. Yo me enteré de eso. Y yo no le di lugar a eso, lo dejé quieto y eso fue algo horrible que no debía haber pasado. Aleluya. Mi alma te alaba. Que no debe pasar, no debe pasar, punto, y se acabó. Porque el hombre cristiano debe respetar, hermano, al otro cristiano. Al igual que el hombre normal debe respetar al otro hombre. Al igual que la mujer normal debe respetar a la otra mujer. Pero esos casos se dan de un lado y del otro. De personas que no están alineadas con lo espiritual.
0: Yo digo que deben
1: estar
0: con la esposa siempre.
1: Exactamente.
0: Porque eso evita que enemigos se metan.
1: Exactamente, eso es así. La gloria de Dios, amén.
0: Gloria a Dios.
1: Yo y mi esposa siempre andamos juntos. Mire, hoy yo salí un momentito, ¿verdad? Porque íbamos a. Pero yo nunca salgo solo. Mi esposa está conmigo. Y si yo salgo con más gente, mi esposa siempre está conmigo. Pero hoy estaba haciendo algo en la casa que tenía que hacerlo. ¿Y yo salí con quién? Pues con los misioneros, con hermanos. Eddie William Varela, que es mi cuñado, y con la hermana Mariestel, su esposa, que es mi prima hermana, porque somos primos hermanos, aleluya, porque son dos esposas que se casaron con dos hermanos, aleluya. Como la hermana Clarivel. Yo digo, es prima hermana, pues como una hermana, porque el papá de ella es hermano de mi papá, y la mamá de ella es hermana de mi mamá, aleluya. Así es, y así yo lo tengo en mi corazón, y así es, de esa manera. Aleluya. Y andábamos pues por ahí, haciendo un par de cosas que había que hacer, buscando unos materiales, porque el hermano me está ayudando, y ella también, porque la hermana trabaja con él, el ayudante.
0: Gloria a Dios.
1: Él la llama, ven acá, ayúdame aquí, aguántame aquí. Aleluya. Y ya pues tengo la gloria de Dios, y le agradezco a mi hermano, saludo, que ellos pues han dedicado tiempo para poner mi cuarto, el master room de nosotros al día. Y yo miro ahora y digo, adiós, qué diferente está aquí esto. Si usted quiere un tuyo, se lo doy, pero tienen que pagar la entrada, ¿sabes? Mi alma te alaba. Gloria a Dios. Aleluya. Y nada, ahora estamos en cuestión de toquecitos pequeños, pero ya está todo concluido. Aleluya. Y cuando yo despierto por la mañana, yo digo, ¿en qué hotel yo estoy aquí? Porque parece un hotel eso allá.
0: Gloria a Dios.
1: De verdad. ¿Ah? ¿Cuál es? Esos hoteles. El de nosotros es mejor que eso. Porque es cristiano, el marido no es cristiano. Gloria a Dios, aleluya. Mi alma te alaba. Gloria a Dios. Ajá. Ese es el. Ese se llama el. No. Ese se llama el séptimo Inc. Se llama ese.
0: Gloria a Dios.
1: Aleluya. Ese no es la quinta, ese es el séptimo Inc. Aleluya, mi alma que alaba, el número de la plenitud de Dios.
0: Aleluya.
1: Y claro, estamos cómodos, las gracias le damos al Señor y las gracias a los hermanos, porque antes pues no estábamos tan cómodos, porque eso de la casa de que yo la compré, una casa vieja de esas de antes, de 1930, ¿cuánto fue que la hicieron? 30. Así que imagínese usted, ¿cómo es eso? Y ahora la casa pues ya es diferente. Todavía le quedan algunas puertitas por ahí, qué sé yo, cositas viejas que quedaron, pero está nueva. Y el templo, pues mire, estamos aquí también en parte de las casas. Aleluya. Si usted mira la cocina que el hermano remodeló ahí, terrible. Usted mira, aleluya. Cuando usted entra por ahí, no le dé hambre cuando entra. Aleluya. Mi alma te alaba. Pero qué bueno es Dios, hermano. Esa es la bendición de Dios. Así que vamos a pensar y vamos a analizar siempre esta historia, este libro de Ruth. Y déjeme decirle, como le dije, no lo escribió Ruth, ¿sabes? El autor, la autoría de este libro, dice que no hay autoría, pero los teólogos dicen que fue Samuel. Mi alma te alaba. David, aleluya, después fue que salió David de ahí. De ahí para adelante fue que comenzó David. El rey David. Aleluya. O sea que esto trajo cola. Y ahí salió el rey David, y ahí salieron muchos, aleluya, siervos del Señor de esa familia.
0: Aleluya.
1: Aleluya. ¿Y qué pasó con Elimelec y sus dos hijos? Murieron allí. Tuvo que mirar para atrás la mujer que fue acompañada de ellos. Y fue no miró sola, porque Dios tuvo misericordia. Y le dio una ayuda a ella, porque ya la edad que tenía ya, pues no se iba a ayudar mucho. ¿Quién le iba a alimentar? El esposo que la alimentaba no estaba, los hijos que podían alimentarla tampoco. Aleluya. Orfa dijo, no, yo me quedo acá. A mí no me mandaron para allá, para aleluya, para Judá, para Belén de Judá, para Judá. No me mandaron para allá. ¿Dónde me mandaron a mí? Yo soy aquí, de aquí. ¿Y sabe cómo hizo? Miró para atrás. miró y dijo, no, espérate. Y miró. Pero entonces ella le dijo a su otra nuera, le dijo, vete también. Yo no voy a tener hijos para ti ahora. ¿Qué vas a hacer ahora tú? Yo estoy vieja. ¿Qué vas a hacer? Yo te voy a decir algo. Donde quiera que tú vayas, yo iré. Tu pueblo será mi pueblo y tu Dios será mi Dios. Ay, Dios mío. Ahí automáticamente dejó de ser moabita. Y se convirtió en judía. Aleluya.
0: Gloria.
1: Samay. Eso se llama judío por adopción. Aleluya.
0: Gloria.
1: Mi alma te alaba. Y ahí viene la historia de ella, lo que pasó cuando llegó allá con vos, que era pariente. Aleluya. Santo Jesús. Gloria a Dios. Que era pariente, aleluya, de ella, de Elimelec, del esposo. Y ella tuvo que volver. Y volvió para su tejeno. El tejeno estaba ahí porque ese tejeno no se lo podía quitar nadie, era de ellos. Un tejeno que ella podía sembrar. Sembrar maíz, sembrar trigo y podía pues hacer tortillas, tortas y qué sé yo qué cosa. Pero no, ellos tienen que salir. La gente rápido quiere más. Por eso que tú ves mucha gente, amados hermanos, perdónenme los hermanos que son centroamericanos y suramericanos. Están allá y allá comen, hermano. Porque yo he vivido ahí y yo he estado ahí. Y yo veo que siempre Dios le da de comer a ellos. Pero no, es que nos dicen que allá hay más. Es como cuando la fiebre de oro aquí en Estados Unidos, en el oeste, todo el mundo arrancaba para allá, los gambusinos a buscar oro. Y muchos no viraron para atrás, no llegaron para atrás. Se perdieron, hermano. Murieron, gloria a Dios, aleluya. Y por eso es que nosotros tenemos que cargar el ejemplo. Sea el nombre de Jehová bendito. Y cuidarnos, porque van a venir ofertas. ¿Cuántas me llegaron a mí? Mire, hermano, le vamos a regalar un templo. Le vamos a regalar un sueldo. Cuando yo oraba, me decía el Señor, no, no es mío.
2: Aleluya.
1: Un día vino un hermano y me dijo, mire, hermano, hay un templo vacío en Palmarejo, en el Guarico.
2: Aleluya.
1: No había estacionamiento, no había nada. Yo no sé si la hermana se acuerda, yo creo que usted se acuerda que fuimos a dar un culto ahí. Era pequeñito, tenía micrófono, tenía equipo, tenía una guitarra. El hermano lo rápido fue y se montó y tocamos. Y dimos un culto allí.
2: Aleluya.
1: Y cuando terminamos, dijo el hermano, ahora vamos a hablar. Yo dije, sí, vamos a hablar. ¿Qué pasó? Me dijo. ¿Qué pasó? Que lo estamos llamando a usted aquí para que si usted quiera hacerse cargo de este templo y levantar una obra aquí, pues le vamos a dar este templo, pero tiene que entrar con el concilio de nosotros. Si usted entra con el concilio de nosotros, le vamos a dar credencial, le vamos a dar este templo. Y yo, no. A mí no me trajo Dios a ningún concilio por acá. Que los vemos entonces. Gracias y Dios le bendiga. Vámonos. Cualquier pastor que no tuviera iglesia decía, oh, esto está bueno. Claro que sí, vámonos. Porque la luz de adelante es la que alumbra. Lo que venga tampoco que venga. Pues yo no soy así. Yo vivo una vida agradecida con Dios. Y desde que yo agarré este caminar con Dios, ha sido para el frente, no para los lados. Y cada quien que me escucha, cada hermano que está aquí, aprenda eso. Su mirada tiene que estar al frente, mirando el blanco de la soberana vocación que es Jesús.
0: ¡Aleluya!
1: No a más nadie. Y van a ofrecerle y le van a decir. Aleluya, van a ver gente por ahí. Oye, ven acá, el pastor está viejo. Aleluya, porque tú no veas, tú sabes. Empiezan ahí, tú sabes. Aleluya, porque la gente son así. Pero nosotros tenemos que aprender de quién somos, quién nos llamó y a quién le debemos honra, que es a Dios. Y Dios nos pone y Dios nos usa y Dios trabaja con nosotros. Amén.
0: Aleluya.
1: Amén. Así es que, como le dije ahorita, yo pensaba y meditaba. A este libro se le puede llamar Las Tres Viudas. Y es un título.
2: Aleluya.
1: Pero leyeron el título, aleluya, de una moabita. Que ya no era moabita, porque una vez que dijo tu Dios era mi Dios, tu pueblo era mi pueblo, y automáticamente se convirtió en judía.
2: Aleluya.
1: Aceptó al Dios de Noemí. Aleluya. Y ahora ese fue su Dios. Y después, lo que sigue por ir para abajo, usted sabe ya con voz. Y tampoco es voz de la voz que tú tienes. Este se llamaba voz, así veo Z. Jefes. Tampoco, en inglés, porque le dice a Dios, pero ahí en la Biblia se habla inglés también, ¿no? ¿No es así? Gloria a Dios, aleluya. Así que le damos la gloria. Alguien tiene que decir algo respecto a eso. Me gustaría escucharlo usted oye siempre, no me dice nada. Y quién sabe si usted se le ocurre algo en la mente de qué era el plan de Dios ahí. O algo más añadiéndole al plan de Dios ahí en ese caso. Vamos a ver.
0: Gloria a Dios.
1: Aleluya.
0: Bendito Dios.
1: Aleluya. Mi amor, vamos. Amén. Y esto es como yo le decía a mi amigo y hermano en Cristo, Julio Sánchez, allá en Puerto Rico. Julio, yo me lo gané para Cristo, era un alcohólico, un empedernido. Una vez me iba a matar en el templo. Yo le conté a ustedes la historia, el testimonio. Pero después de eso fue mi amigo. Y yo lo usaba mucho en trabajos. Como yo era contratista, tenía una compañía, pues trabajaba conmigo. Yo lo contrataba y le pagaba. Y en una, estábamos haciendo en el templo un trabajo. Estábamos atrás de una pared que íbamos a hacer, que era un muro de contención. Y claro, un muro de contención no era con bloque, era con cemento armado. El papá de María, Frank Quiles, también estaba trabajando conmigo. Y le dije, vamos a medir aquí, hermano, yo quiero que me mire este lugar aquí. Porque vamos a hacer un muro de contención aquí, vamos a romper la laja, porque era piedra lo que había. Y eso lo hizo el hermano Frank con un cencerro, hermano, dale más todavía, porque esa zapata hay que hacerla, eso tiene que hacerlo. Y después de eso, yo le metí, le dije, vamos a agarrar, yo tengo un taladro allá industrial en Puerto Rico, y vamos a meterle una varilla de 3/8 ahí abajo, para agarrar de ahí para arriba todo eso. Y cuando le metí, hice los agujeros, le metí sabacrit, que es una sustancia que viene para que el cemento pegue más. Y le metí cemento, aleluya, puro ahí dentro. Y metí la varilla, que eso quedó, que yo le decía, levántala, jala la pajita. Ya mira que esa con los hermanos se creían que no se podía. Le digo yo al hermano Julio, eso que usted me dio ahí está mal. Porque si tú eres de Dios, Dios te va a hablar.
0: Sí.
1: Entonces yo oraba a Dios que me mostrara qué era lo que estaba mal, porque esa es la casa de Jehová. Y yo le dije, hermano Julio, mira ahí que eso está mal. Ay, hermano, si lo que tienen ahí es un cuartito, mal, ¿y o no? La casa de Dios tiene que estar bien.
0: Sí.
1: Y ese cuartito se va a convertir en un par de pulgadas arriba. ¿Sabía eso?
0: Sí.
1: Le dijo al hermano Luis, oye, hermano Luis, yo pensaba que el hermano no sabía de construcción, porque empezaron a hablar de mí. ¿Y qué hermano va a hacer aquí si él no construye, él no es carpintero? Se olvidaba que yo trabajé a los 18 años, yo tenía mi propia compañía de construcción ya en Puerto Rico. Y le dije, y ellos se quedaron pendientes. Y cuando yo empecé a hablarle, bueno, usted sabe. ¿Y por qué usted que yo cree que yo me metí a esto? Si no supiera, buscaba a otra persona que lo hiciera, hermano.
2: Aleluya.
1: Ahora yo no puedo hacer nada de eso. pero antes sí lo hacía, porque yo podía mandar y hacer también a la vez. Y yo era así, aleluya. Cuando me dio, yo le dije, hermano, mire, es verdad, tiene, pues lo vea, arréglelo, hermano. Vamos a empezar bien eso. Aleluya. Y lo hizo. Y aquella pared quedó. Ah, dime. Exacto. Lo que está mal, arreglarlo. Corregirlo y enderezarlo en nuestras vidas. Porque la cosa es que si tú sigues creciendo torcido, tu vida espiritual va a estar torcida. Entonces aquí siempre estamos predicando de que nos arreglemos con Dios. De que tenemos que estar recto con Dios. Porque para ir para allá arriba tiene que ser derecho. Allá tú no puedes ir viroldo, porque los viroldos se quedan acá abajo.
0: Aleluya.
1: Y de ahí brincan al infierno, porque no hay break. Allá arriba tenemos que ser santos, como dijo el Señor, ser santo, porque yo soy santo.
0: Gloria a Dios.
1: Ser vosotros perfectos, como vuestro Padre es perfecto. Y la palabra de siempre la gente es que nadie es perfecto. Nadie es perfecto solo. Nadie. Pero con Dios alcanzamos la perfección. En Él. Aleluya, pero hay que buscarlo. Hay que buscar el camino ese que nos ha trazado para seguirlo. Y aunque ese camino hinca, duele, molesta, pero hay que seguirlo.
0: Aleluya.
1: Porque al final de ese camino está el paraíso de Dios. Aleluya, hay que pelear esa batalla nos toca todos los días. Sígala peleando, no se rinda.
0: Gloria.
1: Aleluya, no mire hacia atrás. Y no le corte un pedazo a la cruz que Dios, que tienes que cargarla completa hasta el
0: Aleluya.
1: Final. Cuando tú le cortes un pedazo a la cruz es cuando tú no quieres hacer lo que Dios te dice que haga y lo haces a medias. Aleluya. La hermana estaba hablando ahorita aquí cuando estaba, yo lo estaba usando ahí. Hay que seguir. Esto no es cuestión de un ratito.
2: Aleluya.
1: Esto no es cuestión de que me voy con él y mañana me voy con el otro. No, eso no es así. Aleluya. Es que nos vamos con Cristo.
0: Aleluya.
1: Por eso es que mucha gente se pierde. Porque mucha gente juegan a los evangélicos. Y creen que por estar en un templo y venir todos los días que hay culto y de vez en cuando decir cuando, de vez en cuando, aleluya y gloria a Dios, nos vamos a salvar. No.
0: Gloria.
1: Esto es una vida que hay que seguir recta, con rectitud del cielo, para poder ir al cielo. Y no podemos dejarnos influenciar por el enemigo ni por nadie que el diablo use. Porque hay mucha gente que se dejan usar por consejeros fortuitos que hay en las congregaciones. Que se levantan contra ellos porque el diablo los usa y no se dan cuenta. Ay, que es un hermano tremendo, que es de Dios. Mire, cuando Dios me habló a mí en la iglesia en Puerto Rico y me dijo, una iglesia con 100 y pico de miembros. Aquí, la persona que usted menos se imagina se va a ir de la iglesia. ¿Y qué pasó? Comenzaron a fallar y a irse y a fallar. Aleluya, porque tenían otros pensamientos. Y claro, muchos de ellos no se dejaron llevar. Orar a Dios para que Dios le mostrara cuál era su pensamiento y lo vieron, no, son buenos, son de Dios. Y muchos se levantaron en mi contra, huyendo la consejería de esos vagos diabólicos que hoy día están muchos en el infierno, otros los llevó el diablo. Aleluya, algunos están vivos y fuera del evangelio. Mi alma te alaba. Estuve yo hablando en estos días, cuando llevaba los cultos, hubo un hermano que era el hermano Milton, que yo estoy hablando cada rato por ahí. Milton Pacheco. Ese hermano llegó a la iglesia nuestra que era así de flaco, hermano, porque era un adicto a droga terrible. Dios lo libertó a ese hombre y fue de gran ayuda para nosotros en la iglesia, en actividades y en todo. Por eso había unos palos de jobo atrás. Esos palos los trajo el de Aguada, una vez los sembró allí. Aleluya. Y no solamente por esos palos, sino porque era un hermano que se daba la obra de Dios.
0: Gloria a Dios.
1: Y yo lo menciono porque sí, hermano. Y no solamente fue el hermano Milton Pacheco, vieron muchos más, hermano. Pero hubieron otros que parecían líderes buenos. Se dejaron engañar por el diablo, influenciar por el diablo. Una de ellas fue la hermanita aquella que yo usaba en profecía, que la fuimos a visitar, que la hermana sabe cuál es, no vamos a decirle el nombre, que cuando la llegamos a ver allá la encontramos con pantalones, pero recortado y pintado. Y decía que ahora sí que ya se estaba sirviendo el verdadero evangelio. Porque antes no le servía a Dios, cuando antes hasta en lengua la usaba Dios.
0: ¡Aleluya!
1: Interpretación de lengua. Óigame, rechazó a Dios. Hey, sí. Ya dijeron que maduraron, ahora se lo llevó el diablo, porque está peor. Y todo perdido, pero así es la vida, usted va a ver eso. Y eso lo vi yo. Y tengo el testimonio, mi esposa y la hermana, que fuimos ahí, una hermana que amábamos y que era una hermana de Dios, como Dios la usaba. Y como cuando comenzó a brincar para el lado, a brincar cuica, diabólica, ahí se cayó.
0: Aleluya.
1: Y después lo otro, el peor, dice de Corozal, se fue. No, que el pastor dice que yo soy la sierva de Dios. ¿Y qué es ese hombre? Un hijo del diablo, porque no tiene a Cristo. Una falsa doctrina donde a cualquier cosa le llaman cristiano. Usted no le puede llamar cristiano a cualquier cosa. Usted tiene que saber que el que es cristiano tiene que vivir la palabra y vivirla como dice la escritura. Usted no puede vivir, aleluya, diciendo que usted es cristiano si usted hace lo que en el mundo hacen. Aleluya. Si usted ama al mundo, no puede decir que usted es cristiano.
2: Aleluya.
1: Ese cristiano no es ir a una congregación y decir gloria a Dios, aleluya. Aleluya, tener un puesto, no. Ser cristiano es dejar el mundo. Aceptar a cristiano es dejar el mundo.

0: Carmen Marrero.
1: Aleluya, Dios bendiga a la hermana Carmen, Dios le cuide y la proteja a ella y a toda su familia. Amén. Aleluya, gloria a Dios.
0: Julia Monclova.
1: Dios bendiga a la hermana Julia y su esposo Valentín, aquí le estamos esperando. Aleluya, amén. Gloria a Dios. Gloria a Dios.

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de este programa, Tiempos Finales. Bendito Dios, aleluya. Mi alma te adora, Jesús. Dios bendiga a cada uno de los hermanos, de los amigos que están en la sintonía, bendito Dios, y a cada uno de aquellos, ¿verdad?, que se irán conectando, poderoso Jesús, a través del transcurso de este programa. Bendito Jesús, mi alma te adora, Dios, aleluya. Estamos contentos, hermanos, agradecidos con el Señor. Poderoso Dios, porque en medio de pruebas, de luchas, de dificultades, poderoso Jesús, vemos la mano de Dios obrar a nuestro favor. Bendito Jesús, aleluya. Y también, ¿verdad?, vemos al Señor, mi alma te adora, Jesús, como siempre, supliendo cada una de nuestras necesidades. Bendito Jesús, te adoramos, Dios. Dios bendiga a cada uno de los que están en la sintonía, poderoso Dios. Dios bendiga a los pastores Miguel y Nitza Marrero, poderoso Jesús. Fundadores, ¿verdad?, de este ministerio, poderoso Jesús, de Radio Unción Fe y Poder, que Dios les bendiga grandemente, bendito Dios, les siga dando salud, poderoso Jesús, siga supliendo su finanza, bendito Dios, y siga abriéndole puertas, poderoso Dios, para que sigan llevando el mensaje de la palabra del Señor. Poderoso Dios, Dios bendiga también a los pastores asociados, el hermano Ángel, su amada esposa Clarián Ortiz, bendito Jesús. Dios bendiga a los hermanos misioneros, el hermano Eddie William y su amada esposa María Esther Varela, poderoso Dios. Dios bendiga también a los pastores Mari y Jonathan, a sus hijos, bendito Jesús. Ellos son pastores aquí en Puerto Rico, en el pueblo de Corozal, bendito Dios. Pastorean en la iglesia pentecostal Filadelfia de Fe y Poder, bendito Jesús. Mi alma te adora, Dios, que Dios les bendiga grandemente a ellos y a cada uno de los hermanos, ¿verdad?, que componen esa hermosa congregación. Poderoso Dios. Dios bendiga también a los programadores, a nuestra hermana Silvia Ivette Ortiz, bendito Jesús, la pastora Virginia y a su amado esposo Pedro Andino, bendito Dios. Dios bendiga a la hermana Gloria de Mieres, a su esposo Esteban Mieres, poderoso Jesús. Dios bendiga también a nuestra hermana Claribel, a su amado esposo Ángel Nieves, poderoso Jesús, a su hermosa nieta, ¿verdad?, Alía, poderoso Dios, aleluya. Mi alma te adora, Jesús, y a la madre de esta hermosa niña, poderoso Jesús. Mi alma te adora, Dios, Clarimar, bendito Dios. Y que Dios bendiga también a mis pastores, el pastor Javier Santana, mi pastora Yajaira Ortiz, bendito Jesús, y a cada uno de los hermanos de la Iglesia Cristiana Arca de Refugio, poderoso Dios, templo en el cual me congrego, bendito Jesús, aleluya, por más de 15 años. Ahí estamos, hermano, peleando la batalla, bendito Jesús. Mi alma te adora, Dios, la batalla ha sido fuerte, bendito Dios, pero el Señor nos ha dado la victoria, poderoso Dios. Seguimos, hermanos, en pie, dándole siempre toda la gloria y la honra al Señor, poderoso Jesús. Dios bendiga también a mis padres, a mi papá Federico, a mi mamá Margarita y a mi hijo Abdiel Gabriel, poderoso Jesús. Te adoramos, Dios, en esta noche, hermano, bendito Dios, poderoso Dios, aleluya. Vamos a estar predicando, bendito Jesús, en el libro de Ruth, poderoso Dios, el libro de Ruth, capítulo 1, poderoso Jesús, y vamos a ir predicando la palabra conforme el Señor, ¿verdad?, me vaya dando, poderoso Jesús, me vaya dando la sabiduría, bendito Dios, y esperando como siempre que usted reciba la palabra, poderoso Jesús, con gozo, con alegría, bendito Dios, aleluya, aunque la palabra en muchas ocasiones duele, poderoso Jesús, aleluya, significa, hermano, que si duele la palabra es porque está haciendo efecto, poderoso Jesús, así que recíbala, poderoso Dios. Nuestra mayor intención con todo esto, bendito Jesús, es de que usted conozca la verdad, dice la palabra, y conoceréis la verdad, y la verdad os hará libre, poderoso Jesús. Queremos que usted sea libre, poderoso Dios, por el poder de la palabra del Señor, por el poder, ¿verdad?, de su Santo Espíritu, poderoso Jesús, y que usted alcance la salvación, bendito Dios. Y adoramos a Jesús, y solamente usted la puede alcanzar a través de Jesucristo, poderoso Jesús. Santo es el Señor, aleluya. Así que quédese ahí conectado, poderoso Jesús, y reciba la palabra en esta noche, poderoso Jesús. 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
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Usted va a marcar ese número en su teléfono, bendito Dios, y automáticamente usted va a quedar conectado a la programación. Usted va a oír, ¿verdad?, que va a sonar como si usted obviamente está haciendo una llamada, pero nadie le va a responder, nadie va a contestar la llamada, bendito Jesús. Simple y sencillamente, en cuestión de segundos, usted va a oír una grabadora que le va a estar informando a usted que está en la sintonía de Radio Unción Fe y Poder, y rápidamente usted comienza a escuchar la programación, bendito Jesús. Mi alma te adora, Dios. Usted puede marcar ese número 24/7, poderoso Jesús, porque cuando no hay programadores en el aire, ¿verdad?, en vivo, poderoso Jesús, están las alabanzas, bendito Dios, alabanzas que también hablan, que también ministran, que predican a nuestras vidas, poderoso Jesús. Mi alma te adora, Dios. 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Mi alma te adora, Dios. 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Así que en esta noche, ¿verdad?, le damos la gloria al Señor, porque hay varias maneras, varias plataformas, bendito Jesús, aleluya, en la cual usted puede estar en la sintonía de la programación, bendito Dios. Te adoramos, Jesús, aleluya. En esta noche, ¿verdad?, como les dije anteriormente, vamos a estar predicando en el libro de Ruth, capítulo 1, poderoso Jesús, un libro, ¿verdad?, que anteriormente hemos predicado de él, bendito Dios. Mi alma te adora, Jesús, pero en esta noche, ¿verdad?, poderoso Dios, vamos a estar llevando el mensaje, poderoso Dios, y una palabra, bendito Dios, mi alma te adora, Jesús, que mientras yo leía este libro, ¿verdad?, este capítulo 1 del libro de Ruth, el Señor ministraba mi vida, poderoso Jesús, aleluya, mi alma te adora, Dios, y mientras yo leía este capítulo, poderoso Jesús, el Señor me ministraba, bendito Dios, que Él nos da a nosotros la capacidad de tomar decisiones, poderoso Jesús. Van a haber momentos, hermano, en que, como siempre, usted y yo, cuando vamos a tomar una decisión, se supone, y digo se supone porque no todo el mundo lo hace, poderoso Jesús, se supone que usted, antes de tomar alguna decisión, usted vaya a hacer algo, bendito Dios, usted tiene que consultar con Dios, o usted puede también, ¿verdad?, depositar lo que usted va a hacer en las manos del Señor. Dice la palabra, poderoso Jesús, encomienda a Jehová tu camino, confía en Él y Él hará, poderoso Jesús. ¿Qué nos quiere decir este versículo, hermano? Que lo que usted vaya a hacer en su vida, poderoso Dios, sea en cuestión de trabajo, de moverse a algún lugar, de mudarse de casa, de pueblo, la decisión que usted tenga que tomar, sea cual sea la decisión, poderoso Jesús, aleluya, lo que usted vaya a hacer, poderoso Dios, usted, ¿verdad?, usted lo pone en las manos del Señor, y no necesariamente tiene que sentarse a esperar a que Dios te diga, mira, sí, muévete, sí, hazlo, poderoso Jesús, porque hay momentos en nuestra vida, hermano, que oramos y oramos, y en ocasiones, hermano, la respuesta del Señor tarda, no llega en el momento, poderoso Jesús, mi alma te adora, Dios. Yo, en mi carácter personal, yo puedo decirle, poderoso Jesús, que cuando yo me voy de rodillas y le hago alguna petición al Señor, le hago una pregunta, ¿verdad?, esperando que Él me responda y que sea el que me dirija, bendito Dios, y yo veo que pasan los días, pasan los meses, poderoso Jesús, y no oigo nada de parte de Dios, yo tomo ese silencio, hermano, poderoso Jesús, de esta manera, para mí, que el Señor me está dejando escoger. Yo decido si me muevo o no me muevo, poderoso Jesús, mi alma te adora, Dios. ¿Sabe por qué? Porque hay momentos en la vida en que usted y yo vamos a tomar decisiones a la ligera, poderoso Jesús, y puede que quizás nos vaya mal en el camino, o puede que nos vaya bien, siempre el Señor va a estar ahí.
sea cual sea la decisión que usted y yo tomemos, el Señor va a estar ahí mirándonos, poderoso Jesús, guardándonos en el camino, poderoso Dios, para que al final de la toma de decisión, sea cual sea la consecuencia, usted y yo aprendamos de esta decisión que hemos tomado. Poderoso Jesús, por lo tanto, en esta noche, poderoso Jesús, vamos a ver a Noemí y a sus nueras, ¿verdad? Ruth y Orfa, poderoso Jesús, estas mujeres en un momento en su vida se vieron obligadas a tomar una decisión, lo que sería Ruth y Orfa, poderoso Jesús, y vamos a ver la diferencia de la manera de pensar de estas dos mujeres, bendito Jesús, aleluya, mi alma que adora a Dios, y para que usted entienda, amado, lo que queremos decir en esta noche. Poderoso Jesús, mi alma te adora a Dios. No siempre vamos a vivir de la voz de Dios que nos diga, mira, sí, muévete. Si el Señor lo hace, claro que sí. Hay momentos en que el Señor nos habla al instante, o nos habla los dos o tres días, o nos habla en la semana, o puede pasar un mes, poderoso Jesús. Pero hay momentos, hermano, que en el silencio, en el silbido apacible, ahí el Señor también nos está hablando, poderoso Jesús. Mi alma te adora a Dios, porque si nos vamos a la palabra, cuando Elías estaba escondido en la cueva, dice la palabra del Señor que allí llegó el terremoto, pero en el terremoto no estaba el Señor. Vino la tormenta y el viento, pero ahí no estaba. Pero en el silbido apacible, hermano, ahí estaba el Señor. En ese silbido apacible, sin mucho ruido, poderoso Dios, ahí estaba el Señor hablándole a Elías, poderoso Jesús, mi alma te adora a Dios. Hay momentos en que el Señor nos va a hablar a nosotros, hermano, en el silbido apacible, poderoso Jesús, mi alma te adora a Dios. Así que vamos a comenzar, vamos a orar, bendito Dios, mi alma te adora a Jesús. Este principio, ¿verdad? Fue un pequeño resumen, ¿verdad? Poderoso Dios, analizando para que usted pueda entender qué es lo que el Señor quiere hablarle a usted en esta noche, bendito Jesús. Y adoramos Dios, así que vamos a la palabra en el libro de Ruth, capítulo 1, y voy a orar, poderoso Jesús, para que el Señor en esta noche me dé la sabiduría que necesito para yo poder llevar este mensaje, bendito Dios. Te adoramos, Jesús, aleluya. Amantísimo Dios y Padre Celestial, Señor, primeramente te doy gracias, Señor, en esta hora por la oportunidad, el privilegio que me das una vez más de estar en este lugar, Padre, para exponer el mensaje de tu poderosa palabra. Yo te pido, Padre, en el nombre poderoso de Jesús, que seas tú dándome la sabiduría, mi Dios amado, sabiduría de la tuya, Padre amado, y no sabiduría de hombre, Padre, que lo que salga por mi boca, Señor, seas tú hablando, mi Dios eterno, tú que conoces, que escudriñas el pensamiento y el corazón del hombre, Padre, que sabes la necesidad espiritual, la necesidad física, y sea cual sea la necesidad que tengan cada uno de los que están en sintonía, Padre, seas tú hablándome, Padre amado, para yo poder hablar a ellos, Dios, que ellos puedan recibir esa palabra que tanto ellos necesitan, Señor. Glorifícate, Padre, por medio de este mensaje, Dios, por medio de tu palabra, Dios mío, rompe cadenas, Padre, liberta al cautivo, Señor, dale fuerza a aquel que se siente débil, aquel que se siente desmayar, Padre amado, se tú en esta noche fortaleciéndolo, Padre, por el poder de tu palabra, Señor. Te pido, Padre, en el nombre poderoso de Jesús, que tú hagas maravillas, prodigios, milagros, Padre amado, sanidades en esta noche, por el poder de tu palabra, Dios, que cada vida que nos sintoniza en esta hora, Señor amado, puedan recibir tu palabra con gozo, con alegría, Padre amado, y que la pongan por obra, Padre santo, que no solamente sean oidores, Dios eterno, sino que sean hacedores de tu palabra. Señor, sabemos, Dios, que a veces lo que sean hacedores de tu palabra, Señor, sabemos.

Abra, Señor, que la puedan recibir, Dios mío, y que por medio de ella, Padre, tu nombre sea exaltado y glorificado, Señor. Y como siempre, Dios mío, yo me encargaré de darte toda la gloria a ti, Señor, porque es tuya, mi rey amado. Rompe cadenas en esta hora, Padre, liberta, Dios mío. Siga añadiendo en esta hora, Señor, a tu iglesia todo aquel que ha de ser salvo, Señor, de gloria. Y úsame, Dios mío, para tu gloria y tu honra. Te necesito, Padre, porque sierva inútil soy, sierva inútil soy, Padre amado, te necesito, Señor, hoy y siempre, Padre, para hacer tu santa y bendita voluntad, Señor. Yo te doy gracias por tu palabra, gracias por los que están en la sintonía, Padre, y gracias, Señor amado, por lo que tú has hecho ya en esta hora, Padre, en el nombre poderoso de Jesús, amén y amén. Poderoso Dios, mi alma te adora, Jesús, grande es el Señor, aleluya. Poderoso Dios, el libro de Ruth, capítulo 1, poderoso Dios, y comenzamos leyendo la palabra en el nombre del Padre, del Hijo y del Espíritu Santo. Amén. Aconteció en los días que gobernaban los jueces que hubo hambre en la tierra, y un varón de Belén de Judá fue a morar en los campos de Moab, él y su mujer y dos hijos suyos. El nombre de aquel varón era Elimelech, y el de su mujer, Noemí. Y los nombres de sus hijos eran Malón y Kelión, efrateos de Belén de Judá. Llegaron pues a los campos de Moab y se quedaron allí. Poderoso Dios, mi alma te adora, Jesús. Poderoso Rey. Aquí vemos la palabra, poderoso Dios. Vemos a este hombre, dice la palabra, que en aquel tiempo, ¿verdad? Poderoso Jesús, gobernaban los jueces. Poderoso Jesús, aleluya. Si usted se fija, antes del libro de Ruth está el libro de los jueces. Poderoso Dios, aquí habla, ¿verdad? El libro de jueces, de todos estos gobernantes. Poderoso Jesús, aleluya, que estuvieron gobernando a Israel. Poderoso Dios, y resulta, ¿verdad?, que en ese tiempo, mientras Israel, poderoso Jesús, aleluya, mi alma que adora a Dios, era gobernada por jueces. Poderoso Jesús, dice la palabra que en esos días hubo hambre en la tierra, poderoso Jesús, y que este varón, que era descendiente, ¿verdad?, de Belén de Judá, fue a morar en los campos de Moab con su mujer y sus hijos. Poderoso Jesús, vemos aquí una situación, ¿verdad?, mi alma que adora a Dios, que podemos analizar en este momento, que puede estar ocurriendo en muchos lugares hoy en día. Poderoso Jesús, hay países donde hay necesidad, donde hay personas pasando hambre, poderoso Jesús, aleluya, y en muchas de las ocasiones, hermanos, si usted y yo nos podemos analizar estos lugares, estos países, bendito Jesús, que están pasando por esta necesidad, la mayoría de los casos es por causa del pecado del hombre, o es por causa de que son unos idólatras, poderoso Jesús, que no creen en Dios, que no creen en Jesucristo, bendito Jesús, que no creen en el Espíritu Santo, y por lo tanto adoran otros dioses. Poderoso Jesús, la consecuencia de la idolatría, la consecuencia del pecado, poderoso Jesús, conlleva que estos países estén pasando necesidad. Poderoso Jesús, aquí en esta ocasión vemos que, poderoso Jesús, que en Belén de Judá llegó el hambre, llegó la necesidad, y que este hombre, Elimelec, tomó la decisión de, juntamente con su esposa y sus hijos, moverse hacia los campos de Moab. Poderoso Jesús, ¿para qué? Para poder trabajar en estos campos y poder adquirir, a través de su esfuerzo, de su trabajo, el pan nuestro de cada día, o sea, el alimento para su casa, para su esposa, para sus hijos. Bendito Jesús, como hoy día hay mucha gente, amado, ¿verdad? Sabemos que hoy en día mucha gente aquí en Puerto Rico y en cualquier otro lugar, poderoso Dios, en otros países, Colombia, Venezuela, México, Santo Domingo, vemos que las personas, cuando ven que hay necesidad, que hay escasez, toman la decisión de emigrar a otro estado. La mayoría de las personas, claro está, ¿verdad?, ¿a dónde emigran? A los Estados Unidos, poderoso Jesús, con una buena intención, hermano, porque Elimelec y Noemí se fueron a los campos de Moab con una buena intención. La intención era trabajar y echar su familia hacia adelante y no pasar hambre, no pasar necesidad, poderoso Jesús, y así lo hacen mucho, bendito Dios, mi alma que ahora Jesús. Pero ¿qué pasa? En
cuando tomamos esas decisiones, poderoso Jesús, la mayoría

de las veces el ser humano no consulta con Dios para tomar esa decisión. Y claro, siempre hay personas que lo hacen. El que es cristiano, nosotros, ¿verdad? La iglesia, poderoso Jesús, acostumbramos que a consultar con Dios. Pero así mismo como acostumbramos a consultar con Dios, siempre hay un remanente, siempre hay este grupo de personas, poderoso Jesús, cristianos o no cristianos, que toman la decisión sin consultar con el Señor. Bendito Jesús, mi alma te adora a Dios. Es importante que usted y yo, cuando vayamos a movernos, vayamos a hacer algo, tenemos que consultar con Dios. No necesariamente usted tiene que sentarse a esperar a que Dios venga y le conteste la pregunta, la respuesta. Si el Señor lo puede hacer en el momento, si usted le pide, Dios lo puede hacer. Pero si su voluntad es otra, pues usted simple y sencillamente, ¿qué hace? Se aplica el versículo que le dijimos al principio del programa: encomienda a Jehová tu camino, confía en él y él hará. ¿Por qué? Porque la palabra nos dice que el hombre es el que planea, poderoso Jesús, pero el Señor es el que dirige nuestros pasos. O sea, ¿qué va a planear, poderoso Jesús? Para darle un ejemplo, usted planea mudarse a otro pueblo. Esos son los planes que usted tiene, que cuando termine este mes, poderoso Jesús, ya usted vio una casita en tal lugar y se va a mudar para ese sitio, porque a usted le gustó o porque usted está buscando un lugar más tranquilo, un lugar pues supuestamente más seguro, ¿verdad? Donde no esté lejos del pueblo, ¿verdad? Del revolú de las calles, bendito Jesús. Pues usted quiere tomar la decisión de mudarse buscando un mejor vivir. Poderoso Jesús, mi alma te adora a Dios, y no está malo que usted haga eso. Poderoso Dios, aleluya, pero es importante, amado, que todas estas decisiones, todos los planes que usted y yo tengamos, los pongamos en las manos del Señor y le digamos al Señor: mire, Señor, yo estoy planeando hacer esto. Ya en estos días, ¿verdad?, para la gloria de Dios, mi hijo y yo viajamos a los Estados Unidos. Poderoso Jesús, yo tengo esta situación en las manos del Señor. Yo me voy de rodillas y digo al Señor: Señor, ya está todo ready, está todo listo. Cuando llegue el día, si es tu voluntad, permítelo; si no es tu voluntad, que el viaje no se dé. Poderoso Jesús, mi alma te adora a Dios. Si tú no quieres, háblame. Pero si tú no me hablas de aquí a la fecha, poderoso Jesús, sabes que yo me voy a montar en el avión y me voy a ir. Poderoso Jesús, aunque el Señor no me dé la respuesta, yo voy a tomar ese silencio, hermano, como que el Señor me está dando la oportunidad de yo escoger, de yo elegir, de yo encomendar a él mis pasos, mis caminos, poderoso Jesús, y después él se va a encargar de enderezar el camino por el cual yo vaya a caminar. Poderoso Jesús, porque, amado, porque estamos en las manos de Dios. Poderoso Jesús, aleluya. Yo leía esto y decía: wow, yo no lo había visto, yo no había visto esto de esta manera. Poderoso Jesús, porque siempre decimos: hay que esperar que Dios hable, y que Dios hable, y que Dios hable. Hermano, y si ya Dios te habló hace tiempo, y si Dios en el silencio te está hablando, te está diciendo: mira, vete en paz, no tienes que oír su voz audiblemente, gloria a Dios y la oye. Eso es lo que queremos todos, que el Señor nos hable audiblemente, hermano, y nos dirija, poderoso Jesús. Pero sabe que Dios no trabaja a nuestra manera, Dios no opera a nuestra manera, poderoso Jesús, es a la manera suya. Poderoso Jesús, aleluya. Por eso decía: yo soy el que soy, yo soy el que soy, yo soy yo, no el que tú quieres que yo sea. Poderoso Jesús, Dios hace, poderoso Jesús, aleluya, a su manera, como él quiere, bendito Jesús. Y hay momentos, hermano, en que el Señor simple y sencillamente te va a dejar ir, porque él sabe la decisión que tú vas a tomar. Él sabe lo que tú vas a encontrar en el camino. Por tal razón, él te va a dar la libertad, el libre albedrío, para que tú tomes la decisión. Bendito Jesús, mi alma te adora a Dios. Aquí vemos que Elimelec y Noemí no consultaron con Dios, pero el Señor permitió que ellos se movieran de Judá, poderoso Jesús, y se movieran a los campos de Moab para buscar alimento. Poderoso Dios, no vemos que el Señor le reclamara nada, no vemos que el Señor saliera al encuentro de ellos, le dijera: mira, no vayan, no. Simple y sencillamente, el Señor le permitió a ellos moverse a los campos de Moab. ¿Por qué? Porque detrás de toda esta situación, hermano, había un propósito. Si usted se fija, ¿verdad?, y usted estudia este libro, poderoso Jesús, podrá ver que de lo que ocurrió en este capítulo de Ruth, poderoso Jesús, de este libro, de esta descendencia, amado, salió Jesucristo. O sea, que fue necesario que lo que Elimelec y Noemí, juntamente con sus nueras y con sus hijos, vivieron en esta decisión que tomaron hacia Moab, era necesario que eso ocurriera. Que Dios nunca les habló, claro que no, pero estaban en el plan de Dios.
estaba en el propósito de Dios, poderoso Jesús. Dice que Elimelec y Noemí se fueron a los campos de Moab juntamente con sus hijos, y que allí con sus hijos, dice la palabra, que ellos se quedaron ahí. Luego, poderoso Jesús, dice la palabra, mi alma que adora a Dios, que Elimelec murió. El esposo de Noemí muere. Noemí queda viuda solamente, ¿verdad?, acompañada de sus hijos. Poderoso Jesús, mi alma que adora a Dios. Un golpe fuerte para esta mujer y para estos hijos. Ella perdió a su esposo, poderoso Jesús, en este lugar, en el lugar donde ellos pensaban, poderoso Dios, que le iba a ir bien. Porque, hermano, si usted se fija, le estaba yendo bien, porque dice la palabra que se quedaron ahí, poderoso Dios. Y luego dice, ¿verdad?, poderoso Jesús, aleluya, mi alma que adora a Dios, que cuando muere Elimelec, los hijos de Noemí se casan con mujeres moabitas. Y luego que se casaron con estas dos mujeres, dice la palabra que permanecieron ahí 10 años. O sea, 10 años, hermano, es mucho tiempo. Poderoso Jesús, significa que en esos 10 años a ellos le iba bien. Tenían su trabajo, no estaban pasando quizás la necesidad o escasez, bendito Dios. Ahí estaban todos juntos en los campos de Moab, echando su familia hacia adelante, poderoso Jesús. Que aunque Elimelec murió en esta situación, ¿verdad?, poderoso Jesús, pero al final, hermano, ella estaba ahí con sus hijos. Sus hijos podían proveerle el sustento a su madre, porque en la ley, en este tiempo de la ley, poderoso Jesús, la mujer que quedaba viuda y fuese, poderoso Jesús, mayor en edad, ¿verdad?, fuera viejita, poderoso Jesús, fuera una mujer adulta, una mujer en su vejez, poderoso Jesús, si esta tenía sus hijos, pues los hijos la mantenían. Pero si esta mujer quedaba viuda y no tenía hijos, la ley, dice la palabra, poderoso Jesús, en Deuteronomios 14, en el versículo 29, poderoso Jesús, aleluya, dice la palabra que la iglesia sacaba aparte de los diezmos una cantidad, ¿verdad?, de dinero del diezmo para sustentar a las personas que estaban con necesidad. En este grupo de personas con necesidad estaba la mujer viuda. Si usted se va conmigo a la palabra, en Deuteronomios 14, versículo 29, dice así, se lo voy a leer, poderoso Dios. Dice la palabra, voy a comenzar desde el versículo 28 y el 29 para que usted pueda entender. Dice, al fin de cada 3 años sacarás todo el diezmo de tus productos de aquel año y lo guardarás en tus ciudades, y vendrá el levita que no tiene parte ni herencia ni heredad contigo, y el extranjero, el huérfano y la viuda que hubiere en tus poblaciones, y comerán y serán saciados para que Jehová tu Dios te bendiga en toda obra que tus manos hicieren, poderoso Jesús. Eso era parte de la ley, poderoso Dios, en cuanto a los diezmos que se recogían en la congregación. De este diezmo, poderoso Jesús, se sacaba, ¿verdad?, esta cantidad de dinero para sustentar a aquel que estaba pasando necesidad en el pueblo, poderoso Jesús. En este grupo, ¿verdad?, estaba quien, la mujer viuda, poderoso Jesús, aleluya, mi alma que adora a Dios. Pero también, no solamente era parte del diezmo lo que ellas podían, poderoso Jesús, aprovechar para ser sustentada, sino que también en Deuteronomio 24:19, poderoso Jesús, dice la palabra, bendito sea el nombre del Señor, que cuando se iban a los campos, había una ley que decía que cuando tú estuvieras en el campo, poderoso Jesús, mi alma que ahora bien, estuvieras cogiendo el trigo o la gavilla, poderoso Jesús, tenías que dejar caer parte del producto que tú estabas cogiendo, tenías que dejarlo caer al suelo, con la intención de que la mujer viuda viniera y recogiera esas gavillas, y de estas gavillas ya tuvieran que alimentarse. Poderoso Jesús, se lo voy a leer en Deuteronomios 24:19, dice, cuando siegues tu mies en tu campo y olvides alguna gavilla en el campo, no volverás para recogerla, será para el extranjero, para el huérfano y para la viuda, para que te bendiga Jehová tu Dios en toda obra de tus manos, poderoso Jesús. O sea, había que dejar, y tú estabas en el campo, poderoso Dios, para un ejemplo hoy, ¿verdad? Usted está en el campo y usted está recogiendo café, ¿verdad? Y a usted se le caen los granitos de café en el suelo, poderoso Jesús, mi alma que adora a Dios, la ley decía que tenías que dejarlos ahí,
para que aquella mujer viuda o el huérfano o el que estaba necesitado pudiera venir y recoger el grano del suelo y poder sustentarse. Poderoso Jesús. Y quizás usted dirá, es que es injusto. No, hermano, no es injusto. ¿Sabe por qué? Porque cuando tú hacías eso, tú estabas dando, poderoso, de tu bendición a otro. Y fíjese qué dice al final del versículo. Dice la palabra, dice, para que te bendiga Jehová tu Dios en toda obra de tus manos. O sea, quiere decir que cuando usted hace eso, hermano, cuando usted da al pobre, cuando usted hace algo con la intención de bendecir al necesitado, poderoso Jesús, no te vas a quedar sin recompensa, vas a ser bendecido, poderoso Jesús. El Señor te va a bendecir. Todo lo que tú hagas con tus manos será bendito, será prosperado, bendito Dios, aleluya, y nada te va a faltar. Nada te va a faltar, poderoso Jesús, aleluya. Mi alma te adora a Dios, porque ese es parte del evangelio, hermano. Ayudar a las viudas, poderoso Jesús, visitar a los presos en las cárceles, ayudar al necesitado. Esto es parte del evangelio de Cristo, poderoso Jesús. Eso es parte de la labor de la iglesia de Cristo, practicar la misericordia, dar de gracia lo que por gracia hemos recibido. Bendito Jesús, mi alma te adora a Dios. Y aquí estaba esta mujer, estaba Noemí. Dice la palabra que su esposo murió, pero ella quedó con sus hijos. Bendito Jesús, aleluya. Dice la palabra que sus hijos se casan con dos mujeres moabitas. El nombre de una era Orfa y el nombre de la otra era Ruth. Y dice la palabra que habitaron allí unos 10 años. Luego de 10 años, poderoso Jesús, murieron también los dos hijos de Noemí. Murió Malón y murió Kelión, quedando entonces estas tres mujeres viudas, poderoso Jesús, mi alma que adora a Dios. Y no solamente viudas, hermano, habían quedado desamparadas, poderoso Dios, mi alma que adora a Jesús, desamparadas porque ya no tenían esposo, ya no tenían hijo, poderoso Jesús, aleluya, que pudiera sustentar la necesidad de cada una de ellas, poderoso Jesús, mi alma que adora a Dios. ¿Qué pasa? En aquel tiempo, la mujer, ¿verdad?, poderoso Dios, que quedaba viuda, si estaba entrada en edad, poderoso Dios, en su vejez, era bien difícil que pudiera volver a casarse. Ellas pues acostumbraban a quedarse solas, no se volvían a casar, bendito Dios, si alguna tenía la oportunidad, pero lo hacía. Pero la mayoría de las veces, amado, no tenían la oportunidad de volverse a casar, poderoso Jesús. Pero las jóvenes, la mujer joven, cuando quedaba viuda, ella tenía la poderoso Jesús, la oportunidad de volverse a casar o de volver nuevamente a la casa de sus padres, poderoso Jesús. Dice la palabra, bendito Dios, que cuando, mientras está aconteciendo esta situación, que estas mujeres quedan solas, quedan desprovistas de esposos y de hijos, poderoso Jesús, dice la palabra que en el campo de Moab llegó a oídos de Noemí, poderoso Dios, que Jehová había visitado a Belén, poderoso Jesús, aleluya, había visitado a su pueblo, mi alma te adora a Dios, para darles pan. O sea que el momento, el tiempo del hambre había cesado. Jehová había llegado, poderoso Jesús, a bendecir a este pueblo. Ella oye esta palabra, poderoso Jesús, ese comentario, y tomó la decisión de levantarse e ir juntamente con sus dos nueras a regresar a su pueblo, poderoso Jesús. Pero fíjese, antes de que ella tomara la decisión, mi alma te adora a Dios, dice que Noemí, ¿verdad?, le dijo a sus nueras que se volvieran cada una a sus hogares, que se volvieran a la casa de sus padres, poderoso Jesús, porque ella ya había tomado la decisión de regresar a su país nuevamente, poderoso Jesús, aleluya, mi alma te adora a Dios. Y fíjense que en ningún momento dice que Noemí consultó con Jehová. Ella tenía su fe en Dios, ella tenía su Dios, poderoso Jesús, pero en ningún momento estaba consultando con él la situación, mi alma te adora a Dios, o las decisiones que ella estaba tomando, bendito Jesús. Dice que ella le dice a sus nueras que vuelvan cada una a la casa de su madre y que Jehová haga con ellas misericordia, como Jehová lo había hecho, ¿verdad?, con los muertos y con ellas, poderoso Jesús. Dice la palabra del Señor, bendito Dios, que cuando Noemí le dice esto a estas mujeres, a sus nueras, mi alma que adora a Jesús, dice que la besaron y ambas alzaron la voz y lloraron. Fíjense, las dos, Ruth y Orfa, cuando Noemí le dice, mira,
ya estamos solas, para, vamos a parafrasearlo de esta manera, ¿verdad? Para que usted pueda entender, poderoso Jesús, prácticamente Noemí les estaba diciendo a ella, bueno, ya no tenemos quien nos sustente, ya no tenemos esposo, no tenemos hijos, no tenemos marido, no tenemos quien, poderoso Jesús, nos ayude económicamente. Vamos entonces a aplicar lo que dice la ley, el mandato, poderoso Jesús. Yo me regreso a mi nación y ustedes se van a regresar a la casa de sus padres, poderoso Jesús. Mi alma acabará a Dios. ¿Por qué? Porque Noemí le dice a ella, poderoso Jesús, le dice, porque yo no tengo nada que yo pueda darle. Por eso ella les pregunta, le dice, ¿para qué habéis de ir conmigo? ¿Tengo yo más hijos en el vientre que puedan ser vuestros maridos? No. Era una mujer viuda, estaba envejecida, poderoso Jesús, mi alma te adora a Dios, ella no estaba embarazada, bendito Dios, ella estaba totalmente sola, desprovista de toda cosa, bendito Jesús, mi alma te adora a Dios. Y dice que ella nuevamente le dice, vuélvanse hijas mías y váyanse, porque yo ya soy vieja para tener marido, y aunque dijese que esperanza tengo, y esta noche estuviera yo con un marido, y aún diese a luz hijos, ustedes esperarían, poderoso Dios, hasta que fueran grandes para entonces casarse con ellos. Noemí le hace esta pregunta, poderoso Jesús, así yo tenga la oportunidad de volverme a casar y tener hijos, ustedes no van a esperar que mis hijos crezcan para ustedes casarse con ellas, poderoso Jesús, claro que no. Ya que Noemí les hace la pregunta, pero después que le hace la pregunta, Noemí misma le da la respuesta, le dice, no, no, hijas mías, claramente no, no van a esperar. Imagínese usted esperando, poderoso Jesús, usted es mujer que tiene 25 años, 30, que enviudó y está esperando que su suegra, poderoso Jesús, vuelva a tener otro hijo para usted casarse con él. O sea, usted sigue creciendo, el niño crece, pero usted también. Si usted no va a esperar, o sea, cuando ya el joven esté grande, usted va a estar envejecida. Lo que usted hace es que usted se regrese a su casa con sus padres o espera en Dios que el Señor la bendiga y le ponga otro hombre en el camino, le dé otro esposo, bendito Jesús, pero usted no va a esperar a que su suegra tenga otro hijo para que crezca y usted casarse con él, claro que no lo va a hacer, poderoso Jesús, mi alma que ahora Dios no mire y dice, claro que no, hija mía, no lo van a hacer, no van a esperar, poderoso Jesús, y luego dice, que mayor amargura tengo yo que vosotras, pues la mano de Jehová ha salido contra mí, o sea, Noemí ahí se desahogó con ella, le dijo, no, yo tengo más amargura que ustedes, o sea, yo no tengo nada que darle, yo sé que ustedes no van a esperar porque yo tenga otro, un esposo, yo tenga más hijos para ustedes casarse y seguir ahí conmigo y seguir procreando una familia. Y menos, ¿verdad?, que yo estoy vieja y estoy en amargura. El Señor me ha dado fuerte, ¿verdad? Le echó la culpa al Señor de la situación que ella estaba enfrentando. Le echó la culpa al Señor de que ella se hubiese quedado sin esposo y sin hijos. Por eso ella dice, mayor amargura tengo yo. O sea, ella estaba sufriendo más que estas dos mujeres. Porque Noemí perdió a sus dos hijos, perdió a su esposo. Poderoso Jesús, es un dolor grande, ¿verdad? Una experiencia terrible para esta mujer, bendito Jesús. Pero ¿qué pasa? No puedes echarle la culpa a Dios. Ella rápidamente dijo, Jehová ha salido contra mí. O sea, le echó la culpa a Jehová de lo que ella estaba pasando. Es lo que el ser humano acostumbra a hacer, hermano. Todas las cosas que nosotros pasamos, la mayoría de las veces, el ser humano le echa la culpa a Dios. Y no se pone a pensar, no se pone a analizar y a decir, Dios mío, ¿en qué yo fallé? Dios mío, ¿en qué no consulté contigo? ¿Cuál fue la decisión? ¿En qué momento me equivoqué y tomé la decisión equivocada? ¿Qué hice mal? Poderoso Jesús. Porque, hermano, fallamos en el camino. Podemos tropezar, claro que sí. Podemos tomar malas decisiones. Y después de tomar la mala decisión, vienen las consecuencias. Y en las consecuencias, hermano, no te pongas a echarle la culpa a Dios. Porque ahora todo es Dios. Cuando no es, todo es el diablo, que se lo reprenda. Satanás me está dando, Satanás me ha hecho esto, Señor lo reprenda. Poderoso Jesús. No, hermano. A veces, poderoso Jesús, la mayoría de las veces yo me atrevería a decir que las consecuencias de las cosas que usted y yo pasamos son por nuestras propias decisiones. Dios nos ha dado el libre albedrío. El Señor dejó a que Elimelec y Noemí tomaran la decisión ellos mismos de irse de Belén hacia los campos de Moab. Poderoso Dios, ellos no consultaron, ellos no preguntaron, ellos simple y sencillamente se movieron y Jehová le dijo, pues váyanse. O sea, no solo dijo a ellos específicamente, pero el Señor permitió, hermano, que ellos se fueran, porque si no hubiese sido la voluntad de Dios, ¿qué pasa? Algo hubiese pasado y el Señor no lo hubiese permitido, pero el Señor lo permitió.
con un propósito, poderoso Jesús. Mi alma te adora a Dios. Dice la palabra que estas mujeres, cuando Noemí le hace estas expresiones, dice que ellas alzaron otra vez su voz y lloraron, ambas, Ruth y Noemí. Ruth, el nombre de Ruth significa compañera o amiga. Y el nombre de Orfa significa obstinación. Poderoso Jesús. Aquí vemos estas dos mujeres en una misma situación, ambas viudas de sus esposos. Habían compartido juntas por bastante tiempo, hermano, 10 años. 10 años en que Ruth y Orfa estuvieron juntas como cuñadas, compartiendo con su suegra Noemí. Poderoso Jesús, 10 años suficiente, hermano, bendito sea el nombre de Dios, para llegar a amarse, para llegar a conocerse, para llegar a respetarse como mujeres, poderosos, y como familia que ellas eran. Poderoso Jesús, ahora se ven en una situación que estoy segura que por el pensamiento de cada una de ellas nunca pasó. Yo estoy segura que cuando Noemí se movió hacia los campos de Moab con Elimelec, su pensamiento, lo que llevaba, era un mejor porvenir. Era unos sueños que ella ya veía cumplirse, verse realizado. Como hoy día, amado, todos tenemos sueños, todos tenemos un anhelo, un deseo de obtener alguna cosa, ¿verdad? Poderoso Jesús, aleluya, de echar hacia adelante nuestra casa, nuestra familia, nuestro hogar, agarrados de la mano de Dios, poderoso Jesús, aleluya. Pero no sabemos lo que nos espera el destino. No sabemos qué nos trae el mañana. No sabemos, poderoso Jesús, cuál es la situación en la cual el Señor nos va a poner en el camino. Mientras usted y yo buscamos la manera, ¿verdad? Poderoso Jesús, de hacer cumplir nuestros sueños, nuestras metas. O más bien el sueño de Dios en nuestra vida también, poderoso Jesús, aleluya. Porque usted puede tener sus anhelos, hermano. Usted puede anhelar, desear tener una buena casa, un buen carro. Eso no está mal. Eso está bien, poderoso Jesús, aleluya. Siempre y cuando usted siempre ponga al Señor primero. Que sea el Señor el que te supla para tu casa. Que sea el Señor el que te supla para tu carro nuevo. Dios te va a suplir. Él es el dueño del oro y de la plata. Él bendice, hermano. Hay gente que dice que nosotros predicamos de dinero y poderoso Jesús, de multiplicación. Claro, pues si le servimos al Dios que es el dueño del oro y la plata. El que tiene todo el dinero del mundo para saciarnos. Para suplir nuestras necesidades. Poderoso Jesús. Dios bendice a su iglesia. Dios bendice a sus hijos, Dios bendice a los que son fieles, poderoso Jesús. Y a veces hasta en ocasiones, aunque usted y yo en ocasiones somos infieles, dice la palabra que Él permanece fiel, Él nos sigue bendiciendo. Hasta el día de hoy podemos decir, Ebenecer, el Señor hasta hoy, Él nos ha ayudado. Y hermano, nos seguirá ayudando. Claro que sí, porque Él no quiere nada malo para nosotros. Simple y sencillamente, Él quiere que usted y yo aprendamos a confiar en Él. Que lo tomemos en cuenta cuando tomemos decisiones. Porque yo estoy segura que si Elimelec y Noemí hubiesen orado a Jehová, Jehová le hubiera permitido irse a los campos de Moab. ¿Por qué? Porque detrás de todo esto había un propósito. Que Noemí tuvo que perder a su esposo, amén. Que tuvo que perder a sus hijos, amén. Poderoso Jesús, pero aún perdiendo, hermano, ella ganó. Y usted dirá, ¿pero qué ganó? Sufrimiento, llanto, dolor. Hermano, el sufrimiento, llanto y dolor lo tenemos todos, poderoso Jesús, en esta vida. Y más aquel que no le sirve a Cristo, que tiene sufrimiento, llanto y dolor y no ve fe, no tiene fe, no tiene esperanza. Todo lo ve oscuro, lo ve negativo, no le ve salida al problema. Pero nosotros que estamos en Cristo, y aunque lloramos, aunque sufrimos en el camino, hermano, vemos la luz diferente, vemos las cosas diferentes. Hay esperanza, tenemos fe, sabemos esperar en Dios. Confiemos a un ahí que en el cual usted y yo podemos confiar. Tenemos un Espíritu Santo que día y noche está con nosotros para consolarnos. Pero el que está en el mundo, el impío, ¿qué tiene? No tiene quien lo consuele. Por eso es que van y se refugian en la droga. Por eso es que van y se refugian en el alcohol. Por eso es que el hombre va y se refugia en los brazos de otra mujer que no es su esposa, buscando un consuelo a su dolor, a sus lágrimas. Poderoso Jesús, buscando la manera de llenar ese vacío, buscando la manera de alcanzar un gozo, una felicidad, que en el mundo no la va a conseguir, por más que beba, por más que use droga, por más que vaya de brazos en brazos. Ese dolor, ese vacío, esa soledad, esa tristeza va a estar ahí, va a permanecer ahí, porque solamente eso lo puede llenar Jesucristo.
Solamente por medio de Jesucristo usted alcanza el gozo, recibe la paz, encuentra la solución al problema. Poderoso Jesús, todo lo ves diferente. Que llega la enfermedad y el problema y tú estás como tranquilo, confiado en el Señor. No haces como los del mundo que se desesperan, que se vuelven locos, llorando, pataleando. Ya le declararon un cáncer, ya se ven ya se ven 7 pies bajo tierra. Hermano, no. Te diagnosticaron una enfermedad, declárate sano en el nombre de Jesús. Poderoso Dios, que tu pensamiento sea diferente al que tenías cuando estabas en el mundo. Que tus pensamientos sean de paz, de bien, no pensamientos de mal, como dice la palabra, porque así son los pensamientos de Dios para nosotros. Pensamientos de bien, de paz y no de mal, para darnos un fin, una esperanza, hermano. Y ese fin y esa esperanza lo encontramos solamente por medio de Jesucristo. Puede que llegue el hambre, puede que llegue la necesidad en tu país, en tu hogar, pero ¿sabes qué? No va a ser por mucho tiempo, porque el Señor te va a sustentar. La mano de Dios va a llegar y te va a suplir. Poderoso Jesús, porque el Señor lo dijo, no habrá justo desamparado ni su simiente que mendigue pan. Estás en necesidad, ven a Cristo. Estás padeciendo dolor, sufrimiento. Poderoso Jesús, mi alma acabará. Yo, estás enfermo, ven a Cristo. Él te da la sanidad. Él tiene la solución a tu problema. Él tiene la solución a tu necesidad, poderoso Jesús. Pero tienes que venir a Él de corazón. Tienes que estar dispuesto a alejarte de todo aquello que te hace daño, que no te multiplica, sino que te resta. Poderoso Jesús, mi alma te adora, Dios. Aquí vemos que Noemí, juntamente con sus dos nueras en esta situación difícil, se vieron solas y desamparadas, pero ¿sabes qué? Estaban solas y desamparadas en medio del problema, pero no estaban, hermano. El Señor estaba ahí. Solamente que la situación, poderoso Dios, no las llevó a pensar en que Dios las estaba mirando. Ellas se concentraron en su dolor. Noemí se concentró en su dolor, en su aflicción, en su amargura. Y dice la palabra que Ruth y Orfa comenzaron a llorar cuando Noemí le dijo, mira, se pueden regresar a la casa de sus padres, que yo voy a regresarme al lugar de donde yo salí, a mi pueblo. Poderoso Jesús. Dice la palabra que Orfa le dio un beso a Noemí y se fue. Tomó la decisión, hermano, de irse para la casa de sus padres. Muchos la juzgan porque tomó esta decisión. ¿Sabe qué? Yo no la juzgo. Porque por la ley esto era lo que se supone que ellas hicieran. O sea, Orfa cumplió con el reglamento, con lo que decía la ley en aquel entonces. Ella cumplió y se fue ¿para dónde? Para la casa de sus padres. ¿Pero qué pasa? Dios dio el líder del río, hermano. Tú cumples la ley, poderoso Jesús, pero hay algo bien, más grande y poderoso que la ley, que es el amor de Cristo, que es el amor que el Señor pone en nuestros corazones, bendito Jesús. Y aquí vemos que dice la palabra que Orfa besó a su suegra y se fue, pero Ruth se quedó con ella. Qué yerna más buena, ¿verdad? Se quedó con su suegra. Quizás Ruth pensó y dijo, yo no la puedo dejar sola, está envejecida, no tiene quien la ayude, quien la dé la mano, yo me voy a quedar con ella y la voy a ayudar. Y no me importa si pasamos necesidad en el camino. Ahí está el verdadero amor, hermano. Cuando hay necesidad en nuestra vida, usted va a conocer quién verdaderamente lo ama a usted y quién no. Aquel que se queda a su lado es el que te ama verdaderamente. El que recoge sus cosas y se va, no te ama. Porque Orfa, poderoso Jesús, aunque lloró y sufrió por su suegra y se volvió a casa de sus padres, poderoso Jesús, sí, puede que hubiese un cariño en medio de ella, porque fueron 10 años, hermano, se acostumbró a estar ahí, pero ¿qué pasa? No pensó en la necesidad de Noemí. Por eso su nombre, poderoso Jesús, significa obstinación. Esta mujer fue obstinada. O sea, no pensó en la necesidad de otro, sino pensó solamente en ella. ¿Y qué hizo? Se fue a la casa de sus padres. Poderoso Jesús, pero Ruth le dijo, poderoso Dios, Ruth le dijo a Noemí, poderoso Dios, aleluya, ¿verdad? Que se va a quedar con ella. Y Noemí le dijo, mira, vete, mira que tu cuñada se ha vuelto a su pueblo y a sus dioses, vuélvete tú tras ella, poderoso Jesús. O sea, Orfa se fue a qué, a su pueblo con sus dioses, poderoso Jesús. Significa que Orfa no había conocido al Dios de Noemí, que estaba ahí en medio con ellas. Pero verdaderamente, Orfa nunca conoció al Dios de Noemí. Mas, sin embargo, Ruth demuestra todo lo contrario. Porque dice la palabra, poderoso Jesús, aleluya, mi alma te adora a Dios, que Ruth le responde a Noemí y le dice,
no me ruegues que te deje y que me aparte de ti, porque a donde quiera que tú fueres, iré yo. O sea, le estaba diciendo, no me supliques, no me ruegues, no me pidas que me vaya, que te deje, porque no lo voy a hacer. O sea, ya Ruth estaba decidida a acompañar a Noemí por el resto de sus días, poderoso Jesús. Fuera que se volviera a casar o no, ella estaba dispuesta, hermano, a estar ahí con ella mano a mano para ayudarla, para cuidarla, para ver, ¿verdad?, de alguna manera, poderoso Jesús, poder saciar la necesidad económica que esta mujer estaba enfrentando, poderoso Jesús, y no solamente la económica, sino también la sentimental. Porque vea cómo Noemí se refiere a ella cuando le habla, le dice, no, hijas mías. O sea que Noemí veía a Orfa y a Ruth como sus propias hijas. Las amaba como amaba a, también ella a sus dos hijos. Poderoso Jesús, mi alma que adora a Dios. Y aquí Ruth vio en ella quien, a una madre. Poderoso Dios, lo que el amor de Dios hace con una vida. Que tú puedes amar a aquel que no queda nada tuyo, hermano. Porque verdaderamente ese es el amor de Dios. Que tú amas a aquel que no queda nada tuyo, poderoso Jesús, aleluya, que no es pariente. Porque nosotros en la iglesia, hermano, tenemos que amar a todos por igual. No solamente a nuestra familia carnal, sino también a aquel poderoso Dios que está en nuestro camino, a todo ser humano, sea quien sea, sea como sea, sea un criminal, un asesino, sea una drogadicta, poderoso Jesús, una prostituta, un alcohólico, tenemos que amarlos de la misma manera como Cristo nos amó a nosotros. Porque ese es el verdadero amor de Dios, el que habita en nuestros corazones, cuando amamos a los demás. Y no nos enfocamos en nuestra necesidad. Orfa pensó en ella y regresó a su casa, pero Ruth no pensó en ella, hermano. Ruth se olvidó de quién era ella para dedicarse a la mujer que tenía delante de sus ojos, a Noemí, la cual ella veía como si fuera también su madre, poderoso Jesús. Y que le dice, no me supliques ni me digas que me vaya, no. Porque a donde quiera que tú vayas, yo voy a ir contigo. Y a donde quiera que tú vivas, ahí yo voy a vivir también. Y luego le dice, tu pueblo será mi pueblo y tu Dios será mi Dios. Poderoso Jesús. Vea qué lindo lo que el Señor, lo que el Dios de Noemí, que es el Dios que usted y yo le servimos, hizo en esta mujer. Hizo una transformación, hermano, no solamente mental, no solamente física, porque físicamente estaban pasando necesidad, sino también espiritual. Poderoso Dios, que en esa poderoso de su situación física que estaban pasando necesidad, ella vio el poder de Dios manifestarse en su corazón hacia su suegra. Y que le dijo, yo estoy dispuesta a renunciar a mi familia verdadera. Yo estoy dispuesta a renunciar a todo como Jesús hizo, bendito Jesús, cuando le dijeron a Jesús, mira, ahí afuera está tu madre y tus hermanos. ¿Qué le dijo? ¿Quién es mi madre y quién es mis hermanos? Los que hacen la voluntad de mi padre, ellos son mi padre, mi madre, mis hermanos, poderoso Jesús, aleluya, ellos son mi familia. Los que hacen la voluntad de mi padre, poderoso Jesús, mi alma te adora a Dios. Ruth estuvo dispuesta, hermano, a quedarse con Noemí por toda su vida, poderoso Jesús, aleluya, y aceptó que vivir en otro lugar que no era su pueblo y servirle al Dios que no era su Dios, poderoso Jesús. Ahí entonces Ruth hizo de Jehová su verdadero Dios, y no de la boca para afuera, hermano, sino de corazón. Poderoso Jesús, ¿qué pasa? Dice la palabra que después ellas regresan. Noemí regresa con Ruth a Belén de Judá, y cuando entró por aquella puerta, poderoso Jesús, la gente que hizo, la conocieron. Dice la palabra que la gente sintió compasión de ella y comenzaron a decir, pero esta no es Noemí. O sea, le estaba diciendo, esta no fue aquella mujer que se fue hace más de 10 años atrás. Pero yo me imagino que la gente, la chismosa, ¿verdad? La que llamamos aquí en Puerto Rico, la Comay, que todo lo dice y lo que no sabe, se lo inventa, poderoso Jesús. Así había muchas allí quizás mirando a Noemí y señalándola y juzgándola, poderoso Jesús, y reprochándole la situación de haberse ido y de haberse regresado, porque Noemí regresó diferente, hermano. Era Noemí, pero diferente, poderoso Jesús. Estaba amargada. Estaba sola. Dice la palabra que cuando ella regresó, ella dijo, no me llamen más Noemí, que significa placentera. Llámeme Mara, que significa amarga o amargura. Bendito Jesús. ¿Por qué? Porque en grande amargura me ha puesto el Todopoderoso. Mi alma te adora, Jesús. Y a ella misma se cambió el nombre, hermano. Ya ella no se sentía aquella mujer que era cuando vivía en ese lugar. Ella regresó totalmente transformada. Regresó dolida. Regresó con las manos vacías, poderoso Jesús. Mi alma te adora a Dios, pero no se dio cuenta, amado, que aunque tenía las manos vacías, al lado de ella llevaba un gran tesoro.
llevaba a Ruth. Esta mujer que estuvo dispuesta a renunciar a todo para quedarse con ella, poderoso Jesús, para cuidar de ella, bendito Dios. Por lo tanto, amado, usted y yo tenemos que aprovechar, hermano, y hacer valer a todo aquel que se queda a nuestro lado en el momento de la necesidad. Poderoso Jesús, aquellos que están ahí al lado nuestro, en el momento de la enfermedad, en el momento en que nos quedamos sin trabajo, en el momento en que nos quedamos sin dinero, poderoso Jesús, esos que se quedan al lado nuestro, hermano, esos son los que verdaderamente nos aman y que están ahí dispuestos siempre para darnos la mano. Así que enfóquese en ellos. Olvídese de aquel que se fue, de aquel que usted le dio la mano y lo traicionó, déjelo ir. Suelte ya el pasado y enfóquese en el presente, en el hoy. Poderoso Dios, y no le eche la culpa a Dios de todo lo que te pasa, no. Poderoso Jesús, maldito el varón, dice la palabra, el hombre que confía en otro hombre. Pasamos por situaciones a veces, amado, porque confiamos mucho en el ser humano y nos olvidamos que tenemos que confiar primeramente en Dios. Pero somos humanos, hermano, somos sentimientos y amamos y nos aferramos a veces a la vida y nos encariñamos con el ser humano porque así somos, hermano. Así somos. Por más endurecido que querramos ser y querramos evitar en ocasiones, poderoso Jesús, no hacer amistad con nadie y no amar a la gente, poderoso Jesús, y no confiar mucho en ellos, siempre terminamos confiando, hermano. Y los amamos, porque si usted y yo no amamos, entonces, ¿qué somos? Ese es uno de los grandes mandamientos. Ama al Señor tu Dios con todo tu corazón, con toda tu mente y con todas tus fuerzas, y luego ama a tu prójimo como a ti mismo. Somos amor. Si usted no ama, usted está perdido, poderoso Dios, no ha conocido a Dios. Así que si usted siente odio, rencor por alguien, pídale a Dios que lo ayude, que sane su corazón y que ponga en usted ese amor que usted necesita para amarse a usted primero y para luego poder amar a los demás, poderoso Jesús. Y ese amor solamente lo encuentra por medio, ¿verdad?, de nuestro Señor Jesucristo, bendito Jesús. Y adoramos a Dios. Así que hasta aquí esta palabra, hermano. Hasta aquí nos ha dado el Señor. El tiempo avanza, bendito Jesús. Mi alma te adora a Dios. Gracias a todos los hermanos, ¿verdad?, los amigos que han estado en la sintonía, poderoso Jesús. Mi alma te adora a Dios. Dios te ha dado la capacidad de tomar decisiones. Toma la decisión que tengas que tomar. Siempre orando, poderoso Jesús. Siempre encomendando a Jehová tu camino, confiando en Él, y Él se va a encargar de hacer en ti su santa y bendita voluntad, poderoso Jesús. Así que hacia adelante, iglesia. Cristo viene, bendito Dios. Te adoramos, Jesús, y Él siempre estará ahí presto para saciar cada una de nuestras necesidades. Bendito Jesús. Usted necesita algo, pida, pero pídaselo a Dios, poderoso Jesús, aleluya, que el Señor se va a encargar de abrir las ventanas de los cielos y derramará de su bendición hasta que sobre y abunde, poderoso Jesús. Por eso dice la palabra de que el que llama, ¿verdad?, poderoso Jesús, se le responde, y al que toca la puerta, ¿verdad?, se le abrirá, y al que pide, recibe. Pero pide, amado, pide con fe y no dudando, pídele a Dios, que Él se va a encargar de tocar el corazón del ser humano, del hombre, y Él te va a saciar, el poderoso Jesús, y va a darte lo que tú necesitas, poderoso Jesús. Así que hasta aquí esta palabra y hasta aquí este programa, bendito Jesús. Dios bendiga nuevamente a cada uno de los que han estado en la sintonía, a los pastores Miguel y Mirta Marrero, a los pastores asociados, el hermano Ángel, su amada esposa Clarían Ortiz, bendito Jesús, y a cada uno de los que han estado ahí. Dios los conoce, Dios los ve, poderoso Jesús, así que Dios les bendiga grandemente. Y que el Señor siempre los ayude a poderoso Jesús, a enderezar sus pasos. Bendito Jesús. Y adoramos a Dios. Así que vamos a orar entonces para dar por terminada esta programación. Y nos estaremos escuchando el próximo sábado, si así el Señor lo permite. O si Cristo no ha venido todavía, poderoso Jesús, ore por esta servidora. Ore mucho, ¿verdad?, por mí, por mi niño, poderoso Jesús. Vamos a estar viajando a los Estados Unidos por 2 semanas. Bendito sea el nombre del Señor. Ore, ¿verdad?, para que sea el Señor ahí cubriéndonos, ¿verdad?, y abriendo puertas, bendito Jesús, y que podamos seguir hacia adelante haciendo su santa y bendita voluntad, poderoso Jesús. Así que oramos en esta noche, bendito Dios. Amantísimo Dios y Padre Celestial, te doy gracias, Señor, en esta hora, por este programa, Dios mío, y por esta tu palabra,
que ha sido predicada, Padre, la he predicado conforme la has puesto en mi corazón, Señor, conforme la has puesto en mi boca, Padre, gracias te doy por la palabra, Dios mío, que ha hecho efecto en nuestras vidas, en nuestros corazones, que una vez más, Señor amado, has aumentado nuestra fe por medio de ella, y has glorificado, Padre, por medio de tu palabra, Señor, y nos has recordado una vez más, Dios mío, que tú estás en control de todas las cosas, Señor amado, que no importa la enfermedad, que no importa la necesidad, que no importa lo que tengamos que perder en este camino, Señor, tú estás con nosotros, Padre, tú estás ahí, Señor, para darnos el sustento, para darnos el consuelo que necesitamos, Padre, y para suplir cada una de nuestras necesidades, Señor. Gracias te damos, Dios mío, por aquellos que permanecen fieles, que permanecen ahí a nuestro lado, Padre, siempre dándonos la mano, poderoso Jesús, sin importar la situación, en las buenas y en las malas, Padre, ahí permanecen con nosotros, Señor, bendícelo a cada uno de ellos, suple sus necesidades y abre las puertas, Dios mío, y las ventanas de los cielos, Padre, y derrama de tu bendición, Padre, y como siempre, te damos toda la gloria y toda la honra a ti, porque es tuya, Señor, en el nombre poderoso de Jesús, amén y amén, poderoso Dios, hasta aquí este programa, Tiempos Finales, poderoso Jesús, toda la gloria es de Dios, hermano, así que nos estaremos escuchando el próximo sábado, si así el Señor lo permite, que el Señor les bendiga, poderoso Jesús, hermano, disponga ya de los controles, amén, poderoso Dios, tuya es la gloria, Señor, aleluya.

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gloria a Dios, aleluya. Dios le bendiga y yo le guarde en esta hermosa hora del Señor. Gloria al nombre de Jesucristo. En este tu programa Vuelve a la Senda Antigua, gloria a Dios. Así que saludamos a todos los que nos escuchan en esta preciosa noche. Gloria a Dios, aleluya. Recuerda que este programa es transmitido todos los lunes y viernes a las 10:30 de la noche por aquí por tu emisora Radio Unción Fe y Poder, gloria a Dios, donde estamos a través del mundo entero, gloria a Dios, en Radio Unción Fe y Poder.com. Originamos transmisión en Verdes, en Pensilvania, 17:10 AM local, ¿verdad? La emisora AM local. También nos puedes sintonizar en Tuning Radio, puedes sintonizar en la aplicación. Nos puedes sintonizar también en número telefónico, solamente tienes que marcar el 605-313-0591 para escucharnos. Y también nos puedes sintonizar a través de Roku TV, Amazon Fire TV, Android TV y Apple TV. De esa forma, gloria a Dios, pues usted puede vernos en su televisor, en los programas, ¿verdad?, que se transmiten con imagen, gloria al nombre de Jesucristo. Gloria a Dios, aleluya. Y también, gloria a Jesús, nos encontramos a través, gloria a Dios, del 17:10 AM en el pueblo de Corozal, Puerto Rico, gloria a Dios. Así que esas son las formas que usted nos puede escuchar, aleluya. Saludamos, gloria a Dios, aleluya, a todos nuestros hermanos que están en sintonía. Saludamos primeramente, ¿verdad?, a nuestros pastores y presidente Miguel Inisa Marrero. Gloria a Dios, aleluya, al poderoso Dios. También saludamos a todos los hermanos de nuestra congregación, aleluya, nuestra hermana Claribel Nieves, nuestra hermana Alma Tiaraba Dios, María Esther Varela y William Varela, nuestra hermana Claría, mi esposa también, mi hija Samara. Gloria al nombre de Jesús. Saludamos, gloria a Dios, aleluya, a nuestra hermana Edith González, gloria a Jesús. También está por acá de visita, gloria a Dios, nuestro hermano Enrique Collazo también, gloria a Dios, aleluya. Y saludamos a ti, gloria al nombre de Jesús, a todos los programadores, nuestra hermana evangelista Maribel Vélez. También saludamos, gloria a Dios, aleluya, a su papá Federico, su mamá Margarita y a su hijo Abdiel Gabriel, gloria a Dios. Es de Las Marías, Puerto Rico, ellos nos sintonizan. También saludamos a los pastores Virginia y Pedro Andino desde Yonkers, Nueva York. Dios me los bendiga y Dios los cuide también. Y mi alma te alaba, Jesús. Y en fin, a todos, ¿verdad?, los programadores que están con nosotros. Estamos, ¿verdad?, siempre orando al Señor, que el Señor traiga programadores que predican la palabra de verdad. Pero lamentablemente, amados, estamos en un tiempo difícil donde escasean buenos programadores, buenos predicadores de la palabra, porque muchos la predican, pero no la viven. Gloria al nombre de Jesús. En este ministerio, por muchos que han estado, hoy día, pues, algunos siguen predicando la palabra, uno que otro, ¿verdad? Pero una minoría, pero pues no estaban en los programas siempre, gloria a Dios. Él mataba a Dios, otros, pues, han partido con el Señor. Y otro, gloria a Dios, simplemente, pues, se han, aleluya, desviado, mi amado. Desviado a la doctrina del Evangelio. Y hoy día andan en un modernismo. Aleluya. Y por eso, pues, no están aquí. Mi alma te alaba a Dios. Pero gloria a Dios. Gloria al Señor por aquellos que todavía están. Quizás no somos muchos. Pero el Señor nunca está mirando la cantidad. Gloria al nombre de Jesús. Y yo, ¿verdad?, en el poco tiempo que llevo en el Evangelio, aleluya, aproximadamente unos 12 años, aleluya, he visto, ¿verdad?, que hay muchos, el Señor ha levantado predicadores de lo poco, gloria a Dios, grandes predicadores, gloria a Jesús. Porque la gente siempre piensa que un predicador, que el Señor le abra puerta, que el Señor lo usa con poder y le da un ministerio, ¿verdad?, poderoso, pues siempre tiene que venir una iglesia grande, y no es así, amado. Porque el Señor, acuérdese, de lo poco, Él hace mucho. De mujeres estériles, la mayoría de sus siervos en la antigüedad, en el Antiguo Testamento,
Él los escogió, como por ejemplo Samuel, profeta Samuel, Sansón, gloria al nombre de Jesucristo, el profeta Juan el Bautista, gloria a Dios, y, ¿verdad? Y otros más. Y por eso es que el Señor no necesita de eso, amado. Y gloria a Dios. Y he visto predicadores que el Señor usa, que vienen de iglesias de 10 miembros, de 8 miembros, de 20 miembros, iglesias pequeñas. Y el Señor lo usa. Y usted ve esos predicadores, igual, esos predicadores tienen que estar en una congregación grande. Y no, no, hermano. Porque así es que Dios hace. Aleluya. A veces esas mega iglesias, gloria a Dios, se levantan, sí, muchos predicadores. Aleluya. Pero ¿sabe qué? Predicadores que van a engañar, porque están a la tutela de falsos pastores, apóstoles, gloria a Dios, aleluya. Y ese es el problema, mi amado. Por eso usted no, nunca se deje llevar por la cantidad, gloria a Dios, aleluya. Aunque usted, ¿verdad?, le predique a la gente, o quizá la gente nunca vayan a la iglesia, porque a veces, mi amado, eso puede ser frustrante en lo humano, gloria a Dios. Si uno nos manda a predicar, pero muchas veces lo que sucede, especialmente en estos tiempos donde la gente está más dura que una piedra, gloria a Dios, aleluya. Y la gente, usted le lleva la palabra y saben que usted es de Dios, le piden oración y gloria a Dios, aleluya, pero nunca aparecen a la casa del Señor, o a veces aparecen un tiempito y se van, aleluya. ¿Por qué, mi amado? Porque aquí el enemigo es sentido con gran ira, como dice la palabra, y sabiendo que le queda poco tiempo, aunque eso, ¿verdad? Eso está hablando de la tribulación, pero se puede aplicar un poco a este tiempo, porque el enemigo sabe que Cristo viene pronto a levantar la iglesia, él lo sabe. Él sabe que queda poco tiempo para eso. Y por eso está descendiendo y con todo, ¿verdad?, lo que puede en estos tiempos para tratar de que nosotros como iglesia nos detengamos, dejemos a Dios y no nos salvemos, gloria a Dios, aleluya. Y atacar por todas las partes que él pueda. Especialmente lo que es tu debilidad. Y él lo sabe, amado. Y Satanás tiene un poder, que el Señor lo reprenda, tiene un poder limitado, porque no es ilimitado. Es hasta donde el Señor le ha permitido tener. ¿Y sabe lo que pasa? Que él te conoce, gloria a Dios. Él sabe de qué pata tú cojeas, gloria al nombre de Jesús, y te atinta por eso. Por eso, y en el mundo, lo que fuera tu tentación, si eran las mujeres, pues él te va a poner mujeres hasta, aleluya, debajo de los árboles, gloria al nombre de Jesús. Si te gustaran las mujeres que eran rubias, pues con esas te va a tentar, gloria al nombre de Jesucristo. Aleluya. Y así el enemigo hace. Si lo tuyo era, por ejemplo, gloria a Dios, el alcohol, las drogas, pues te lo va a poner, aleluya, siempre para tratar de tentarte. Yo sé que uno, como siervo del Señor, se tiene que cuidar. Uno nunca puede pensar que es Superman, ni Batman, ni Robin. Es el problema cuando nosotros pensamos que somos, aleluya, pues, los superhéroes. No, mi amado, no somos. Somos de carne y hueso. Somos sujetos a pasiones, como dice la palabra de Elías. Que aún Elías con sujeta a pasiones dice que oró y no llovió. Porque siempre vamos a estar en un cuerpo de carne. La carne se domina a través del ayuno, la oración, ¿verdad? Aleluya. Ejercicios espirituales. Pero nunca podemos creernos que somos, y aleluya, lo más grande. No, Señor amado. ¿Por qué razón? Porque entonces, aleluya, podemos caer de la gracia de Dios. Aleluya. Y así es, hermano. Por eso el enemigo, usted va a ser en la calle y el enemigo le pone cosas que, pero el Señor, reprenda, ¿qué es esto? El Señor, aleluya. Y usted, hombre, usted sabe que a veces usted va por la calle y hay una, vamos a decir, una mujer por ahí. Y como que Satanás dice, mira, dóblate, que viene alguien por ahí. Y se doblan en la cara tuya. Gloria a Dios, no es que usted la estaba mirando. Usted estaba, ¿verdad? Si usted está mirando para el frente, va a mirar todo lo que aparezca. Pero el problema es cuando tú
desvía la mira y mira la segunda vez. Aleluya. Pues ya caíste en la trampa del diablo. Y eso usted va por la calle y el enemigo le tumba algo a una mujer quizá, ¿verdad? Aleluya, con un cuerpo, como con cuerpo de guitarra, como hace por la calle, y se le cae algo, y ahí el enemigo lo hace para que tú y tú estás mirando de frente, ¿verdad? Estoy dando cosas que pasan en la vida cotidiana, especialmente en el creyente, porque el Satanás siempre está buscando hacerte caer. ¿Y qué pasa? Si el enemigo le dice, dice, pero Señor, yo no, lo que pasa es que Satanás te está tentando. Sí, estaba esa mujer, aleluya, por ahí en la calle y Satanás permitió que se le cayera algo para que, aleluya, a ver si tú caías. Y así el enemigo hace, amado. Poderoso Dios. No es la única forma. Puede usar gente del pasado que te envíen un mensaje. Y pues las redes sociales también. Eso es que hay que cortar. Y aleluya, y a veces cuando uno es ministro, ¿verdad? Pueden venir gente a añadirte al Facebook y usted sabe que son raras, pues usted no las acepte. Pero nosotros tenemos que cuidarnos. ¿Eh? Por eso es que nuestro consejo para todos los cristianos que se convierten es si lo que usted era, lo que usted lo hacía caer, pues no manténgase alejado de eso. Manténgase alejado de la, compartir donde hay alcohol, si eso era lo que tú tenías. Aunque, y aún eso, todavía usted no puede estar en fiestas mundanales compartiendo con la, quizá con tu familia. Aleluya. Hay que compartir con la familia, pero de una forma sana, mi amado hermano. Poderoso Dios, aleluya. Y posiblemente, gloria a Jesús, pues esas eran las cosas que te hacían caer a ti. Si el Señor te libertó del homosexualismo, pues te va a tentar por ahí el enemigo también. Acuérdense que eso, esas cosas siempre van a estar tentándote. De lo que tú en el mundo y tenías problemas con eso, pecados. Aleluya, lo que era tu propia concupiscencia, Satanás lo sabe y de ahí te va a tentar. Gloria a Dios, y si tú te gustaban, aleluya, era homosexual en el mundo, pues por ahí te va a atacar el enemigo también. Si tú eras drogadicto también. Aleluya, en los sueños. Tanta gente quizás sueña que se estaban emborrachando, que se estaban metiendo droga, porque el enemigo ataca, mi amado hermano. De todas esas formas, para que tú y yo caigamos de la gracia del Señor. Sí, hay gente que quizás su problema no es el alcohol, las drogas, las mujeres. Aleluya. Y cuando digo mujeres, puede ser viceversa. Hay mujeres que vivían del mundo y que eran promiscuas. Gloria a Dios, aleluya. Y que le echaban al ojo a todo, al lechero, al panadero, al cartero, a todo el que aparecía. Aleluya. Mira, porque eso también se ve más en los hombres, pero también hay mujeres que vienen de esa vida. Aleluya. Donde tenían un desastre, ¿verdad? En su vida hormonal o la gloria de como usted le quiera llamar. Y eso pasa, mi amado. Pues si eso era lo tuyo. Y aleluya, pues mejor ni ¿verdad? Gloria al Señor, pues cuídate. Nosotros tenemos que cuidarnos y saber cuándo hacer las cosas. Aleluya. Si, por ejemplo, a veces usted tiene quizá vecinos o vecinas, así que tú tienes un vecino que se va a lavar el carro con el cispa por fuera. Y quizás tu vecino, pues, tiene cuerpo, como dice uno por ahí. Y tú sabes que eso te hace caer, pues no salga. Aleluya, no salgas para afuera, mejor quédate dentro de tu casa y cuando tu vecino se meta para adentro, pues tú haces lo que tienes que hacer afuera. Mi alma, y yo, aleluya, a veces he tenido que hacer eso. Si yo he estado en años anteriores, voy a hacer algo y usted ve mujeres en la casa afuera que vivieron en el vecindario, mal vestidas y bregando con las plantas y entonces, y con cosas, y ¿qué yo he hecho? Pues me meto para mi casa o salgo después. Porque uno tiene que cuidarse a lo que uno mira. Acuérdese que la lámpara de los ojos, la lámpara del cuerpo son los ojos, ¿verdad? Y si yo veo eso, pues yo mejor me meto para adentro para evitar. ¿Eh? Porque así que hacerlo, hay que huir. Gloria al Señor, aleluya. Usted no vio que José se enfrentó y se quedó ahí con la mujer de Potifar y da, vamos a ver si es verdad que yo puedo resistir. No. O él trató de vencer la tentación, no, él se fue cogiendo.
porque es necesario coger, mi amado. Gloria al que vive por los siglos. Y eso nos va a ayudar mucho a nosotros a no caer de la gracia del Señor, huir. Hay que huir, mi amado hermano. Pero como estaba diciendo, esos son casos de ciertas personas, pero acuérdense que todo cristiano viene de la mayoría, ¿verdad? Que no nació en el Evangelio, viene de un mundo donde habían cosas que, pecados que practicaban. Quizás la pornografía. Entonces ahí es más de difícil en estos tiempos. Quizás personas que el Señor libertó hace 20, 10 años de la pornografía, pues era más fácil salir de eso que ahora. Que con Cristo siempre se puede. Pero hoy día, como están las cosas, el pecado, bandeja de plata. De una persona hace 20 años, por ejemplo, que todavía no estaban los smartphones, pues podía, y para ver pornografía, pues tenía que conseguir en el televisor, si era que tenía canales, aleluya, canales, ¿verdad? De eso. A veces, yo me acuerdo que antes la gente compraba lo que llamaban las cajas trampeadas, y había toda clase de canales, y muchas veces los padres ni los bloqueaban. O los hijos buscaban la forma de ponerle la clave, porque los padres se ponen claves que eran fácil de buscar. ¿Y qué pasa? Pues usted, esa era la forma que la persona para ver pornografía pasaba a trabajo. Pero como estaba el enemigo ahí metido, pues la gente buscaba la forma. Pero era más difícil que hoy día. Quizás mucho más tiempo antes de eso, cuando no existía ni el cable, pues la gente tenía que ir buscar que alguien le prestara una película pornográfica o le prestara una revista o cosas así. Pero de otra forma no podía verlo. Aleluya, o si no, buscando por ahí a quien ligaba, porque la gente siempre se la inventaban, el enemigo siempre ha existido y busca la forma. Pero en estos tiempos donde la tecnología ha aumentado y está donde quiera, solamente un clic, a un clic de distancia, está el pecado, amados. Y ese es el problema. Entonces es más difícil. Gloria a Dios, aleluya. Y aún con toda esta tecnología y los teléfonos y todo, pues, y el teléfono siempre, pues, cuando tú estás impuesto a ver ciertas cosas, pues eso siempre es lo que te va a estar tirando para que tú sigas viendo. Entonces, ¿qué sucede? Que cuando tú te conviertes a Cristo, un tiempo como este, tú tienes que desintoxicar hasta el teléfono. Aleluya. ¿Y cómo se hace eso? Bueno, usted te lo tiene que buscar la forma de ver cosas que edifiquen en tu teléfono. Seguir viendo cosas, eso se le conoce como el algoritmo, que estos sistemas de data y todo eso siempre se moldean a lo que a ti te gusta, a lo que tú ves. Eso que tú ves, vamos a decir, cosas de cocina, como por ejemplo algo que yo veo muchas cosas de cocina porque me gusta, y siempre me salen cosas de cocina. A ver, o invento recetas, siempre me están saliendo en YouTube, en todas las redes sociales. Pero si uno se pasa viendo cosas que no edifican, pues eso es lo que te va a hacer, o noticias, cosas de la palabra, pues te salen cosas, aunque siempre salen cosas que a veces uno, pues, gloria a Dios, como se dice, no puede ver todo lo que aparece de la palabra, porque muchas cosas son erróneas, y todo el nombre de Jesús, pero eso es lo que por general a ti te va a salir, y que muchas veces usted le da el botoncito, no me interesa, y tú ves que ya no te sale más nada. ¿Y qué sucede? Cuando tú te conviertes a Cristo, tu teléfono está siempre enviándote cosas que a ti te gustan, lo que siempre tú has visto por años. Y al tú empezar a hacer eso, pues poco a poco su teléfono se va adaptando, ¿verdad? Aleluya, a esas cosas, mi amado hermano. Eso es que si tú no puedes, pues mejor, aleluya, quédate sin teléfono. Aleluya, aunque sea, gloria al Señor, a lo que puedes resistir. Pero esa es la forma que usted tiene que usted pensar en predicaciones, cosas de la palabra, cosas que edifiquen. Y eso es lo que te va a salir por lo general en tu teléfono. Pero aún así, el enemigo siempre tira cositas por ahí. Gloria a Dios, y que tú le pones, no me interesa. Y de esa manera, usted va a ver que ya en el teléfono no le van a salir cosas así, ¿verdad? En las redes sociales. Y por eso ese es el peligro de estos tiempos, gloria a Dios. Porque antes no estaba tan fácil la tentación. Gloria a Dios. Siempre el enemigo tentaba.
pero ahora es más difícil. Alabanza al que vive. Pues sí que estar lleno de Dios y que sea el Señor el que te liberte en tu vida. Acuérdese que tu palabra él dijo que si el Hijo del Hombre lo libertares, seréis verdaderamente libres. Y aún Jesús fue tentado. Pero que estaba Jesús en ayuno. Fue llevado al desierto, fue tentado, pero estaba en ayuno. Y el ayuno es un alma mortal para las tinieblas. Que oré a Jesús. Porque Jesús dijo, este género no sale ni con oración y ayuno. Hay cosas que usted no la va a poder vencer si no es a través del ayuno y la oración. Poderoso Dios, no la vas a poder vencer cantando corito y no, aleluya. Ni con aceite, porque la gente cree que el aceite hace milagro, no. Es el Espíritu Santo de Dios. Aleluya. Y por eso es que este tiempo es más difícil. Mucho entretenimiento, mucha comodidad. Y la gente no quiere buscar al Señor. Gloria a Dios, aleluya. Por eso es que, aleluya, la gente hoy día pues está más entretenida. Y no quieren buscar del Señor. Aleluya, cuesta más. Aleluya. Y que la gente venga al Señor. Poderoso Dios, aleluya. Pero gloria a Dios, con que nosotros podemos vencer todo eso y que Dios toca a la gente, pues, a través de la búsqueda del Señor, el ayuno, la oración, para que el Señor rompa todas esas trabas, todos esos yugos. Gloria a Dios, aleluya. Y la gente, aleluya, ¿verdad? Puedan experimentar un avivamiento en sus vidas. Y no, avivamiento no es brincar, saltar, hablar en lengua. Eso es bueno porque eso es una manifestación del Espíritu. Pero hay gente que yo he visto que abran lengua, danzan como un trompo. Aleluya. Y ya están en el mundo otra vez. Tuvieron unos par de años en el Evangelio. Profetizaban, hablaban lengua. Predicaban bien elocuentemente. Pero ¿sabe qué? Hoy están en el mundo. Bendito el nombre de Jesús. Por eso es que avivamiento no es eso. El que está en avivamiento se nota el cambio en su vida, se nota que Dios lo ha transformado, mi amado hermano. No anda en la misma vida pasada, gloria a Jesús. Aleluya, porque hay gente que se convierte en a Cristo y el Señor los liberta, pero después agajan otras cosas. Ya no toman, pero son bochincheros. Aleluya, ya no usan droga, pero son lenguilargos. Gloria al Señor, aleluya. No se puede, amado hermano. Era mujeriego en el mundo, pero en el Evangelio, pues, se ponen a buscar las hermanitas débiles que están en la carne y las cogen de tontas. Porque lamentablemente en las congregaciones hay hermanitas, siervas, como le dicen la gente, gloria a Dios, que no están sometidas a Dios de verdad. Y usted las ve hasta a veces hasta con falda larga, pero no, cualquier zángano, como decimos nosotros por ahí, cualquier bobolón, se las coge de tonta. Mi alma te alaba a Dios. Y ese es el problema, y lo triste es que andan supuestamente en santidad. Gloria a Jesús. Eso es lo más triste, porque los liberales uno sabe que ya son, por la forma nada más de vestir, ya usted se da cuenta que no son de Dios. Pero el problema es los que aparentan que son y no son. Aleluya. Eso es una tristeza, amado. Cuando uno escucha esa clase de testimonio. Alabanza al que vive por los siglos. Y a veces yo oigo me enteré de una pastora, gloria a Dios, que supuestamente es de santidad. Y no se habla con su hija, gloria a Dios. Pero ¿qué es esto? Y así hablan. Así hay gente que pastorean y predican la santidad, no le hablan a los padres, no le hablan a los familiares, tienen enemistades, andan en celo, contienda, poderoso Dios, en murmuraciones, pero predican santidad. Eso es lo más triste, porque eso desvirtúa y aleluya el evangelio verdadero. Entonces,
A veces usted ve liberales que se comportan mejor que los de santidad. Aparentan tener más amor que los de santidad. Y eso está mal, mi amado hermano. Pero la palabra dice que hay gente que hacen obras de justo y justo que hacen obras de impío. Eso dijo Salomón, el predicador. Pero aquí no se trata de hacer una a la otra, es hacerlas todas bien. Hay que andar en santidad. Santidad por dentro y por fuera. Pero aún así vivir la palabra, ¿verdad? Gloria a Dios. Bueno, si usted está en santidad por dentro, verdaderamente transformado, se va a reflejar por fuera. Que la palabra dice que de la abundancia del corazón es que habla la boca. Y de lo que tú tienes en tu corazón vas a hablar. No me digas a mí que tú eres, que Dios te rescató, que Dios te salvó y te llenó con su espíritu. Y eres un envidioso. Y eres un mundano, gloria a Dios. Aleluya, pero yo no soy mundano porque yo ando en santidad. Eso no tiene que ver. Porque puedes tener la mundanalidad metida en tu interior, en el corazón. Gloria a Dios, aleluya. No me digas que amas a Dios si a tu hermano que ve no lo amas. Si ni a tu familia amas y estás en enemistades con tu familia. Gloria a Dios, aleluya. No honras a tus padres, no honras a nadie. No. Gloria a Dios, no te llevan bien con tus hijos. No, mi hermano. Claro que el enemigo usa familiares para ir en contra de nosotros, pero por más que sea, usted no puede decir que usted no le habla a alguien. No, usted le habla, pero si la persona no quiere, pues usted busca la forma. Aleluya, pero usted no puede parar con la misma moneda. Siempre hay forma de buscar la vuelta a la gente. Dios te bendiga o algo. Que no te quiera hablar, salúdalo. Jesús mismo dijo, si saludáis a los que los saludan, nada hace. ¿Por qué Jesús dijo eso? Porque él sabe que hay gente que no te quiere saludar, pues usted lo saluda. Gloria al nombre de Jesús, pero de lejito. Tú saludas a una persona, no es que usted va a estar con ella enyuntado con esa persona. Porque sí, que cuidarnos de gente que no nos hacen bien, aún de familiares. Pero un saludo no se le niega a nadie. Aleluya, aunque usted sepa que esa persona no quiere ni lo quiere ver usted en aleluya, tres pies bajo tierra, no importa. Porque el Señor nos manda amar aún a nuestros enemigos. A Israel, pues lo mandaba a destruir sus enemigos. Todavía la gente no entiende esa diferencia entre la iglesia y el pueblo. El pueblo judío, obviamente. Gloria a Dios, porque la iglesia no es el pueblo. La iglesia es la iglesia y el pueblo es el pueblo, que es el pueblo judío. Y el pueblo judío, en el Antiguo Testamento, recuerdan que ellos viven según el Torá, que es el Antiguo Testamento. ¿Y qué hacían ellos ahí? Bueno, atacar a sus enemigos, matar a sus enemigos. Aleluya, vivían en la ley. Y todavía viven en la ley. Gloria a Dios, aleluya. Es por eso ellos siempre están en guerra, gloria a Dios, con sus enemigos, que casi siempre son los enemigos, son los más malos. Te llevo tanto sinvergüenza político defendiendo a que si Palestina, que si Israel es lo más malo del mundo. Todo el nombre de Jesús. Pero una pregunta. Según lo he escuchado de mucha gente que ha ido a Israel, yo no me interesé, pero sí sabe, sí he escuchado de gente que ha ido, que en Israel hay libertad religiosa. En Israel usted puede ir, hermano, gloria, disculpen si sea un sonido malo, es que ni usa la gente, cuando uno más está haciendo las cosas, se entoja antes de poner música. Y el problema es que son gente que están como a dos o tres bloques de distancia, pero ponen la música tan alta que hasta aquí se oye, si no los reprenda. Aleluya. Y entonces, ¿sabes lo que pasa, amado? Que usted va a Israel y en Israel hay musulmanes, hay católicos, hay cristianos, hay de todo, religiones, y nadie los molesta. Porque no es que estén bien en sus creencias, muchos de ellos, pero se supone que en cada país pues hay esa libertad religiosa de cada cual, puede hacer, que uno quiere buscar a Dios y quiere buscar, pues. Amén, porque Dios no obliga a nadie. Claro, cuando hay países que se dedican a buscar el diablo, buscar la brujería, pues las cosas no van a ir bien. Mi alma te alaba, Jesús. Pero usted va a un país islámico, por ejemplo, y usted no puede ser cristiano con libertad.
ni ser judío, nada de eso, porque lo van a atacar, lo torturan, lo matan, aleluya, lo persiguen, queman los templos. Entonces, y esos líderes tan hijos del diablo y la gente los ve como buenos líderes. Eso es lo más triste que hay, gloria a Jesús. Y mi alma te alaba, Jesús. Eso es lo más triste que hay en este mundo. Poderoso Dios. Pero ellos actúan, porque ellos son el pueblo judío, ellos actúan conforme a la ley. Mi alma te alaba, Jesús. Pero casi siempre son los vecinos que los provocan. Gloria al nombre de Jesucristo. Aleluya. Poderoso Dios. Por eso es que, mi amado, estamos en tiempos difíciles. Tiempos donde el amor se ha enfriado de muchos. Por eso es que, ¿verdad? Muchas congregaciones ya no la misma, se han ido gente, gloria a Dios. Cuesta, mi amado hermano, perseverar en este tiempo. Cuesta que las vidas perseveren, gloria a Dios, porque son vidas que vienen a los caminos del Señor y cualquier cosa lo saca. Mi alma te alaba a Dios. Es triste, mi amado hermano. Aquí no se puede venir a jugar al cristiano. Aquí hay que venir a perseverar hasta el fin. Porque somos ejemplos. Aleluya. Somos un ejemplo, somos luz en medio de las tinieblas. Gloria a Dios, aleluya. Y del Señor nadie, lo que eso es lo que el Señor tiene, que de nada se escapa de Dios. Usted no se puede escapar del Señor. Usted puede decir, yo voy a hacer esto, yo voy a dejarle a Dios, pero sí, vas a tener tus consecuencias, tus retribuciones, mejor dicho. Y que no estamos en tiempo para dejarle a Dios. Si tú dejaste a Dios por cosas triviales, gente que dejan a Dios por trabajo, por mujeres, por hombres, gente que dejan al Señor por un negocio, hay gente que dejan a Dios por mudarse. Ay, que me quiero mudar porque no quiero estar aquí. Bueno, pero si Dios no te manda, no te vayas para ningún lado, porque las cosas no te van a ir bien. Aleluya. Aunque te ofrezcan villas y castillas, aunque más, tú te puedes ir por un lugar y prosperar más de donde tú estabas, porque Satanás no te va a estorbar. Acuérdense que Satanás bendice a los de ellos. Eso tú crees que muchas veces los homosexuales siempre están bien económicamente, tienen impuestos y echan para adelante bien fácil. Porque eso es un engaño de Satanás. Mi alma te alaba a Dios. Porque él bendice a los de él. De cuando te va al lado del diablo, pues no te molesta. Chacho, dale todo lo que quiera para que se pierda más rápido. Pero lo bueno es que cuando es Dios que te prospera, no el diablo, las cosas son muy diferentes. Porque la bendición de Dios no trae tristeza al corazón, dice la palabra. Trae gozo. Y no es que tú te pongas nada, ¿verdad?, la mirada en la general. Pero si Dios te da algo a ti, tú te gozas. Eso no es malo. Gloria, si tú te pides un trabajo al Señor, te lo da. Para tú poder mantener a tu familia, tú te gozas. Y le das las gracias a Dios. En el nombre de Jesús. Si tú andas a pie y el Señor te da por lo menos un carrito bueno para que tú te muevas, y tú te gozas también. Si estás solo y le pides al Señor una compañera, y el Señor sabe que tú estás listo y estás buscando, te la da. Y tú te gozas también porque fue Dios que te la dio. Pero cuando tú eres tú que buscas las cosas, sí puedes prosperar. Quizá económicamente en esa decisión que hiciste, pero Dios no está ahí. Y tarde o temprano, aleluya, y el Señor te pasará factura, te recibirás su retribución. De gente que eso es lo que quieren decir, yo estoy bien ahora, mejor que nunca. Mentira. ¿Por qué está mejor que nunca? ¿Porque tienen más dinero ahora? No. Eso no es estar mejor que nunca. ¿Cuántos están aquí así y están? Se lo está llevando el diablo, que están en depresión. Aleluya. Porque el hombre, ¿verdad?, dice la palabra que no consiste de la abundancia de los bienes que posee. Aquí no eres eso de cuánto tiene, cuánto vale, eso aquí no vale. Aquí lo que vale es que tú seas de Dios, seas un siervo de Dios, que tengas valía espiritual, que goces de buen testimonio, que la gente te vean y digan, es aquí un verdadero israelita, como dijo Jesús de Natanael. Gloria a Jesús. Es aquí un verdadero cristiano. Ese es un hombre de Dios. Y cuando la gente dice de nosotros,
Wow, yo conozco tanta gente cristiana, pero son, no son de verdad, porque siempre hacen esto, lo otro. Pero lo único que yo veo que tú sí, aleluya. Y cuando a veces nos dicen eso, le damos la gloria a Dios. Porque sabemos que ni somos perfectos, tenemos más defectos y fallamos más que otros viejos. Pero aún así, pues, y aleluya, la gente pues pueden ver eso en nosotros y a Dios sea la gloria. Eso es lo que nosotros tenemos que mostrar a la gente, que Cristo verdaderamente vive en nosotros. Aleluya. Mi alma te alaba a Dios. Y no estar hablándole cosas negativas a la gente. Gente que hay cristianos que son más diabólicos que el mismo Belcebú. ¿Sabe por qué? Porque le hablan mal de la iglesia a los mundanos. Y, aleluya. Ponen como que el evangelio es lo peor. Como que el evangelio ya es una esclavitud para ellos, ¿no? El evangelio es libertad, gozo. Y algo que nosotros tenemos que hacer es proyectar eso a los demás. Y que nosotros, aunque seamos cristianos, nos gozamos, estamos contentos, tenemos paz. Y no nos hace falta ni chispa del mundo. Gloria a Dios. Pero muchos están en la iglesia, hasta pastores. Eso es lo más triste, que hay pastores que hace que yo he escuchado, entre comillas, pastores. ¿Ver? Porque un pastor de Dios no anda en esa andanza, como decimos uno, gloria a Dios. Pero dice, ah, yo me quiero el de la iglesia, yo me quiero ser el de la iglesia. Porque me hace falta estar en el mundo, que si gozarme, aleluya, en el chinchorreo, en los karaoke, que si, que, pero ¿y qué es eso? Un pastor diciendo eso. Mira, muchacho, coge, vete, aleluya, arrepiéntete, aleluya, poderoso Dios, porque verdaderamente Dios no te llamó. Te llamaste tú, amigo. Te digo amigo porque hermano no te puedo decirlo así. Aleluya, porque un hermano, un pastor, es el más que tiene que dar el ejemplo. Necesito el nombre de Jesús. Y a veces hay familias que no quieren saber del evangelio por eso, porque el testigo no es tan terrible. Y pues, yo soy ateo, porque yo que yo soy cristiano son peores que por eso mismo, porque que el más testimonio es algo terrible, mi amado. Poderoso Dios. Aleluya. Pero nunca la gente no están así por falta de consejo, ¿no? Porque Dios usa a veces la gente para darle consejo. Y no los quieren escuchar. Y aún le han pasado cosas terribles en sus vidas. Y en vez de humillarse a Dios, se ponen más rebeldes. Ahora sí que me voy. Gloria a Dios, ese es el problema. Pero si tú que me estás escuchando, estás viviendo una vida doble, quieres estar espatarrado en el mundo y en el evangelio, o simplemente te apartaste, gloria a Dios, y estás escuchando, bueno, es porque Dios todavía tiene misericordia de ti. Pues podías estar escuchando cualquier meme o escuchando TikTok, viendo tonterías en TikTok para que sigas comprando. Gloria a Dios, en nombre de Jesús, estuvieras en otra emisora mundana, pero estás escuchando. Y eso dice que Dios todavía está en la noticia del Señor. Aún con tus pecados, tus fallas o lo que has cometido. Aunque te apartaste de Dios, todavía el Señor, aleluya, está en su noticia. Pero es la decisión tuya. Ya no puede, Dios no puede cogerte al hombro y llevarte a la iglesia. No, eso te toca a ti hacerlo. Ese paso de fe. Aleluya. Tienes orgullo porque quizás no quieres volver a la iglesia. Porque hay que van a decir, mira, después que se fue, hizo bien, víate de eso. Y sí, eso el enemigo siempre se lo pone en la cabeza a la gente. Hay gente que lo hace porque no son de Dios. El que tiene amor por las almas y ama a sus hermanos que ya no están, que quizás aunque ya no son sus hermanos, los ama y siempre le piden a Dios por ellos. Nosotros siempre estamos orando en la iglesia por aquellos que se fueron. Y llega uno por la puerta ahí. No importa lo que haya hecho, pues uno lo recibe con gozo. Y aleluya, porque es como el hijo pródigo que regresó. Así tiene que ser un cristiano, pero no decirle, mira este, tanto que hizo, tanto que habló. Aleluya, como tú no hablas, a veces te están dando en la iglesia, háblalo como tienes que hablar. Poderoso Dios, y así Dios hace. Él te restaura y tú te arrepientes, pero tienes que romper con ese orgullo. No puedes decir, Señor, tengo un orgullo
quiero volver a la iglesia, pero que tengo yo soy sincero con Dios, porque es que Dios no me puede engañar. Aleluya, me gusta esto demasiado, Señor. Tengo orgullo en mi vida. Díselo así a Dios. Yo quiero volver, ayúdame. Y Él lo va a hacer. Habla, desnuda tu corazón ante Dios, porque es que Él, esa es la palabra, que Él ama la verdad en lo íntimo. O sea, sincero con Dios. No es que tú se lo digas a un cura por ahí, como dicen los católicos, no. Habla tú con Dios mismo. Aleluya. Y vuelve a las primeras obras. Vuelve donde naciste. Vuelve de donde te fuiste. Dios lo puede hacer, Dios puede restaurarte. Y tú vas a ver que nadie, ¿verdad?, los que son de Dios de verdad, en ese lugar que tú perseveras, te van a recibir con gozo otra vez. Te van a dar la mano y te van a ayudar a echar para adelante. Mi alma te alaba a Dios, porque aquello, ¿verdad?, que hemos estado en el mundo, que nos hemos apartado, sabemos lo que es eso. Y no es fácil y no se lo deseamos a nadie. Cuando alguien regresa, es un gozo para nosotros. Así que gloria a Dios, Dios te bendiga y Dios te cuide. Este fue tu programa, Vuelva a la Senda Antigua. Aleluya, con tus hermanos en Cristo, Clarían y Ángel Ortiz, este servidor. Así que gloria a Jesús. Y, ¿verdad?, le damos la gloria al Señor porque Él ha sido bueno con nosotros y nos ha dado la oportunidad de estar con uno de ustedes. En el nombre de Jesús. Y será hasta la próxima. Gloria al nombre de Jesús. Y que Dios bendiga a todos los que estuvieron en sintonía con nosotros. Y gloria a Dios. Si queremos, gloria a Dios, orar por cada uno. Y usted esté por ahí escuchando, ora juntamente con nosotros. Ahí mismo, reconcílate con Dios. Poderoso Dios, voy a orar por ti. Y tú pídele ahí perdón a Dios por tus pecados, que escriba el nombre, tu nombre en el libro de la vida. Tú sabes esa oración porque tú le servías a Dios. Aleluya. No estoy hablando con nadie, avanzo, quima, que no conoce la palabra. La oración tú la sabes, mi amado. Poderoso Dios, hazla ahí donde tú estás. Poderoso Dios, aleluya. Y vamos a orar por ti y por todos los que estuvieron en sintonía. Mi alma te alaba, Jesús. Aleluya. Poderoso Jesús. Así que vamos a orar en esta hora. Gracias te damos, Señor, en esta hora, Señor. Mira, Señor, bendice a cada uno que estuvo en sintonía. Bendice a cada vida, Señor, que esté escuchando, que se haya apartado de ti, Señor. Escucha su oración. Aleluya, su gemido, Señor amado. Y Padre mío, restáuralo, Padre mío. Haz tu libro, libro de la vida, Padre mío, perdona. Aleluya, cada uno de sus pecados. Poderoso Dios, porque tu palabra dice que tú no desprecias un corazón contrito y humillado. Y quien quiera que esté ahí, Padre mío, escuchando, yo no sé quién es, pero tú lo conoces. Aleluya, está ahí, Padre mío, pidiéndote perdón, pidiéndote que tú lo ayudes, Padre mío, ayúdalo, Señor amado. Rompe toda cadena, todo yugo de orgullo, de vanidad, todo pecado, Señor, sea joto, Padre mío. Que tu Padre Santo lo ayudes a volver a tus caminos nuevamente, porque se acaba el tiempo, gloria a Dios. Y tú sabes, Padre mío, que se perderán, Padre amado, que puedan volver nuevamente a tus caminos, donde salieron, Padre mío, porque tus siervos, tú los tienes ahí orando por ellos, y quizá ellos creen que no los van a recibir igual, pero muchos siervos tuyos están esperando que esas almas que se han apartado toquen la puerta del templo, Señor amado, y digan, heme aquí, aleluya, vengo a buscar del Señor otra vez. Aleluya, mi alma te alaba y gracias te doy, Dios mío, por eso que tú vas de hacer, Padre mío. Tuya es la gloria y la honra, Señor, bendice a todos. Y nuestros pastores, bendícelos y cuídalos, dale fuerza cada día. Ayúdalos a perseverar, aleluya, hasta el fin, con todas sus situaciones difíciles que vienen, Padre amado. Aleluya, cada hermano también de la congregación, cada hermano programador, cada hermano en la sintonía, tú lo ayudes por el poder de tu palabra, Señor amado. Te pido que a cada uno te lo guarde en esta semana, en la noche, le dé sueños placenteros a todos, lo libre de accidentes y de peligro, y le deje un grato amanecer en Cristo, Señor, en el nombre del Padre, el Hijo y del Espíritu Santo. Amén. Dios le bendiga a todos, amados. Este fue tu programa, Vuelve a la Senda Antigua. Gracias por tu sintonía. Aleluya. Y hoy estaremos con ustedes el próximo día, ¿verdad? Será viernes y 30 de la noche, así que Dios te bendiga y Dios te guarde.
y este fue tu programa Vuelve a la Senda Antigua. 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Hay palabra de Dios para ti, para que te goces. Así que Dios te bendiga y Dios te guarde. Amén.

0: Dios bendiga a los hermanos que están en sintonía de Radio Unción Fe y Poder. Este es su programa, El Poder Transformador de la Palabra, con sus misioneros María Esther Varela y Eddie William Varela. Dios bendiga a nuestros pastores Miguel Ángel Marrero y Nitza de Marrero. 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Ahí luego vas a poder estar escuchando, ¿no? Aleluya, por medio de tu teléfono. También nos puedes oír a través de Roku TV, Apple TV, Amazon Fire TV y Android TV. Dios bendiga a nuestro pastor, el presidente de esta emisora, la cual Dios ha puesto en sus manos, bendito sea el Señor, para que sigan llevando palabra por todo el mundo, bendito Dios, palabra del Señor, para que usted siga aprendiendo cada día más y más y sigamos por el camino estrecho. Dios bendiga a Ángel Ortiz y Clarian Ortiz, técnico de la emisora, la cual trabajan arduamente con nuestros pastores, bendito sea Dios, para que estas palabras, aleluya, iras, alabanzas lleguen hacia tu hogar.
1: Aleluya.
0: Dios bendiga a cada uno de los programadores. Dios bendiga a nuestra evangelista Maribel Vélez. Dios bendiga a nuestra pastora Villy y Pedro Andino. Dios bendiga a nuestro pastor Miguel Marrero. Dios bendiga a nuestra pastora Nitza de Marrero. Dios bendiga a nuestro pastor asociado Ángel Ortiz. Dios bendiga a nuestra pastora asociada Clarian Ortiz. Dios bendiga a Mari y Jonathan allá en Corozal, Puerto Rico, donde se encuentra la segunda emisora enclavada. Bendito sea el Señor, para que todo Puerto Rico también tenga palabra del Señor y no tengamos excusa que allá no se oye. Bendito Dios, es una emisora que se oye completamente como esta emisora lo está haciendo por acá. Y Dios bendiga a María y a Eddie William Varela, que somos nosotros los misioneros. Bendito sea el Señor. Le voy a pedir a mi esposa que nos dé un saludito para orar y luego entrar en tu programa. Aleluya.
1: Aleluya.
0: Gloria
1: a Dios. Dios te bendiga.
0: Dios te bendiga más.
1: Amén. Gloria a Jesús. Dios bendiga a todos los hermanos y amigos que están en sintonía, ¿verdad? A través de Radio Unción Fe y Poder.
0: Gloria,
1: aleluya,
0: a Jesús.
1: La emisora del amor que llegó para quedarse.
0: Santo,
1: aleluya. Jehová. Porque esta emisora predica la palabra y,
0: aleluya,
1: ese es el amor de Dios, que te prediquemos lo que dice la Biblia. Aleluya.
0: Bendito Jesús.
1: Gloria a Jesús. Aleluya. En esta hermosa mañana, ¿verdad? Te exhortamos, o te invitamos, mejor dicho,
0: aleluya,
1: a que tú escuches, ¿verdad?, la palabra del Señor, y que tú analices

0: Gloria a Jesús, el mensaje que Dios te está dando en esta mañana.
1: Gloria
0: porque
1: a
0: nosotros también Dios nos ha hablado,
1: sí,
0: primero,
1: Señor,
0: que a ti.
1: Aleluya.
0: Aleluya. Nosotros tenemos que coger lo nuestro.
1: Gloria,
0: pero escucha con cuidado lo que Dios te quiere hablar.
1: Amén.
0: Gloria a Jesús. Recordándote siempre que por la misericordia de Jehová no hemos sido consumidos, porque nunca decayeron sus misericordias.
1: Bendito
0: y
1: Dios.
0: Nuevas son cada mañana. Grande es tu fidelidad.
1: Gloria,
0: Dios,
1: Señor.
0: Aleluya. Amén.
1: Vamos a orar para entrar al programa. Bendito sea el Señor, Padre Santo, Padre
0: Santo
1: amado.
0: Jesús,
1: te damos toda la gloria,
0: te damos
1: toda
0: gracias,
1: la honra, Jesús.
0: Mío,
1: gracias,
0: aleluya,
1: Señor, por esta mañana,
0: Santo,
1: por un día
0: Dios
1: más, por tu amor y tu
0: mi
1: santa y bendita misericordia, Señor Jesús, porque hasta aquí, Señor, tú nos has guardado, Señor, nos cuida, nos sustenta, aleluya, bendito Dios, y nos ayuda a seguir hacia adelante, Padre. Siempre te pedimos, Señor, que tenga misericordia de cada uno de nosotros, Padre, de nuestros hermanos, Señor Jesús, nuestros pastores, Jehová, bendito Dios, bendice a cada uno de ellos de una manera muy especial, Padre, y que sigamos, Señor, llevando tu palabra, Padre, aleluya, porque ese es el trabajo, Señor, que tú nos has pedido que hagamos, llevar tu palabra, Señor, aleluya, vivirla, gozarla, aleluya, porque tu palabra es un gozo en nuestras vidas, en nuestro corazón, en nuestro pensamiento, Jesús, aleluya, te damos toda la gloria, toda la honra, Jehová, te pedimos, mi Dios, que bendiga a cada uno de los presidentes del mundo entero, Jehová, que tenga misericordia, Señor, ponga palabra en su boca, en su pensamiento, Jesús, en su corazón, Padre, y que puedan vivir, Padre, todo el sufrimiento,
0: gracias,
1: del mundo,
0: Jesús,
1: entero, Padre Santo, donde en muchos lugares hay hambre, pestes, bendito sea el Señor Jesús, enfermedades, aleluya, Padre, aleluya, y el hombre, Padre, aleluya, bendito Dios, no le importa las cosas que están pasando en hoy en día, Señor, te pedimos que tenga misericordia, Señor, de cada una de las naciones, Padre, te pedimos, Señor Jesús, que si en medio de nosotros hay alguien enfermo, Jehová, tú ponga tu santa y bendita mano sobre ellos, Jehová, sanando, Padre, su herida, su dolor, Padre,
0: aleluya,
1: Santo, pero sobre todo, Señor, su corazón, Padre, sella su corazón, Padre, su alma, Padre, cuídalo, aleluya, sobre todo, Señor,
0: Jesús,
1: aleluya, que puedan ser salvos, Jehová, aleluya, bendecido sea tu nombre, Padre, te pedimos por todos nuestros familiares, Señor, nuestros hermanos, Señor Jesús, aleluya, por el mundo entero, Padre, Señor Jesús, porque el que tiene dolor también nosotros lo sufrimos, Padre, por todo a estos, aleluya, desastres que están pasando, bendito Dios,
0: gloria
1: por el mundo entero,
0: nombre,
1: Señor,
0: Jesús,
1: desastre donde quiera, bendito Dios, donde hay terremotos, donde hay huracanes, bendito sea el Señor, donde hay muchas lluvias, torrentes, Señor Jesús, todo eso lo vemos, Padre, aleluya, los volcanes, Padre Santo Jesús, aleluya, bendecido sea tu nombre, Jesús, gloria a tu nombre, Padre, donde el hombre sigue haciendo lo malo ante tus ojos, Señor, cada día estamos viendo, Padre, cómo las iglesias se están vaciando, Señor Jesús, debe ser lo contrario, bendito Dios, llenarse, porque tú estás a las puertas, pronto tú harás de venir y buscar a tu iglesia amada, aleluya, y luego vendrá por tu pueblo Israel. Te alabamos, Señor, te damos toda la gloria y toda la honra, Jesús, en esta mañana, Señor, ayúdanos, Padre, danos palabras tuyas,
0: aleluya,
1: Señor Jesús, en tu santo y bendito nombre te lo pedimos, en el nombre de Cristo Jesús, amén y amén y amén, aleluya. Estás en el poder transformador de la palabra. Hemos puesto como tema, no mires hacia atrás, te puedes costar la salvación. El tema de hoy es, no mires hacia atrás, te puede costar la salvación. La lectura se encuentra en Génesis capítulo 19 y se va a leer de versículo 1 al 13. Bendito Dios, si usted tiene su Biblia ahí y lo quiere buscar, porque es Génesis capítulo 19, y vamos a leer del 1 al 13, aleluya, y tenemos que ir un poquito hacia atrás para ver qué es todo lo que el Señor nos quiere decir en este día, bendito sea el Señor, y esperamos que esto llene tu alma, tu corazón, y que te sirva, aleluya, como ejemplo, bendito Dios, de lo que está pasando hoy en día, bendito sea el Señor. Vamos a leer en el capítulo, bendito Dios, 19, gloria al Señor, y vamos a leer del 1 al 13. Bendito Dios, la palabra se lee en el nombre del Padre, del Hijo y del Espíritu Santo. Amén. Amén. Llegaron pues los dos ángeles a Sodoma a la caída de la tarde, y Lot estaba sentado a la puerta de Sodoma. Y viéndolo Lot, se levantó a recibirlos, y se inclinó hacia el suelo. Y dijo: Ahora, mis señores, os ruego que vengáis a mi a casa de vuestro siervo y os hospedéis, y lavaréis vuestros pies, y por la mañana os levantaréis, y seguiréis vuestro camino. Y ellos respondieron: No, que en la calle nos quedaremos esta noche. Mas él porfió con ellos mucho, y fueron con él, y entraron en su casa, y les hizo banquete, y coció panes sin levadura, y comieron. Pero antes que se acostasen, rodearon la casa los hombres de la ciudad, los varones de Sodoma. Tomó el pueblo junto, desde el más joven hasta el más viejo, y llamaron a Lot, y le dijeron: ¿Dónde están los varones que vinieron a ti esta noche? Sacadlo para que los conozcamos. Entonces Lot salió a ellos a la puerta y cerró la puerta tras sí, y dijo: Os ruego, hermanos míos, que no hagáis tal maldad. He aquí ahora, yo tengo dos hijas que no han conocido varón. Os las sacaré fuera y hacer con ella como bien os pareciere. Solamente que a estos varones no hagáis nada, porque vinieron a la sombra de mi tejado. Y ellos respondieron: Quitad allá. Y añadieron: Vino este extraño para habitar entre nosotros, y habrá erigirse y juez. Ahora te haremos más mal que a ellos. Y hacía gran violencia al varón, a Lot, y se acercaron para romper la puerta. Entonces los varones alargaron la mano y metieron a Lot en la casa con ellos, y cerraron la puerta. Y a los hombres que estaban a la puerta de la casa hirieron con ceguera, desde el menor hasta el mayor, y manera que se fatigaban buscando la puerta. Y dijeron los varones a Lot: ¿Tiene aquí algún más, yernos y tus hijos y tus hijas, y todo lo que tiene en la ciudad? Sácalo de este lugar, porque vamos a destruir este lugar, por cuanto el clamor contra ellos ha subido de punto delante de Jehová. Por tanto, Jehová nos ha enviado para destruirlos. Aleluya. Gloria al Señor. Bendito Jehová. Gloria al Cordero.
0: Te adoramos, Dios.
1: Santo Jesús.
0: Gloria a Jesús. Sí, y vemos aquí, ¿verdad?, a través de la palabra, aleluya, que estamos hablando acerca de Abraham. Abraham, el padre de la fe, aleluya.
1: Gloria a Dios.
0: Gloria a Jesús.
1: Santo.
0: Hombre que estuvo dispuesto a sacrificar aún a su hijo Isaac.
1: Aleluya.
0: Por mandato de Jehová mismo, el cual quería probar cuál era la fe de su siervo. Aleluya.
1: Aleluya.
0: Y a veces nosotros pasamos en esta vida momentos difíciles donde Dios nos prueba. Aleluya.
1: Gloria a Jesús.
0: Y pasamos por momentos que quisiéramos, aleluya,
1: Santo Dios,
0: dejar hasta las cosas del Señor, aleluya, porque el enemigo brega en nuestras mentes y pone esos pensamientos.
1: Bendito Dios.
0: Pero Dios, aleluya, está probando a ver si tú le eres fiel.
1: Aleluya.
0: Para entonces después decir: Ven, buen siervo, en lo poco fuiste fiel, en lo mucho te pondré.
1: Aleluya.
0: Aleluya. Entra en el gozo de tu Señor.
1: Gloria.
0: Porque Dios nos prueba, hermano.
1: Santo Jesús.
0: A ver si somos oro o somos cualquier cosa.
1: Bendito Dios.
0: Aleluya.
1: Santo Jesús.
0: Y la fe como el oro tiene que ser probada.
1: Amén, aleluya. Aleluya.
0: Gloria a Jesús. Y vemos que cuando Dios llama a Abraham, gloria a Jesús, le dice: vete de tu tierra y de tu parentela a la casa de tu padre, y de la casa de tu padre a la tierra que yo te mostraré.
1: Bendito
0: gloria
1: Dios.
0: A Jesús. Vemos que todavía Abraham no sabe a dónde va, pero Dios le habla y le dice: vete.
1: Aleluya.
0: Salte de aquí. Él vivía en Harán. Aleluya. Y dice, le habla y le dice: yo te haré de ti una nación grande.
1: Aleluya.
0: Y te bendeciré, engrandeceré tu nombre y tú serás bendición.
1: Aleluya.
0: Aleluya. Qué lindo, como Jehová Dios estaba hablando con su siervo Abraham.
1: Bendito Dios.
0: Abraham no era cualquier cosa. Aleluya.
1: Bendito Dios.
0: Entonces le sigue hablando y le dice: bendeciré a los que te bendijeren y a los que te maldijeren, maldeciré.
1: Aleluya.
0: O sea, tú vas a estar en mi presencia y los que se porten bien contigo, yo los voy a bendecir. Pero aquellos que te maldijeren y hicieren lo malo en contra tuya, a eso yo también los voy a maldecir. Aleluya.
1: Bendito Dios.
0: Y dice que salió Abraham y salió con todo lo que él tenía, ¿verdad? Las bendiciones que Dios le había dado. Y también con su sobrino Lot. Aleluya.
1: Bendito
0: salió
1: Dios.
0: De Harán. Gloria a Jesús. Y tomó a Sarai, su mujer, todos los bienes que él tenía. Y salieron para ir a la tierra de Canaán. Y
1: aleluya.
0: A Canaán llegaron. Ahí vemos cómo fue la obediencia de Abraham a Dios. Aleluya. Gloria a Jesús. Y dice que viene Jehová y se le aparece de nuevo a Abraham y le dice: a tu descendencia daré esta tierra. Y edificó allí un altar a Jehová, quien le había aparecido. O sea, vemos a Abraham agradeciendo, ¿verdad?, la voz de Dios y las bendiciones que él está diciendo que va a recibir, haciendo, aleluya, un altar, gloria a Jesús, en los cuales ellos ofrecían holocausto, ¿verdad? Porque
1: aleluya.
0: Así era como ellos agradecían y también hacían estos holocaustos, gloria a Jesús, para así estar delante de la presencia de Dios. Aleluya.
1: Bendito Jesús.
0: Gloria a Jesús.
1: Gloria a Dios.
0: Y seguimos y vemos eso, si tú quieres saber eso que te hablé ahora.
1: Aleluya.
0: Tú lo puedes encontrar en Génesis capítulo 12. Si nos vamos al 13, vemos que después que ellos salieron de Harán y llegaron a Canaán, dice que hubo una contienda entre los pastores del ganado de Abraham y los pastores del ganado de Lot.
1: Bendito Dios.
0: O sea, estaban peleando, aleluya, los pastores, porque había muchas ovejas, muchos animales, y cada cual quería el mismo sitio para poner su ganado,
1: bendito
0: ¿verdad?
1: Dios.
0: A pastar. Aleluya. Y dice la Biblia que allí también habitaba el cananeo y el fereceo. Aleluya.
1: Bendito Dios.
0: Entonces Abraham no le gustó esto de que su sobrino, los siervos de su sobrino, los siervos de él, estuvieran peleándose, ¿verdad? Entonces Abraham le dijo a Lot: no haya ahora altercado entre nosotros dos, entre mis pastores y los tuyos. Gloria a Jesús. Él no quería esta contienda. Y le dice a Lot, aleluya: ¿no está toda esta tierra delante de ti? Yo te ruego que te apartes de mí. Si tú fueres a la mano izquierda, yo iré a la derecha. Aleluya. Vemos que Abraham pone a Lot, su sobrino, a escoger, ¿verdad?
1: Amén, aleluya.
0: Un terreno para sí, y él iba a quedarse, si él iba a la izquierda, pues entonces Abraham iba a coger a la derecha. Pero si él iba a la derecha, Abraham se iba a ir a la izquierda.
1: Bendito Dios.
0: Entonces dice la Biblia que Lot alzó sus ojos y miró y vio toda la llanura del Jordán. Vio que ahí había un buen riego, como en el huerto de Jehová, ¿verdad?
1: Gloria a Jesús.
0: Y como en la tierra de Egipto, aleluya, en la dirección de Zoar. Entonces vemos que Lot escogió para sí toda la llanura del Jordán. Bendito Él Dios. Miró, alzó sus ojos se llenaron con aquella vista tan bonita que tenía la llanura del Jordán, donde había riego de agua, aleluya.
1: Bendito Dios.
0: Y Él quiso escoger lo mejor, gloria a Jesús, aleluya. En vez de decir, no, escoge tío, escoge tú primero.
1: Codicioso.
0: Pues Él se llenó sus ojos, aleluya, codició la mejor tierra para Él y sus pastores, aleluya.
1: Bendito Dios.
0: Entonces dice la palabra que entonces Abraham acampó en la tierra de Canaán, en tanto que Lot habitó en las ciudades de la llanura, se fue para el llano y fue poniendo sus tiendas hasta Sodoma.
1: Bendito
0: se
1: Dios.
0: Da de cuenta de una cosa, cuando entra la codicia y el deseo por los ojos de Lot, vemos que entonces también sigue poquito a poco poniendo sus tienditas, ¿verdad? Hasta llegar hasta Sodoma.
1: Bendito
0: y
1: Dios.
0: Ese fue el error que cometió Lot.
1: Aleluya.
0: Y a veces nosotros vamos poniendo nuestros piecitos, ¿verdad? Nos llenamos de esa codicia, de ese deseo, de las cosas mundanas, de las cosas del mundo, de lo que perece, aleluya. Y vamos poniendo un piecito afuera de la iglesia. Porque Lot estaba bien ahí con su tío Abraham, pero vemos que él entonces decide poner sus tiendas hasta Sodoma. Y así mismo pasa a veces con la iglesia.
1: Bendito
0: no
1: Dios.
0: Podemos estar resbalando y poniendo un piececito más allá y
1: Bendito
0: más
1: Dios.
0: Allá y más allá. Y cuando tú vienes a ver, estás allá adentro.
1: Uh-huh.
0: Estás en aleluya. El mundo, estás en Sodoma y Gomorra, aleluya. Y tú no miras a lo bueno que Dios ha hecho por ti, de donde Dios te sacó, aleluya. Y sigues
1: aleluya.
0: Volviendo a caminar en pos de la maldad, en pos de lo que tú crees, en pos de lo que a tu vista tú crees que es bueno, pero no es bueno para ti, aleluya. El Señor te está diciendo hoy que no sigas resbalando, gloria a Jesús, porque te vas a caer, aleluya. Y después
1: Dios.
0: Que te caiga, es difícil para levantarte. Cuando tú vences la prueba, vences la tentación en el Señor y buscas a Dios en las buenas, en las malas, en los problemas, en medio de las dificultades, en medio de la de tu enfermedad, en medio de tu problema económico, aleluya, en medio de la persecución que a veces hacen contigo, aleluya, pues entonces Dios te va a levantar más alto y Dios va a permitir que tus pies se afinquen, que tus pies estén sobre las rocas, aleluya, para que tú no resbales, gloria a Jesús. Aleluya.
1: Sí, gloria a Dios. Sí, estamos viendo. Perdón.
0: Sí. Dilo.
1: Sigue.
0: Dilo.
1: Mira, estamos viendo cómo este tío y sobrino se van separando. Bendito sea Dios. Por medio que siempre pasa algo, ¿verdad? En la familia siempre pasa algo dentro de la familia. Cómo ellos dos se separan. Por medio de su ganado, por medio de sus siervos. Y vemos que ya se separan y mira cada uno su lado, ¿verdad? Estamos viendo que Lot, cuando vio que mi esposa ya lo había dicho, cuando él vio la tierra, se llenó sus ojos. Yo digo que se llenó más la codicia de él. Parece que él vio que ahí había, era más posibilidad de tener más ganado, tener muchas riquezas. Bendito sea el Señor. Porque a veces la persona le gusta lo que es tener oro, ser más rico que otro, ser mejor. Y sabemos que ellos dos se separaron. Y Lot nunca quiso volver para atrás donde Abraham. Abraham siempre lo esperaba con sus brazos abiertos. Él no tenía ningún problema con él. Él era el que tenía los celos del tío. Bendito Dios, quería ser más grande. Porque estamos viendo aquí que la bendición Dios se la da a quien, Abraham. No se la dio a Lot. Abraham se llevó a Lot con él, ¿verdad? Porque era su sobrino, bendito sea el Señor. Se lo llevó para que él superara, él viera el mundo, como decimos nosotros, ¿verdad? Para que fuera saliendo hacia adelante. Lot también ya tenía su ganado, tenía sus criados, ¿verdad? Y entonces ahí fue cuando vino la separación de ellos dos. Pero Lot siguió como que un poquito más para allá de Jordán y siguió un poquito más, llevando la tienda hasta cerquitita de Sodoma. ¿Qué pasa? Que cuando la persona ve el pecado y no se separa, va a seguir buscando el pecado. Él siguió llegando a su tiendita. ¿Su tiendita dónde cayó? Adentro de Somorra.
0: Aleluya.
1: Ahí ya estaba la maldad. Él se separaba para Dios, pero su esposa y sus hijas no eran como él. Él era fiel a Dios, pero ellos no, los hijos y la esposa, no. Ellos estaban acostumbrados ya a la vida de ahí de Sodoma. Eso para ellos era la vida buena, la vida de la chavalquería, donde la gente lo que le gustaba era beber, fornicar, hacer cuanta porquería había. Ahí no tenían, bendito sea el Señor, como que decimos nosotros acá, policía, ¿verdad? Que esté pendiente, bendito Dios, jueces. Y todo eso eran sodomitas, ¿verdad? Ellos no tenían nada más que un rey ahí que también era igual que ellos. Entonces ellos podían hacer lo que le diera la gana. Ellos, si mataba uno al otro, eso no importaba. Mira, lo tiraban para allá, lo enterraban y ya, yo no importaba nada de eso. Todo esto que estamos viendo aquí en Génesis, ¿verdad? Que es el principio, lo estamos viendo hoy en día aquí, donde estamos viviendo. Todo esto está pasando hoy en día aquí, donde la misma familia se desune. Uno se va para un estado, otro para otro estado, otro para otro lado, mientras más lejos esté uno del otro. Así buscan para no estar unidos, bendito sea Dios. Eso es lo que está pasando aquí, hoy en día. ¿Cuántas familiares, verdad, viven solos, sufren solos, mueren solos en un hospital, que no tienen familia? También allá en Puerto Rico las familias olvidan a todos y lo dejan solo. Pero fíjese que si vamos a poner la vida de aquí, de allá, de ese tiempo a este tiempo de ahora, es casi lo mismo. Ya Dios está cansado de esto. Dios está cansado de todo lo que está haciendo el hombre en la tierra. Sodoma y Gomorra está aquí también. Estamos viendo países que están así, podridos. Países que ya pronto le van a venir los juicios también. Bendito sea el Señor. Ellos creen que no, que ya todo se puede hacer y todo es bueno. No, aquí dice lo bueno y lo malo. Aquí están los dos.
0: Aleluya.
1: Tú escoge lo bueno o escoge lo malo. Dios te lo dio a ti, el libre albedrío. Tú te salvarás tú, o si no, piérdete. Eso es lo que tú, esto dice la palabra. Él no te fuerza a ti a decirte, tienes que hacer esto. No, tú lo haces por tu voluntad. Cada uno de nosotros tenemos que buscarle, Señor, por nuestra propia voluntad. Llevar también a nuestros hijos, a nuestra esposa. La esposa llevar a los esposos, llevar a los hijos. Inducirlo por el camino correcto. Si ellos no quieren caminar por el camino correcto, ya eso es problema de ellos. Pero usted tiene que hacer el papel de trabajar con la familia para que mantenerla unida y poder llegar hasta allá.
0: Santo.
1: Abraham y Lot se separan. Viene ya el problema de que Abraham está pendiente a su sobrino. ¿Por qué? Porque él lo ama. Él ama a su sobrino. Él se preocupa por su sobrino. Fíjese que aún él está en las alturas y él en la llanura, todavía él pendiente a él. Lo estaba mirando. Él estaba viendo lo que él estaba haciendo por ahí. Por eso Abraham le hablaba con Dios sobre él. Bendito sea el Señor. Dios le dijo lo que iba a hacer. ¿Qué iba a hacer? Iba a empezar a qué, a destruir a quién, a Sodoma y Gomorra. ¿Tienen algo que decir antes de eso?
0: Sí, no. Sí, quería decir que en el verso 13 del capítulo 13 de Génesis dice: mas los hombres de Sodoma eran malos y pecadores contra Jehová en gran manera.
1: Amén.
0: Así lo definía, se definía Sodoma y Gomorra. Hombres malos y pecadores contra Jehová.
1: Bendito Dios. Yeah. Entonces dice, si vamos al 18:22, estamos leyendo parte de atrás para llegar a lo que queremos llegar. Bendito sea el Señor. Dice: y se apartaron de allí. Gloria al Señor. Aleluya.
0: Sí. Bendito Dios. Quería hablar de Génesis 18. Del 1 al 15.
1: Ok.
0: Voy a dar un pequeño resumen, ¿verdad? Porque gloria dice la Biblia que se le apareció Jehová, aleluya, a Abraham y le hizo una promesa, ¿verdad? De que iba a tener un hijo. Aleluya, ya Dios se lo había prometido que él, su simiente iba a ser más grande que las arenas del mar.
1: Aleluya.
0: Mucho más que las estrellas del cielo, ya Dios le había hablado.
1: Gloria.
0: Pero entonces aquí en el capítulo 18 de Génesis vuelve Dios, Jehová Dios, y le dice a Abraham, le recuerda acerca de la promesa del nacimiento de su hijo. Aleluya. Y vemos que dice la Biblia que él alzó sus ojos y de momento miró, y es aquí que venían dos varones que estaban, es aquí tres varones que estaban junto a él, y cuando los vio salió corriendo de la puerta de su tienda a recibirlo.
1: Amén.
0: Y se
1: aleluya.
0: Postró en tierra. Vemos a Abraham que está ahí en su tienda y de momento ve, dice que tres varones.
1: Gloria.
0: Aleluya. ¿Y quiénes eran estos varones? Oh, gloria a Dios. Vamos
1: aleluya.
0: A ver quiénes eran. Aleluya. Cuando los vio, salió de repente corriendo a recibirlos y se postró ante ellos, porque reconocía que venían de Jehová Dios.
1: Aleluya.
0: Y dijo: Señor, si ahora he hallado gracia ante tus ojos, te ruego que no pases de tu siervo. Entonces, que se traiga ahora un poco de agua y lavad vuestros pies y recostaos debajo de un árbol. O sea, él ve estos varones y enseguida manda a que traigan agua para que ellos se laven los pies, porque
1: aleluya.
0: Vienen caminando. Aleluya. Y se recostaron debajo de un árbol. ¿Para qué? Porque entonces Abraham viene e invita a estos hombres a comer con él.
1: Amén, aleluya.
0: Aleluya. Y enseguida llama a su siervo y le dijo que hicieran pan, que trajeran para ellos, que se dieran prisa para preparar todo lo que quería darle. Aleluya. Dice: y corrió Abraham a las vacas y tomó un becerro tierno y bueno y lo dio al criado, y este se dio prisa a prepararlo. Enseguida Abraham le dice: Sara, haz pan. Al siervo: toma este animalito y tú mátalo, este becerrito, prepáralo y tráeme comida para estos
1: aleluya.
0: Varones. Aleluya. Dice que tomó también mantequilla y leche. Aleluya. Gloria a Jesús. Y todo. todo lo prepararon y le pusieron la cena delante de estos varones. Aleluya.
1: Bendito Dios.
0: Los varones comieron y después que comieron le dijeron: ¿dónde está Sara, tu mujer? Y él le respondió: ahí está, en la tiendita, en la tienda.
1: Aleluya.
0: Aleluya. Donde vivía. Y le dijeron: ¿dónde está Sara, tu mujer? Entonces dijo: de cierto volveré a ti, y según el tiempo de la vida, he aquí que Sara, tu mujer, tendrá un hijo. Y Sara escuchaba a la puerta de la tienda que estaba detrás de él.
1: Bendito Dios.
0: Vemos que estos ángeles, gloria a Jesús.
1: Aleluya.
0: Porque eran hombres que venían de parte de Dios.
1: Gloria.
0: Aleluya. Lo primero que traían era el mensaje para Abraham.
1: Aleluya.
0: ¿Dónde está Sara? Según el tiempo de la vida, a los 9 meses ella va a dar a luz.
1: Bendito
0: gloria
1: Dios.
0: A Jesús. Va a quedar embarazada, va a estar encinta. Y cuando ella escuchó esto de aquellos varones, pues dice la Biblia que ella se rió. Aleluya.
1: Bendito Dios.
0: Porque ya Abraham y Sara eran viejos, eran de una edad bien avanzada, y ya a Sara le había cesado la costumbre, ¿verdad?, de las mujeres.
1: Bendito
0: en
1: Dios.
0: Otras palabras, su periodo menstrual de todos los meses ya había cesado, ya había
1: Bendito
0: parado
1: Dios.
0: Ya no ovulaba. Gloria a Jesús. Por esta razón ella se rió, porque ella decía: si yo soy vieja ya, ya no puedo tener hijos. Gloria a Jesús. Pero cuando Sara se rió, aleluya, de esto, dijo también: después que he envejecido, tendré deleite siendo también mi señor ya viejo.
1: Bendito Dios.
0: O sea, ella está pensando.
1: Aleluya.
0: Si ella iba a poder quedar embarazada después de todas estas cosas que
1: Aleluya.
0: Ella estaba mirando, vamos a decir, estaba pensando en la carne, gloria a Jesús, estaba analizando las cosas de una manera muy diferente a como Dios las analiza y a como Dios las ve. Aleluya. Gloria a Jesús. Y entonces Jehová le dijo a Abraham: ¿por qué se ha reído Sara diciendo: será cierto que he de dar a luz siendo ya vieja? O sea, Dios todo lo sabe.
1: Aleluya.
0: Y aunque Sara estaba en la tienda y se rió allá escondida para sí sola, Dios estaba viendo, aleluya, lo que estaba haciendo Sara. Dios vio que Sara se rió, aleluya, del mensaje que le estaban dando a Abraham, su esposo. Gloria a Jesús. Aleluya.
1: Aleluya.
0: Entonces él le dice: ¿hay para Dios alguna cosa difícil?
1: Bendito Jesús.
0: Y yo te pregunto a ti en esta mañana: ¿hay para Dios alguna cosa difícil?
1: Bendito Dios. Aleluya.
0: ¿Cuál es tu prueba? ¿Cuál será tu problema?
1: Aleluya.
0: ¿Cuál es tu aflicción? ¿Cuál es tu enfermedad?
1: Bendito Jesús.
0: ¿Qué es lo que te atormenta? ¿Qué es lo que tu mente no puede
1: Aleluya.
0: Procesar en esta hora?
1: Gloria al Señor.
0: Aleluya. Pues mira, él le dijo: ¿hay para Dios alguna cosa difícil?
1: Bendito Dios.
0: No la hay, no hay cosa imposible para Dios, porque él es rey, él es Dios, él es todo, aleluya.
1: Gloria.
0: Para él no hay nada imposible. Deja esa carga en las manos de tu Dios. Deja esa carga en las manos del Señor. Aleluya.
1: Bendito Dios.
0: Gloria a Jesús.
1: Gloria.
0: El mismo Jesús lo dijo en una ocasión: venid a mí los que estáis trabajados y cargados, y yo os haré descansar.
1: Bendito Dios.
0: Suelta esa carga. Suelta esa preocupación, suelta ese problema y déjaselo en las manos a Dios, porque Dios lo toma y resuelve, aleluya. Solamente confía en Él, aleluya. ¿Hay para Dios alguna cosa difícil? Y le dice de nuevo: al tiempo señalado volveré a ti.
1: Gloria a Dios.
0: Y al tiempo señalado volveré a ti. Y Sara tendrá un hijo. Según el tiempo de la vida, vuelve y se lo repite. Entonces Sara negó diciendo: no me reí, porque tuvo miedo. Y él dijo: no es así, sino que te has reído.
1: Bendito Dios.
0: Y no solamente Sara se rió. Cuando Dios le habló a Abraham, también él se rió. Bendito. Aleluya. Gloria a Jesús. Porque a veces somos tan incrédulos y no tenemos la confianza puesta en Dios, aleluya, y nos reímos mostrando duda en nosotros, aleluya. Si lo puede hacer Dios o no, nos reímos porque no tenemos esa confianza, aleluya. Gloria a Jesús.
1: Santo.
0: Aleluya.
1: Gloria al Señor. Estaba mirando aquí la que en Lucas 1:37 dice: porque nada hay imposible para Dios.
0: Ajá. Nada.
1: Confirmando la palabra del Señor.
0: Nada es imposible para Dios. Lo que menos tú crees que Dios puede hacer, Dios lo hace.
1: Amén.
0: Si tú tienes fe.
1: Gloria al Señor.
0: Porque según sea tu fe, te será hecho.
1: Y mucha gente no quiere ir al templo, ¿verdad? O visitar a un templo porque creen que Dios no lo puede perdonar a ellos porque han sido muy malos en la vida. Y Dios siempre tiene algo para cada uno de nosotros, ¿verdad? Porque nosotros no somos perfectos, por eso el Hijo de Dios vino a salvarnos. Él no vino a acusarnos, Él vino a salvarnos, vino a ayudarnos para salir hacia adelante. Amén. Seguimos aquí, ¿verdad? Dice que: y los varones se levantaron de allí y miraron hacia Sodoma. Ya se fueron de donde estaban con Abraham y se fueron para Sodoma. Y Abraham iba con ellos acompañándolo. Iban por el mismo camino. Uh-huh. Y Jehová dijo: encubriré yo a Abraham lo que voy a hacer. Se lo va a decir lo que él va a hacer. Él ya estaba mirando el problema que estaba pasando allá abajo, ¿verdad? Entonces le dijo: habiendo de ser Abraham una nación grande y fuerte, y habiendo de ser benditas en él todas las naciones de la tierra. ¿Viste lo que el Señor le está hablando a Abraham? Todo lo que él tenía era bendito, era bendecido por Dios. Porque Dios sabe todas las cosas, hermano. Cuando Él le dijo todo esto a él, dice: porque yo sé que mandará a sus hijos a su casa después de sí, que guarden en el camino de Jehová, haciendo justo, justicia y juicio. Esto es lo que tenemos que hacer nosotros hoy en día, cada uno de nosotros, ser justo. Aleluya, frente a los ojos de Dios, haciendo que lo bueno, bendito sea el Señor, siguiendo justicia al Señor. Y haciendo justicia, bendito Dios, para que así seamos, ¿verdad?, libres. Nosotros siempre buscamos en la mañana, hay que buscar al Señor, darle la gloria y la honra, ¿para qué? Para ser bendecido. Por eso Abraham siempre estaba bendecido, porque él buscaba primero el rostro del Señor. Aleluya. Y vino, ¿verdad? Entonces Jehová le dijo: por cuanto el clamor contra Sodoma y Gomorra se aumenta más y más, el pecado de ellos que han agravado en extremo. Sodoma y Gomorra eran unas ciudades demasiado pecaminosas. Ellos no les gustaban hacer lo bueno, solamente hacían lo malo. Tanto así que lo malo que hacían ellos, que ya había llegado hacia el Señor. Entonces Abraham ya se puso preocupado, ¿verdad? Porque ya iba a venir juicios, aleluya, sobre Sodoma y Gomorra. Entonces se puso, como quien dice, nervioso, porque su sobrino estaba ahí y él temía de que Dios fuera terminar con su sobrino, bendito sea el Señor, y la familia, bendito Dios, y a él le preocupaba lo que estaba pasando allá, pero como ellos eran sodomistas, a ellos no les importaba nada, ¿me entiendes? Lo único que estaban ahí que hacía la voluntad del Señor era, aleluya, bendito Dios,
0: Lot,
1: bendito sea el Señor. Entonces, y se apartaron de allí los varones y fueron hacia Sodoma. Ya se fueron, dejaron a Abraham. Pero Abraham estaba aún delante de Jehová. Ve que Jehová, Abraham estaba todavía que hablando con Dios. Y se acercó a Abraham y dijo: ¿destruirás también al justo como el impío? O sea, lo vas a matar todos, aleluya, buenos y malos. Dios ya sabía que la mayoría, el 99.9, bendito Dios, eran malos. El único que estaba, que hacía ahí era, bueno, era Lot, bendito sea el Señor. Y se acercó a Abraham y dijo: ¿destruirá también a justo con el impío? Quizás haya 50 justos dentro de la ciudad. ¿Destruirá también y no perdonará al lugar por amor a los 50 justos que están dentro de él? Está viendo él que está buscando que por lo menos si el Señor podía perdonar a esas dos ciudades pecaminosas, que habiendo algunos justos, él estaba buscando, como quien dice, ¿habrá justos ahí adentro?
0: Sí, hay,
1: ¿habrá por lo menos 25?
0: 50.
1: ¿Habrá 50 de ellos por lo menos? Y siguió Abraham hablando con el Señor y diciéndole, ¿verdad?, que si aún hubieran 45 de ellos, ¿verdad? Y siguió diciéndole y siguió bajando, bendito Dios, cuando le dice habrán por lo menos 40. Y seguía hablando en la conversación Abraham con el Señor, ¿verdad?, para que así el Señor tuviera misericordia con ellos. Y todavía le dice: por lo menos habrán unos 30. Y los perdonará. Y el Señor le dice: sí, los perdonaré, porque Dios tiene misericordia. Y se le dice: y si hay unos 20, también los perdonará. Sí, también los perdono, bendito Dios. Pero siguió buscando, aleluya, Abraham, hasta ver hasta dónde Dios, ¿verdad?, Jehová, llegaba. Entonces le dice: habrá por lo menos algunos 10. Y si hay algunos 10, también no lo va a destruir por el amor a los 10. Pero Jehová se fue luego que acabó de hablar con Abraham, y Abraham volvió a su lugar. Estamos viendo aquí ahora cómo viene la destrucción, ¿verdad?, de Sodoma y Gomorra, cómo llegan los juicios del Señor cuando el hombre no quiere cambiar. Dios trabaja con cada uno de nosotros de una manera especial. Dios nos ama, nos busca. Acuérdense que él es el alfarero. Él busca la forma de darnos cómo nosotros podemos salir hacia adelante. Él nos sigue buscando, bendiciéndonos, cuidándonos. Bendito sea el Señor. Él nos da todo a nosotros. ¿Nosotros qué le damos al Señor nosotros? Nosotros no le damos casi nada al Señor. Mas sin embargo, Él nos ama a nosotros y nos da a nosotros todo. Él nos cubre del sol, de la lluvia, del frío, del hambre. Bendito sea el Señor. ¿Nosotros qué hacemos? ¿Nosotros cuidamos al Señor de hambre, de sueño, de frío, de lo que sea? No. Pero Él sí. Él sí nos guarda de noche cuando nos vamos a acostar a dormir. Cuando despertamos, bendito sea el Señor. Él siempre está ahí 24/7 con nosotros. Pues nosotros por lo menos debemos de ser agradecidos, de por lo menos alabar y glorificar su nombre en el día. Cada día dele la gloria al Señor. Ore, hable con Él. Dile: gracias, papá, por un día más que me has dado. Gracias por mi familia. Gracias por este hogar. Gracias porque tengo un trabajo. Gracias porque tengo una mujer que me ama. Gracias porque tengo unos hijos que me aman. Gracias, Señor, porque puedo salir hacia adelante. Gracias, Señor, por toda mi familia. Empieza a agradecer al Señor. Gracias, Señor, por la comida, Señor. Gracias por el desayuno. Gracias por el almuerzo. Gracias por la comida. Gracias por el agua. Sigue dándole gracias, mire, por el aire. Bendito sea el Señor, porque sin aire nosotros no podemos vivir. Bendito Dios, y sin agua. Gloria sea el Señor. Y todo eso Dios nos lo da gratis, hermano. No te manda a cobrar nada. Te lo da gratis. Bendito sea el Señor. Sea bueno o seas malo. Fíjese, lo da gratis. Lo que pasa es que hay gente malagradecida que no saben agradecerle a Dios lo que Dios hace por cada uno de nosotros. Nosotros fuimos malagradecidos también porque nosotros no le servíamos al Señor. Nosotros no sabíamos, pero cuando uno aprende por medio de su palabra agradecer todo lo que Él nos ha dado a nosotros, hermano, que nos cuida. Cuando estamos enfermos, Él está ahí con nosotros. Bendito Dios, se ora por uno. Bendito Dios, y si no te cura de esa forma, te manda un doctor para que tú veas la gloria, para que tú veas cómo es Él, cómo es el Señor con nosotros. Aquí estamos viendo un tío preocupado por su sobrino, bendito sea Dios, clamándole a Dios, a Jehová Dios, que lo cuide, que lo salve, que lo encamine por el camino correcto, porque él ya se había salido del camino, bendito sea el Señor. Eso fue la separación de ellos dos. Y a veces la codicia, gente que codician las cosas, si ven a uno con una casa grandísima, ellos la quieren más grande. Que si tiene un carro, yo quiero un avión. Mire, no seamos así. Vamos a ser agradecidos con lo que Dios nos da cada día a cada uno. Bendito sea el Señor. Mucha gente se dejan llevar por lo que ven por sus ojos. Pero ¿de qué vale que yo tenga todo en este mundo como joven rico y me pierda, me vaya al infierno? ¿Para qué? ¿Para qué me sirve eso? Eso a mí no me ayuda en nada. Mejor es no tener nada y me vaya con el Señor, bendito Dios, aleluya. Por eso la gente de hoy en día lo que quieren es, yo quiero esto, yo quiero aquello, yo quiero, pero no hacen nada. No adoran al Señor, no buscan de Él, no le sirven a Dios como Dios quiere que le sirvamos. Todos los días hay que darle toda la gloria al Señor, aleluya, porque Él nos encamina por ese camino correcto, derecho. Y fíjense que Él abre puertas. Dios no nos hace todos ricos, porque si nos hiciera todos ricos, fuéramos entonces como un hijo malcriado y lo que hacemos es lo que nos dé la gana, porque nos está dando lo que queremos. No. Hay que pagar precio. Hay que pagar precio todos los días por cada cosa que Dios nos da a nosotros. Y una bendición cuando la mujer está encinta, da a luz, tiene un hijo. El hijo viene y te da un nieto. El nieto te da un bisnieto. Generación sobre generación. Cosas lindas que Dios hace con nosotros y siempre estamos quejándonos. Mire, Puerto Rico no había agua. Ese problema que tenían allá, bendito sea el Señor. Ahora hay agua, no hay luz. Pues no hay agua todavía porque no hay luz. Bendito Dios. ¿Te das de cuenta? Pero el hombre le gusta pelear con el hombre. Pega a maldecir al hombre. Bendito Dios. Pegan a maldecir a los presidentes, los gobernadores. Debe pedirle a Dios, Señor, ten misericordia de nosotros, Señor. Necesitamos agua en nuestro hogar, Padre. Tú sabes que sin el agua nosotros no vivimos, Señor. Es difícil, ahora en los ríos están contaminados, bendito sea el Señor, los lagos están contaminados, Dios, necesitamos agua, Señor. Pero ellos no hacen eso, ellos es de la boca para afuera, es una maldición, y buscar a quien maldecir y hacer lo que le dé la gana, como si fueran a hacer algo. ¿Y sabe lo que hace? Que el Señor pues se enoja y no le da más, lo hace que sigan haciendo lo que le dé la gana. Porque rápido que le pasa algo, le echa la culpa a Dios. Pero cuando están bien, no dice voy para el templo a adorar a Dios. Uh-huh. ¿Verdad? Qué bueno es eso. Sí, mira, voy a adorar al Señor, voy al templo, voy a buscar de Él. No lo hace. Este Lot pagó el precio por su extravío. Siguió buscando y sufriendo por culpa de una mujer que tenía codiciosa, codiciando el dinero, codiciando la fama. Bendito Dios. Hay personas que son así, hermano, que les gusta el oro, tener el oro en las manos, en los dedos, en los pies, en la cabeza, ya en la nariz, en las orejas, en los cachetes, en la lengua, donde quiera se ponen un arete. Bendito sea el Señor, aleluya. ¿Por qué? Porque el hombre es así cuando son ambiciosos. Tiene un carro nuevo, le cambia la goma, le pone aro, le pone cuanta cosa hay. Deja el carro así. Si las cuatro gomas que tiene el carro dan vuelta también, ¿para qué tiene que meter lujo a un carro que todavía es nuevo? Bendito Dios. Tienen una casa nueva y todavía siguen metiéndole un montón de dinero a una casa, que eso se queda. Bendito sea Dios. Guarde ese dinero para el día de mañana, que lo va a necesitar para algo. Bendito Dios. Por eso es que este programa de hoy nos estábamos avanzando, supuestamente íbamos a llegar a la destrucción de Sodoma y Gomorra, pero el tiempo nos está ya engañando. Bendito Dios, creyendo que íbamos a llegar rápido a la destrucción de Sodoma y Gomorra, pero vamos a tener que dejar esto para el próximo miércoles. Bendito Dios, porque ya el tiempo ya no queda más que 10 minutos y ahí había mucha tela que cortar. Bendito Dios, había que buscar otros, aleluya, palabras que teníamos aquí. Bendito sea Dios, pero ¿verdad? Dios sabe todas las cosas, hermano. Y miren, lo más grande que hay es que si usted se apartó del Señor, vuelve otra vez. El Señor está a las puertas. No juegue con tu vida, no juegue con tus hijos, no juegues con nada. Busca del Señor mientras pueda ser hallado. Va a haber lamentaciones, lloro, rugir de dientes, aleluya, cuando el Señor levante la iglesia. No espere, no espere. Vaya ya a buscar al Señor. Cómprese una Biblia si no la tiene. Empiece a leer la palabra de Dios. Dile al Señor que te dé entendimiento y sabiduría de su palabra. Y así el Señor te va a enseñar a ti y a los que están contigo. No dejes que tu familia y tú se pierdan a un infierno, hermano. Eso existe. Si usted no sabe lo que es un infierno, mire un volcán, que muchos hay por ahí, volcanes ya tirando lava por fuera. Vaya y acérquese a uno y tóquela para que tú veas qué rico se sabe. Así es el infierno, bendito Dios. Así van a estar la gente que lleguen a ese lugar. Usted lo que tiene que hacer, escapa por tu vida, como le dijo el ángel al otro. Se lo dijo, vete de aquí, sal tú, tu esposa, tus hijas y tus yernos. Los yernos no se quisieron ir, él se fue con sus hijas. Bendito Dios, eso va a venir ya en el próximo programa, bendito Dios, para que usted vea y mantenga esta palabra en tu mente, como el tema que pusimos es, no mires hacia atrás. Te puede costar la salvación. Mirar hacia atrás es cuando tú miras lo que tú hiciste. Ya lo que tú hiciste ya está hecho. Ya usted no puede hacer nada. Lo único que puede usted hacer es pedir perdón al Señor por lo que ya pasó. Ya el pasado usted no puede hacer nada. Yo no puedo hacer nada por ayer. Yo no puedo hacer nada por mañana. Sino yo puedo hacer algo por hoy, por mí. ¿Qué es? Buscar del Señor como estamos haciendo, alabando, buscando de Él y dándole la gloria y la honra a Él porque Él se la merece. Eso es lo que tenemos que hacer, seguir buscando el rostro del Señor. Esto no tiene fin. Usted ya empezó, quédese ahí, bendito sea el Señor. Siga buscando de Él. No pongas excusas baratas. No digas, ay, que no puedo ir. No digas que me duele la espalda, la rodilla, porque eso a nosotros no duele. Pero con eso estamos allí en el templo. Porque es palabra del Señor. Aquí lo dice, venir a mí los cansados y trabajados que yo lo haré descansar. Es palabra del Señor. No es palabra que yo me inventé o mi esposa o el pastor o alguien se le inventó. No, eso está ahí puesto ya. Para que tú y tu casa sean salvos, hermano. Busquen del Señor. El Señor está siendo llamado a todos nuestros familiares. pero muchos no quieren volver para atrás. Es un poco difícil, porque a mí se me hizo difícil volver para atrás, porque estuve fuera de los caminos del Señor y agarré palo, galleta, bofetá, de todo por apartarme del Señor, porque eso es lo que le hace el enemigo al que se aparta del Señor. Eso es lo que le gusta a él, ponerte a ti. Eso es lo que le gusta.

0: Dios te bendiga, Dios te guarde, aleluya.
1: Gloria a Dios.
0: Y gloria a Jesús. Yo espero que haya sido edificado a través de esta palabra.
1: Aleluya.
0: Que Dios ha puesto en nuestra boca.
1: Aleluya. Amén, gloria a Jesús.
0: Toda la gloria es de Él, aleluya.
1: Gracias, Señor.
0: Gloria a Jesús. Así que vamos a orar para terminar.
1: Aleluya.
0: Padre, en el nombre de Jesús.
1: Gracias, Señor.
0: Las gracias, Padre mío.
1: Gloria a tu
0: porque
1: nombre.
0: Porque hasta aquí nos ayudaste tú,
1: sí,
0: Dios,
1: Señor.
0: Oh, Señor, gracias, Padre.
1: Aleluya.
0: Santo, por cada uno de los oyentes, Padre
1: gracias,
0: mío.
1: Gracias, Padre.
0: Aquellos que escuchan tu palabra, Señor.
1: Gloria.
0: De día en día, Señor.
1: Gloria
0: a cada
1: nombre,
0: uno, fortalecenos, bendícenos, Dios mío, de la cabeza a los pies.
1: Santo Dios.
0: Enfermo, sánale, Dios mío.
1: Gracias, Jesús.
0: Oh, Señor, liberte y rompe las cadenas de
1: gloria.
0: Aquellos que no te conocen,
1: Santo.
0: Padre mío, para que puedan mirarte.
1: Poderoso
0: a ti,
1: Jesús.
0: Señor, y
1: aleluya.
0: Servirte a ti. Porque el tiempo es corto.
1: Gloria a Dios.
0: Le damos la gloria y la honra a ti, Señor.
1: Santo
0: gracias
1: Jesús.
0: Por el,
1: aleluya.
0: Por tu palabra en nuestra boca en este día.
1: Gracias, Jehová.
0: Toda la gloria es tuya, Señor.
1: Sí, Señor.
0: Ayúdanos a seguir hacia adelante.
1: Mi alma te alaba, Dios. Aleluya.
0: Nuestros pastores, Dios mío.
1: Sí, Señor.
0: Pastores, evangelistas, misioneros,
1: gloria.
0: Aquellos que llevan la palabra a otros lugares, Señor. En el nombre poderoso de
1: gracias, Jesús,
0: te damos las gracias en esta mañana. Y toda gloria y toda
1: Dios.
0: Honra
1: aleluya.
0: Es tuya, Señor. En el nombre de Jesús.
1: Gracias, Señor.
0: Amén.
1: Aleluya, amén.
0: Gloria a Jesús. Aleluya. Hasta aquí nos ayudó Jehová.
1: Amén.
0: Gloria aleluya. A Jesús. Y aleluya, no te vayas de la sintonía porque ahora viene nuestro pastor Miguel Ángel Marrero y su esposa Nitza de Marrero, aleluya, en el programa
1: De Todo Un Poco.
0: Amén.
1: Amén.
0: Gloria a Jesús.

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0: miércoles vamos a estar hablando sobre lo que estábamos hablando aquí, que yo lo quiero hablar en la iglesia para que todo el mundo tome nota.
1: Aleluya.
0: De esos milagros que Jesús hizo, de los milagros, hermanos, que están en la Biblia, de sanidad, aleluya, que están en la Biblia desde Génesis hasta Apocalipsis. Aleluya. Y los vamos a ver, y el título se lo vamos a dar como Dios nos los dé. Aquí lo importante, aleluya, es llevar lo que Dios nos dé. Amén. Uh-huh. Así que la gloria sea para el Señor. Aleluya. Vive Dios.
1: Bendito sea tu nombre.
0: Gloria a Dios Santo.
1: Aleluya.
0: Aquí habla en el capítulo 30 de Isaías.
1: Aleluya.
0: Vamos a leer ese capítulo y vamos a hablar ahí lo que Dios nos dé en el tiempo que nos queda. Aleluya. Y vamos a hablar ahí, Santo, aleluya, de algo bien importante. La futilidad de confiar en Egipto. Escucha esto. ¿Qué significa fútil? Inútil.
1: Vano.
0: Destructor. Hueco, vacío, vano. Que no tiene validez espiritual para tu vida. Confiar en Egipto.
1: Aleluya.
0: Acuérdate que de Egipto te sacó Dios a ti. Pastor, yo no estuve en Egipto nunca.
1: Santo.
0: Sí, pero estamos hablando del Egipto del mundo. Acuérdese que el pueblo judío estaba cautivo en Egipto.
1: Aleluya.
0: Ahí, aleluya, era esclavo de Faraón. Ahora bien, ¿cuántos de ustedes, incluyéndome a mí, éramos esclavos del Egipto de la vida y del faraón de este mundo que se llama Satanás? Señor, los reprenda.
1: Santo eres,
0: Señor. Dios nos libertó de ahí. Pero entonces no podemos volver para atrás, porque de ahí nos sacó el Señor.
1: Bendito sea tu nombre.
0: Aleluya. Y nos trajo a la luz admirable de su evangelio. Porque ahora andamos en luz. Antes andábamos en tinieblas. Toda aquella persona que no tiene a Cristo, aunque crea que lo tiene, ¿sabes?
1: Aleluya.
0: Porque una cosa es que tú lo tengas de verdad y otra cosa es que tú creas que lo tienes. Esa es el peor, la peor situación que puede tener un cristiano. Que pueda creer que sí tiene a Cristo, pero que no lo tenga. Óigame, qué terrible. Aleluya. Dice la Biblia que el que se cree ser algo sin ser nada, así mismo se engaña. ¿Y quién lo engaña? Aleluya, el faraón de este siglo, que se llama Satanás.
1: Bendito.
0: Por eso, cuando Dios te sacó a ti del mundo, te sacó del estercolero, del muladar, del fango, de la inmundicia, de la inmoralidad y de todas aquellas cosas terribles que te sacó para siempre. No puedes volver otra vez para atrás ni para tomar impulso. El impulso tuyo es por el Espíritu. De donde tú estás, tómalo. De donde tú estás, levántate. De donde tú estás, en el nivel que estás, sigue hacia adelante. Pero en Cristo Jesús. Y vas a ver la gloria de Dios. Porque sin Cristo nada somos, hermano. ¿Sabe qué dijo Jesús? Sin mí nada podéis hacer.
1: Aleluya.
0: Hay gente que lo han intentado. Hay gente que han intentado hacer cosas sin Dios.
1: Santo.
0: ¿Y sabe qué pasó? Nada han podido hacer. Han fracasado. Porque lo dice la Escritura. Jesús lo dijo y lo sigue diciendo. Que sin Cristo tú no puedes hacer nada ni eres nada. Tú quieres ser alguien en la vida y ser algo, busca a Cristo. Esfuérzate haciendo su voluntad plena y perfecta, porque de lo contrario, si no lo buscas, te pierdes. Vamos a leer capítulo 30, aleluya, de Isaías. Mi amada esposa le va a dar lectura.
1: ¿Hasta cuándo?
0: Léete hasta que yo te diga.
1: Okay.
0: Amén.
1: Amén. La palabra del Señor se lee así, en el nombre del Padre, del Hijo y del Espíritu Santo. Amén.
0: Amén.
1: Ay de los hijos que se apartan, dice Jehová, para tomar consejo y no de mí, para cobijarse con cubierta y no de mi espíritu, añadiendo pecado a pecado.
0: Hasta ahí, ese es el versículo de hoy.
1: Okay.
0: Amén. Fíjense, amados hermanos, que esta palabra profética que Dios le dio al profeta, aleluya,
1: Isaías,
0: le habla a la iglesia contemporánea. Porque hoy día tenemos, amados, una iglesia que aunque oye palabra de Dios, que aunque se congregan, no son de Dios.
1: Santo.
0: Porque los que son de Dios son observadores de la palabra de Dios. Pero no son observadores ni oidores olvidadizos. Son hacedores de esa palabra. Por eso, mi amado hermano, el Señor hablando a través del profeta Isaías dice: ¡ay de los hijos que se apartan!
1: Aleluya.
0: ¿Sabes? Hay de los hijos que se apartan. Ay, eso es un ay. Y ahí hay una coma. Una coma indica una pausa breve. Y usted sabe que yo le he hablado muchas veces aquí que por una coma murieron 3 personas.
1: Aleluya.
0: Que hay que prestarle atención a los puntos, a las comas, a los signos de interrogación, a los signos de exclamación. Aleluya. Y todos esos signos que en el español se mencionan en la gramática. Aleluya. Entonces, ¿qué pasa? Dice aquí, ay de los hijos. Y eso está enmarcado al principio con un signo de admiración.
1: Aleluya.
0: Aleluya. Ay de los hijos. Aleluya. Que se apartan, dice Jehová. Que se apartan. ¿Cuánta gente no se apartan a diario del Evangelio? Por muchas razones que son futiles, inútiles, vanas, huecas y que no tienen sentido. A mí no me gusta cómo predica el pastor. A mí no me gustó lo que el pastor dijo. Yo creo que debe ser de esta manera.
1: Aleluya.
0: Yo creo que el pastor debe hacerlo de esta manera. Entonces, ¿por qué usted no es pastor? Por algo es. Porque estaría metiendo la pata todas las veces de la vida. Y el pastor que se deja llevar por gente como usted, también mete la pata y se pierde. Usted tiene que aprender que cada pastor es aconsejado por el Espíritu. Y que Dios es el que le habla. Y que Dios lo va a usar a usted, si lo usa, para hablarle. Pero cuando lo use, él se va a dar cuenta que usted está usado por el Espíritu.
1: Bendito sea.
0: Pero si usted está en la carne, amados hermanos, pobrecito, ni se le ocurra pararse a la frente al pastor a tratar de aconsejarlo, porque va a tener problemas. Aleluya. En el caso mío, yo me encontré con mucha gente así de ese tipo. Que yo los olvidé todos, ya no quiero acordarme, pero tengo una hermana que siempre está en mi cabeza.
1: Aleluya.
0: Que se le ocurrió decir una vez que porque yo no dejaba el pastorado y ponía a otro. Y a la persona que ella dijo que pusiera era una persona que cogía fiado y no pagaba. Que cogía prestado y no pagaba. Mm. Que era un trabajador, aleluya, que no terminaba los trabajos. Cobraba dinero anterior, lo gastaba y después se quedaba sin material y no podía terminar los trabajos. Y mucha gente lo estaban buscando. Hubo uno que dijo, yo estoy buscando a fulano de tal que me dañó una puerta. Que me costó carísima.
1: Aleluya.
0: Y lo voy a buscar para meterle un tiro por la cabeza para que aprenda el tramposo.
1: Santo
0: es. Yo no sé qué pasó con eso, si lo encontró, si cumplió. Eso como, no es mi problema, pero claro, como él iba a la iglesia, pues me dieron la queja a mí.
1: Aleluya.
0: Pero él ya no estaba en la iglesia. Yo dije, no, él iba a la iglesia que yo pastoreo, pero ya no está. Aleluya. Porque son malos testimonios que la gente dan en la calle. Usted tiene que aprender, amado hermano, que me escucha. Usted tiene que dar buenos testimonios. Y no es cuestión de que usted sea mejor que nadie, pero usted mejor pierde. Aleluya. En la carne acá abajo las cosas, pierde dinero. Y no que pierda, aleluya, el poder de Dios en su vida, que no pierda la salvación de su alma. Y que tampoco pierda, aleluya, el ser testigo vivo de que hay un Cristo que sana y salva y liberta y que nos ama. Sea aleluya. El nombre de Jehová bendito.
1: Gloria a Dios.
0: Por eso, amados, es que tenemos que cuidarnos. No sé si hay por ahí alguien escribió algo. Aleluya. Tenemos que cuidar nuestro testimonio, amados. Porque tenemos ante sí, dice la Biblia, una grande nube de testigos.
1: Aleluya.
0: Y aun cuando entras a tu casa, cristianos que a veces salen del templo y van hablando de los hermanos y van peleándose en matrimonio, peleando con los hijos, amados, por las celosías te están vigilando.
1: Bendito
0: a ver
1: Dios.
0: Si verdaderamente tú eres cristiano. Si estás en una casa donde tú vives con gente inconversa, cuídate de hablar de las cosas de la iglesia en tu casa. Reprende al diablo, porque eso se está acumulando en las vidas y le van a impedir, aleluya, a muchos ir a los pies de Cristo. Tú tienes que aprender, aleluya, que los trapos sucios se lavan en la casa.
1: Bendito sea Dios.
0: Mi alma te alaba. Y tienes que aprender a controlar la lengua. Gloria a Dios, aleluya. Tienes que aprender, aleluya, a amar a Dios. Tienes que aprender a servirle, a hacer su voluntad. Y como dice la palabra de Dios, aleluya, no te apartes de Dios, de Jehová. Pero tampoco ayudes que otros se aparten. Porque hay gente que a veces sin convertirse que están apartados.
1: Bendito sea Dios.
0: ¿Sabes por qué están apartados? Por lo que tú hablas, por lo que tú dices, por lo que tú comentas. Si tú quieres comentar algo de la iglesia, ciérrate en tu baño. Y habla ahí un poquito duro. Si quieres oírte tú mismo, pues lo haces. Pero no hables con nadie, porque a Dios no le agrada eso. Las personas que hacen tal cosa, amado, no son cristianos.
1: Bendito
0: y menos Dios. Siervos de Dios. Aleluya. Y menos se van a salvar. Todavía están metidos en Egipto. Todavía. Y si un día fueron salvos, una vez que tú comienzas a actuar como un cristiano mundano, mediocre, ya regresaste otra vez a Egipto. Regresaste otra vez a la vieja criatura, de donde Dios te sacó, de donde Dios te libertó y te limpió del pecado. Ahí volviste de nuevo a estrujarte ahí, a revolcarte en el lodazal como la puerca, como dice el apóstol Pablo. Aleluya. En el capítulo, en segunda, aleluya, de el apóstol Pedro, perdón, segunda de Pedro 2:22, donde te dice: vuelve el perro a su vómito.
1: Aleluya.
0: Y la puerca lavada a revolcarse en su lodazal. En otras palabras, el perro se come el vómito. Uh-huh. Y la puerca tú la limpias y la cejas bien y la viste y ajá, tú vuelves, perdón, hacerlo otra vez. Exacto. Porque esa es su idiosincrasia.
1: Aleluya.
0: Esa es su forma de vida. Pero tu forma de vida y la mía no es esa. El diablo nos cautivó y nos metió en el lodo cenagoso del pecado. Pero de ahí nos sacó Jesús a través de su sangre. Cuando murió en la cruz del Calvario, nos sacó, nos libertó y ahora somos nuevas criaturas y andamos en novedad de vida para amarlo, servirle y testificarle a la gente quién es Él y quiénes somos nosotros los que le servimos.
1: Aleluya.
0: Por eso, amados hermanos, es fútil, es inútil volver atrás. Cuando el pueblo judío salió de Egipto, en cada momento de las vidas que sucedían cosas, ellos querían volver otra vez para Egipto. Yo le digo la verdad, yo le hubiese dicho, yo Moisés le digo, ok, ¿cuánto quieren volver para Egipto? Péguense a este lado y los mando, váyanse. Allá.
1: Aleluya.
0: Ustedes. Aleluya. Porque nosotros, Dios nos dio una libertad y nos ha hecho libres con esa libertad especial que nos dio Jesús. Ahora, si tú quieres volver otra vez a esclavizarte en el pecado, allá tú. Porque hay gente que no piensa, hermano, nada más que en la porquería, en la basura. Como el diablo le mete en la cabeza todos los días esa basura y no aprenden a pelear esa batalla. No aprenden, aleluya, y el enemigo los usa. A la mayor brevedad posible se le escapa algo.
1: Santo eres.
0: Que deja ver que todavía en ellos no ha habido un cambio. Y que todavía ellos siguen siendo, aleluya, vieja criatura. No andan en novedad de vida. Pero como estamos en Cristo, Él nos hizo nuevos.
1: Aleluya.
0: Cada día. Ese es el nuevo nacimiento. Por eso que, aleluya, Nicodemo no entendía. Nicodemo era principal entre los judíos, dice la Biblia. Y fue un día de noche a Jesús porque se abochornaba, hermano. ¿Cuántos cristianos no son así? Que no predican la palabra porque se avergüenzan que los miren. ¿Y qué voy a hacer ahora? Y se avergüenzan. Yo te reprendo.
1: Aleluya.
0: Aleluya. Y tú te avergüenzas de Cristo aquí. Él se avergonzará de ti. En el reino de los cielos no vas a ir.
1: Aleluya.
0: Porque tenemos que ser osados. Tenemos que ser valientes. Dios no llama cobardes, Dios llama gente valiente. Y los valientes defendemos la palabra. Yo me metí en mi barrio, en el barrio Abra de Corozal, donde yo me crié. Aleluya. Todos católicos ahí. Allí no había evangélico ninguno. El único era yo. Gloria sea para el Señor. ¡Nadie más! Y me di a la tarea, en el nombre de Jesús, de llevar esa palabra.
1: Aleluya.
0: Hace 46 años estuve llevando la palabra en esos lugares. Y algunas personas nos prestaban la luz, oían la palabra. Algunos se convirtieron, otros se arrepintieron, otros pues están tocados, otros, aleluya, murieron, pero murieron en Cristo y Dios siguió trabajando con esa vida.
1: Bendito sea.
0: Lo cual yo me siento contento, feliz y orgulloso de que Dios me haya usado, me haya llamado. Y a Él le doy la gloria porque Él los libertó.
1: Aleluya.
0: Pero hay gente que no se atreven a predicar a los vecinos. ¿Y qué van a decir? Y cuando venga un aleluya, cállate la boca. Aleluya, porque no se atreven ni a alabar a Dios.
1: Bendito Dios.
0: No lo alaban ni en el templo porque tienen miedo que le digan que están locos.
1: Aleluya.
0: Mira, una persona que no alaba a Dios a voz en cuello es una persona que no ha nacido de nuevo.
1: Bendito sea tu nombre.
0: Que tiene miedo. Y si tú tienes miedo, yo te voy a aconsejar algo bien importante. ¿Tienes miedo? Si quédate por ahí donde están donando perros. A ver si te donan un Doberman Pinch y llévatelo para tu casa.
1: Bendito sea.
0: Para que te cuide. Porque tienes miedo. Pero ¿sabe qué? Nosotros que somos de Cristo no tenemos miedo. No nos avergonzamos de Él, porque Él es poderoso y grande. Él es el grande. Aleluya. El gran yo soy. Jehová Jiré, Jehová Shalom, Jehová Chama, Jehová Donai, Jehová Nisi. Aleluya.
1: Gloria.
0: Tanto el hombre que tiene, aleluya. Que son las diferentes, aleluya, poderes y particularidades que Él tiene. Los diferentes atributos que Él tiene, que están en beneficio nuestro. Sin embargo, cuando estamos en la película, en la política, que yo era uno que estaba metido en la política cuando yo joven,
1: bendito
0: veíamos
1: Dios
0: a un hombre arriba, ese, quitábamos, y nos avergonzábamos.
1: Aleluya.
0: Aleluya. Y peleábamos donde quiera. Y teníamos que discutir face to face con personas. Por eso lo hacíamos. Por un político barato. Que a la larga se levanta. Llega al poder. Lo menos que se acuerda es que tú estuviste ahí diciendo arriba ese hombre y abajo el otro. Aleluya.
1: Bendito sea tu nombre.
0: Y que prometen y no cumplen. Porque los políticos son todos así. Prometen y no cumplen. El único que te da promesas a ti, que siempre te las cumple, es Dios. Y quizás tú has tenido promesas que Él ha hecho contigo.
1: Aleluya.
0: Que no las ha cumplido, pero las va a cumplir, porque Él nunca falla. Lo que pasa es que todo es en el tiempo del Señor.
1: Gloria a Dios.
0: Aleluya. Y yo me acuerdo cuando Dios me hablaba a mí, me decía todas estas cosas que yo estoy pasando ahora. Todo esto que yo estoy haciendo ahora, el Señor me lo estaba hablando. Y no era que yo no lo creía.
1: Bendito sea.
0: Era que tenía que ir adentrándome dentro del territorio espiritual, lleno del Espíritu Santo, haciendo la voluntad de Dios, para poder entender eso. Y cuando lo comprendí, vi que el camino estaba expedito, estaba limpio para yo seguirlo por ahí para abajo. Y que de vez en cuando el enemigo de las almas, que siempre está encargado de tirar cosas en el camino para hacerte tropezar o hacerte caer, lo iba a estar haciendo. Pero el Señor de los cielos siempre estaba ahí con nosotros, protegiéndonos, enviando ángeles para sacar esos dardos del maligno. Y nos dio la fe. Aleluya. Porque la fe es la que va a detener los dardos del maligno. Uh-huh. Ese es el escudo de la fe. Aleluya. Pero mucha gente no lo tienen porque no tienen a Cristo. Pero cuando tú lo tienes a Cristo, tienes, aleluya, que estar cifrado en eso, tu esperanza en eso, y no dejar que el enemigo de las almas te ataque, te humille, te condene y haga de ti escarnio. Pues Dios con nosotros, ¿quién contra nosotros? Amén. Aleluya. Comentarios.
1: Santo eres Jehová.
0: Amén.
1: Gloria a tu nombre.
0: Mi alma, Señor, te alaba. Así que aquí la palabra te lo dice claro. Aleluya. No. Aleluya. Amén. Ay de los hijos que se apartan, dice Jehová, para tomar consejo y no de mí. Aleluya. ¿Cuántos hay en las congregaciones hoy día de eso? ¿Y cuántos ya no hay? Aleluya.
1: Aleluya.
0: Hay muchos que todavía siguen cogiendo consejos de cualquier loco que aparece. Pero hay otros que ya no los cogen, porque ya fueron expulsados. Dios los sacó. ¿Por qué? Por el consejo que le dieron negativo. Aleluya. Porque se aconsejaron a ellos mismos. Aleluya. Y usted sabe que sí se pueden aconsejar. Claro, yo me acuerdo que yo tenía un hermano en la iglesia nuestra, que era vecino de nosotros, porque era de la República Dominicana, había llegado a vivir acá al barrio de Abra, y mi familia le habían dado hospedaje. Y como mi familia le servía a Cristo, se fue para la iglesia. Se convirtió y estaba feliz de la vida. Y un día no llegó al templo. Hermano, esa fue la última vez que lo vi. Porque yo no sé de él ahora mismo, yo no sé de él.
1: Aleluya.
0: Mi oración era: Señor, sálvalo, que te busque, Padre mío, que se convierta a ti. Estaba contento. Y entonces no llegó. Y yo soy un pastor que soy práctico. Si yo veo que un hermano no llega al templo y yo tengo su número telefónico, yo lo llamo a ver qué pasó.
1: Pero si no coge el teléfono.
0: Pero si yo lo llamo y no levantan el teléfono, eso no es culpa mía. Yo lo intenté y eso está escrito en el libro de la vida, la mía y la de ellos también. Sí, porque hay gente que cogen el teléfono y lo bloquean para que el pastor no me llame, porque no me interesa que me llame. Oiga, tú no te convertiste a Cristo.
1: Aleluya.
0: Porque tú no quieres que tu pastor te hable y te llame para aconsejarte y decirte a ti que tienes que congregarte. Tú estás más loco que el jabo de una yegua flaca.
1: Bendito.
0: Gloria a Dios, aleluya.
1: Hombre, aleluya.
0: No vas para ningún sitio. Entonces yo le dije: oye, ¿qué pasó que no viniste? Pastor, lo que pasa es que yo vine. Mire, lo voy a explicar. Como yo vengo aquí todos los días, pues yo me dije, vio la palabra, yo me dije: no vayas hoy a la iglesia.
1: Aleluya.
0: Y no fui. Yo, bueno. Entonces yo le dije: pues mira, no dejes que tú te digas, no. Debes decirte tú todos los días busca de Dios. Eso es lo que tienes que hacer. Pero Cristo te ama, también nosotros te amamos. Y estamos aquí para ti. Tú tienes mucha familia que no está contigo.
1: Bendito
0: sea Dios. Y tú nos has dicho que estás orando para que esa familia venga y se reúna contigo. Mas sin embargo, el único que te puede ayudar a ti para que esa familia esté contigo es Dios. Y tú no lo has buscado, no lo estás buscando, estás haciendo otra cosa. Yo te explico esto para que lo entiendas. Pero hay gente así que dicen: y yo me dije, no, yo no voy para el culto. Y yo me dije que sé que este pastor, que yo voy a estar metido en la iglesia todos los días. Y no puedo ver la bonanza ni la novela.
1: Aleluya.
0: Ni puedo ver el programa tal que está en la televisión, que alguna gente a veces por un programa que le van a dar que le interesa, no va al culto. Se quedan en la casa y usted lo sabe.
1: Santo eres,
0: cada
1: Señor,
0: quien sabe lo que hace. Aleluya. Te puede quedarse. Si quieres, mira, le voy a dar un consejo, grábelo. A mí eso no me preocupa. Pero no deje de buscar a Dios. No deje de ir a congregarse. Porque la Biblia dice: y no dejando de congregarnos, como algunos tienen por costumbre. Y aquí Dios le está dando duro a eso por alguna razón.
1: Aleluya.
0: Aleluya.
1: Gloria a Dios. Lo
0: dice la Biblia, Hebreos 10:25. Y no dejando de congregarnos, como algunos tienen por costumbre. Algunos tienen por costumbre.
1: Santo eres,
0: sino exhortándonos tanto o más cuando aquel día se acerca. ¿Cuál día? La venida de Cristo.
1: Aleluya.
0: La venida del Señor a levantar una iglesia fiel y verdadera. los verdaderos hijos de Dios. Pues el Señor te lo dice aquí. Aleluya, a través del profeta. Ay de los hijos que se apartan, dice Jehová, para tomar consejo y no de mí. Y toman consejo que no viene de Dios.
1: Aleluya.
0: Aleluya. Cuando el consejo de Dios es el verdadero, es el genuino. Aleluya. Y el consejo de tu pastor, si es un hombre de Dios, es genuino.
1: Bendito.
0: Pero si tu pastor es aquel que permite en la congregación toda clase de mundanalidades, de chabacanería, ese hombre no lo llamó Dios. Porque los que Dios nos llamó, estamos siempre atentos para hacer la voluntad de Dios. Nunca nos podemos alejar de Dios, que fue el que nos llamó y nos sacó de las tinieblas a la luz y nos llamó, aleluya, para ser soldados de Jesús.
1: Aleluya.
0: Jamás en la vida, aleluya, usted puede confiar en el hombre, lo dice la Biblia. Jeremías 17:5 dice: maldito el varón que confía en otro varón. Y yo lo creo. Pero nosotros tenemos que aprender a confiar en los siervos que Dios ha puesto, que son de Él, de María. Pero mucha gente no lo consulta por una razón bien sencilla. Porque me van a decir a mí que ore. Me van a decir a mí que tengo que someterme más a Dios. Pues si es lo que se dice la Biblia. ¿Qué quiere que le diga a uno como pastor? Si está tambaleándote espiritualmente, como si fueras un ebrio. En el Evangelio tú no puedes tambalear, tú tienes que ir derecho, firme y hacia adelante como buen soldado de Cristo. Miren, el ejército de la tierra, si un soldado, el sargento, el platoon sergeant, que es el sargento de pelotón, lo ve así como, dice: hey, ¿estás ebrio? ¿Qué te pasa? Y si él no contesta bien, lo sacan de ahí, lo mandan a limpiar letrinas, lo mandan a hacer KP, que es a hacer los desayunos en la mañana, que tienen que madrugar más que los demás, a mondar papas, mondar sacos de papas todos los días.
1: Wow.
0: Y a limpiar las letrinas, los mandan.
1: Wow.
0: ¿Ok? Porque tienen que estar activos. Entonces, dale gracias a Dios que Dios no te manda a hacer esas cosas.
1: Bendito sea.
0: Pero entonces, Dios te ama, te quiere salvar, te dice que te salve, y tú no lo haces, entonces el diablo te hace hacer esas cosas.
1: Aleluya.
0: Porque entonces es el enemigo, no es Dios. No le puedes echar la culpa a Dios.
1: Mm.
0: Es el enemigo porque tú buscaste ese site, buscate ese lugar, buscate, aleluya, ese medio. Porque si dejas a Cristo, óyeme bien, si dejas a Cristo, lo has dejado todo. Tú puedes dejar lo que te dé la gana, dejar el trabajo, lo que sea, pero a Cristo nunca lo dejes, porque ese es el que te va a ayudar y te va a guiar a través de toda tu vida, hasta que llegue el momento que duermas en Cristo o te vayas en el arrebatamiento, como nos vamos a ir. Esperándolo estamos, aleluya. Entonces, ¿qué quieres? ¿Perderte o salvarte? ¿Qué quieres? Aleluya, ¿vivir para Dios?
1: Aleluya.
0: ¿O vivir para el mundo? Como dice el italiano, ¿qué tú prefieres? ¿Qué tú prefieres? ¿Qué tú prefieres?
1: Aleluya.
0: ¿Tutti la vida morti o tutti la vida contenti?
1: Aleluya.
0: Pero tú tienes que decir tutti la vida contenti. Porque si no, toda la vida muerta, no, toda la vida contenta.
1: Aleluya.
0: Contento en Dios, gozoso en Dios, gozoso en la esperanza, subidos en la tribulación, pero constantes en la oración. Aleluya. Romanos 12:12. Ahí te habla eso.
1: Aleluya.
0: Mi alma te alaba. Pero mucha gente, amados, han dejado a un lado el compromiso serio que tienes con Dios.
1: Aleluya.
0: Entonces, al dejarlo, ya dejaste de ser hijo de Dios. ¿Y de quién eres hijo entonces si no eres de Dios? Eres hijo del diablo.
1: Aleluya.
0: Aquí solamente hay dos señores para servirle. Y dice la Biblia: vas a amar a uno y a aborrecer al otro. Tú no puedes servir a los dos a la vez.
1: Mm.
0: Aunque por ahí hay mucha gente que lo están intentando.
1: Mm.
0: Y están en el mundo, con una pierna en el mundo y otra pierna en la iglesia. Y como están espatajados, que siempre están caídos, nunca se pueden levantar.
1: Bendito sea tu nombre.
0: ¿Cómo te puedes levantar con las piernas abiertas? Porque tú no eres bailarín ni bailarina. Que quizás lo hacen porque tienen una práctica en eso.
1: Aleluya.
0: Pero tú no. Tú eres cristiano. Tú y yo le servimos a Dios. Y sabemos a qué atenernos. Sabemos quién fue el que murió por nosotros. Sabemos el autor y consumador de la vida y de la fe, que es Dios. Sabemos, aleluya, que Él no nos ha dejado, que Él está con nosotros y estará con nosotros hasta el fin. El fin no ha llegado todavía.
1: Aleluya.
0: Sigue con nosotros. ¿Qué quieres? ¿Volver a Egipto o mantenerte lleno de gozo y plenitud? Aleluya, en Cristo, en la salvación, en la Canaán. Aleluya, camino a tierra de Canaán, como hay una alabanza por ahí que dice.
1: Uh-huh.
0: Gloria a Dios, aleluya. Por eso dice la palabra, aleluya, para tomar consejo y no de mí. Hay gente que toman consejo de cualquier loco por ahí que aparece. Y están en una iglesia donde el pastor Dios lo usa y le da consejo, pero no quieren aceptarlo porque no quieren comprometerse, no quieren compromiso. Lo que quieren es vivir como le da la gana y no saben que se van a perder, hermano.
1: Aleluya.
0: Aleluya. ¿Cuántos de esos hay por ahí? Líderes. Y otros que no son líderes. Y se cree que como son líderes pueden tomar decisiones a su cuenta. Yo soy líder conciliar. Yo soy líder ministerial.
1: Santo eres, Señor.
0: Líder radial, la gloria sea para el Señor. Líder en mi casa. Lo que yo tengo que hacer.
1: Gloria a Dios.
0: Buscar la forma de agradar a Dios en todo para que las directrices que yo imparta vengan del Espíritu. Y yo las dé, porque son en el Espíritu. Pero hay gente que no, hermano, que no se aconseja.
1: Bendito sea.
0: Y otros que cuando tú los aconsejas, no agarran consejo. Porque agarran el consejo que le da cualquier loco por ahí. Mi alma te alaba. ¿Cuánta gente no han estado aquí en programas radiales? Y como ellos, pues, lo que salen es hablando, ellos quieren venir quizás aquí al estudio y salir, aleluya, para que se le vea la cara y todo eso. Pero como no han podido salir, pues entonces ellos ponen su propio programa por allá, perdidos, sin fe, sin Dios y sin esperanza. Aleluya, creyéndose que son algo sin ser nada y se engañan a sí mismos.
1: Bendito
0: sea. Pero se apartan de la vid. Aleluya. Por aquí tenemos a hermana Gladys Cruz. Y ese mismo le dije yo a la hija de la pastora, no dejarnos de congregarnos como muchos tienen por costumbre. No me dejan volver a la iglesia porque quieren que vaya yo sola, sin mis hijos especiales. No lo quieren en la iglesia. Aleluya, Dios le bendiga. Esa gente no son cristianos. Porque si usted tiene 10 hijos especiales, 10, y viene aquí, yo voy a buscar la forma de que esos 10 hijos especiales suyos sean atendidos. Claro, cuando usted reconoce que son especiales.
1: Aleluya.
0: Porque usted lo sabe, porque fueron, aleluya, le hicieron un pay y fueron evaluados. Aleluya. Y son con una especialidad severa. Porque yo los vi, yo los visité.
1: Aleluya.
0: Y los saludé y le di un abrazo allá. Aleluya, en Ponce.
1: Aleluya.
0: Son mis amigos allá, Kevin y Gerard. Pero hay gente, amados, que no los aman a nadie. Solo se aman ellos. Y no quieren montar a nadie en los carros. No quieren que nadie alborote. No quieren que nadie haga nada, hermano.
1: Bendito.
0: Yo le comentaba ayer a mi cuñado que yo compro los cajos nuevos de paquete. Los he comprado. Dios me ha dado cajos nuevos. Aleluya. ¿Y qué yo hago? Lo primero que, cuando yo compré en Puerto Rico una Venture del 99, había que comprar unas losas para el templo, para el baño, para los baños de damas, de caballero, para la oficina, para el baño de la oficina, para el piso de allá, de acá, todo. Eran muchas losas. Y le fui a buscar en un lugar, hermano, y me miraron. Y cuando dije, ¿dónde las montamos? Ahí, en la guagua. Nueva, acabé de comprar, no tenía ni 2 o 3 días de haberla comprado.
1: Aleluya.
0: Y me dijeron, ahí, en esa guagua, sí, móntela. Yo me acuerdo que la guagua iba así, que se empujaba como para los lados. Una carga de más tenía. Cuando llegué me dijeron, usted montó esa losa en esa guagua.
1: Bendito sea.
0: ¿Y para qué son los cajos que uno compra para trabajar?
1: Aleluya.
0: Entonces para dejarlo, entonces los dejo ahí en el dealer y ahí que se queden. Pero si yo lo compré es para usarlos.
1: Bendito sea.
0: Y si tengo que usarlos para la gloria de Dios, para las cosas del Señor, las voy a usar. Y si tengo que usarlos para buscar mis hermanitos y llevarlos al templo, aunque sean especiales, aunque sean minusválidos, no importa, yo los voy a buscar. Esa mujer que habló ahí, que es hija de una pastora, eso es hija de una pastora. Pero la pastora será de Dios. Eso hay que verlo.
1: Aleluya.
0: Porque una mujer de Dios está pendiente a las almas. Aleluya. Dios dio su vida por nosotros en la cruz del Calvario.
1: Aleluya.
0: Nosotros tenemos que dar también nuestra vida por nuestros hermanos. Eso lo dijo Juan. En esto conocemos el amor, dice Juan. Que Él puso su vida por nosotros. También tenemos que poner nuestra vida por nuestros hermanos. Pero hay gente que está tan comprometido con sus cosas, aleluya, y creen que tienen a Dios. La cosa es que predican y yo tengo a Dios y qué bueno, y Dios está conmigo. Mentiroso del diablo.
1: Santo.
0: ¿Cómo tú puedes demostrar el amor que tienes hacia Dios cuando tú amas a tu prójimo como a ti mismo? Aleluya. Dice abajo, dice hermano María Aquiles, wow, tiene que darle cuenta a Dios con las almas que se puede, con las almas que se pierden. Que se pierden. Amén. Claro que sí. Hay que darle cuenta a Dios y cada uno nos toca. Entonces la hermana hace el esfuerzo. Si ella pudiera pagar un taxi que lo llevara, ella va a la iglesia.
1: Aleluya.
0: Pero yo le aconsejaría que buscara otro lugar. Porque en ese lugar no hay amor, hermano. Usted, hermano, usted se va a confrontar con alguien en el camino que la va a invitar a una iglesia. Y usted va a ir, pero le va a decir: yo tengo dos hijos especiales. Y yo no voy, no lo puedo dejar solo, no tengo que, con quién cuidarlo, tengo que llevarlos al templo. Si ustedes me vienen a buscar a mí con ellos, yo voy. Y sabe que Dios va a abrir puertas, hermana, se lo estoy diciendo. Y van a sentirse contentos con ellos, los van a ayudar. Porque hay gente, amados, que aman a los niños de educación especial.
1: Bendito sea.
0: Pero hay otros que creen que son... Bueno, yo le voy a decir, tú una maestra. Maestra. Yo tuve que regañarla. Yo estoy en la escuela superior trabajando, en la escuela superior de nosotros, una escuela general e industrial.
1: Aleluya.
0: Y también estudiante de educación especial, se le abre puerta porque hay una ley, aleluya, que lo dice. El artículo 5 de la Carta de Derechos dice que todo individuo tiene derecho a una educación que propenda el pleno desarrollo de su personalidad. La gloria es tuya, Señor.
1: Gloria a Dios.
0: La cual será gratuita y no sectaria en los grados primarios y secundarios. Deben hacer una enmienda ahí. Y no sectaria. Y que tampoco sea, ¿sabes cómo podemos meterlo ahí? Ese vocabulario que llene y que complete eso. Que no sea sectaria en los grados primarios y secundarios, y que no sea, y que no haga discrimen. Porque te lo dice la Biblia, que no se ofrece a discrimen mediante raza, sexo. Ah, bueno, ahí aparece. Ideas políticas, ideas religiosas. No, ahí aparece. Pero no aparece que no se puede ofrecer discrimen alguno, aleluya, por, gloria a Dios, aleluya, por el estado mental o psicológico de la persona.
1: Bendito sea
0: Dios. Mi alma te alaba. Porque eso es un estado psicológico mental, que ellos no tienen culpa de haber nacido de esa manera. Nacieron así porque Dios lo permitió.
1: Aleluya.
0: Y ya el esposo de la hermana, cuando esos niños nacieron, dijo: ay, Crispín, se desapareció. Esa es la clase de hombre que hay.
1: Bendito
0: el deber de él era quedarse ahí y ayudar a esa sierva con todo hasta el final de la vida.
1: Bendito sea
0: Dios. Porque eso es hasta el final, ¿sabe? Ahí no hay entrega.
1: Uh-huh.
0: Eso es hasta el final. Pero no, yo no, espérate. Yo me voy a coger. Yo no soporto eso. ¿Qué clase de amor? Por eso es que tiene que tener cuidado usted, hermana, que me escucha. Que tiene novio, que tiene... O usted que tiene una novia. Tenga cuidado. Porque no todo lo que brilla es oro. Aleluya.
1: Bendito Dios.
0: Entonces, ¿qué hay que hacer? Pues Dios le va a parar un pastor que sea como nosotros. Pues si llega a estar ella aquí, nosotros lo buscamos. ¿Ah? Y esa maestra, pues cuando llegó el día de curso, el primer día, pues le dice que a uno cuántos le tocaron. Me dan a mí las listas de los estudiantes que yo le voy a dar clase. Y me pregunta: maestro, me dijo, mister, ¿cuántos anormalitos le tocó? Y yo me quedé, ¿qué? ¿Qué usted está diciendo? Sí, los anormalitos estos, que son anormales. Y ahí, maestra, escúcheme bien. Usted fue a la universidad. ¿Sí? ¿Sabe cómo se llaman? Niños excepcionales. No, yo los llamo anormales.
1: Santo eres.
0: Una bruta. Entonces yo no seguí hablando porque palabras necias, oídos sordos. Aleluya. Pero le dijo anormales, hermano. A mí yo como que sentí como un chispazo que me entró de los pies para arriba. Aleluya. Le dije, hermana, le dije, maestra, ahí fue que le dije, usted fue a la universidad, no aprendió que son niños excepcionales, necesitan ayuda. Dele gracias a Dios que usted es maestra, pero usted podía haber sido uno también, que no necesita que los discriminen, sino que los ayuden. Y usted los está discriminando. Yo no sé qué más que le dije. Bien, aleluya.
1: Bien.
0: Así está pasando hoy en día, que muchos buscan consejo en el mundo y no hablan con Dios para que les diga qué deben de hacer. Es triste y lamentable, aleluya, pero hace falta visión de Dios en muchas iglesias, que no hay visión.
1: Hermana
0: Gloria Contreras, Dios te bendiga, hermana Gloria, que comentó un muy buen comentario. Entonces la gente hoy día, me voy para tal sitio. Hermano, mire, ore por mí, que mañana salgo para tal lugar. Ahora vamos a orar. Cuando había que orar era antes, cuando estaba en planes.
1: Aleluya.
0: Porque hay gente que toman decisiones, amados, que no son de Dios. ¿Y sabe qué pasa? El diablo los está esperando con la boca abierta para destruirlos.
1: Uh-huh.
0: Y no se dan cuenta.
1: Un jato.
0: ¡Qué pena! Es como decir aleluya, al jatón. Mira, ahí está una cueva. Métete ahí porque ahí nadie te va a agarrar. Y cuando se mete, era la boca abierta del gato.
1: Sí.
0: Y él cayó reventado.
1: Bendito Dios.
0: Le dice al gato, mira, métete en esa cueva, que ahí nadie te va a tocar. Vete. Y el gato se va por su cuenta. Y cuando mira, es la boca abierta del perro, del Doberman Pinch, que la cierra y se quedó el gato.
1: Bendito.
0: Aleluya.
1: Sea Dios.
0: Así pasa con aquellos que no toman consejo de Dios. Así pasa con aquellos que toman decisiones sin orar a Dios. Las decisiones te pueden matar. Aleluya. Vemos en la Biblia a Noemí, que el esposo, aleluya, decidió y ella irse para otro lugar,
1: Moab.
0: Para Moab, donde era un sitio pagano, porque aquí no había comida. Ay, Dios mío.
1: Santo.
0: La gente siempre pensando en la panza. Total, Dios te va a suplir todo lo que tú necesites. Jehová puede suplir, dice la Biblia, todo lo que os falta de acuerdo a vuestras riquezas en gloria. Y las riquezas en gloria son el evangelio, la búsqueda de Dios, la entrega total a Jesús. Aleluya, eso es las riquezas en gloria que tú tienes. No te va a faltar nada de comer, hermano.
1: Aleluya.
0: Mira, a mí me gustan los conejos, hermano. Pero los conejos tan caros, valen a 10 pesos la libra. Y vino el Señor y tocó a una persona que iba a salir de unos conejos, hermano. 15 conejos. ¿Usted los quiere? Sí. Chacho, yo me voy a más contento que un pejo con 5 jabos.
1: Aleluya.
0: ¿Por qué razón? Porque ya comí. Comí frito, ahora me falta el ajillo en fricasé. Aleluya, ahora le voy a decir que nos traiga, creo que mañana o el viernes va a traer 5 más. Mi esposa lo sacrifica y entre los dos, aleluya, tenemos ahí para comer.
1: Aleluya.
0: Es un alimento sano el conejo. Un alimento, amados hermanos, que no es carne roja que te hace daño. No es carne de cerdo, que a pesar de que la carne de cerdo hace menos daño si no comes grasa, que la carne roja, aleluya, pero también hace daño. El pollo, mi hermano, con tanta porquería que le dan a las gallinas y a los pollos. Mire, le voy a decir algo. Hay unos huevos por ahí que están saliendo ahora de doble yema. Yo estaba pensando, ¿y cómo se producirán esos pollos? Pues mire,
1: esos huevos,
0: en esas gallinas, eso es, aleluya, una manipulación genética. Porque las gallinas están siempre propensas a poner un huevo que es de una sola yema. No de dos, pero en algunos casos, casos esporádicos que se pueden contar, ha habido. Porque nosotros teníamos gallinas y a veces salían uno que otro huevo en un año que tenía doble yema. Pero que tú vayas y los compres de doble yema, ¡cuidado! Porque ahí hay manipulación genética.
1: Aleluya.
0: O sea que la peja que nosotros tenemos, los pejos son así, hermano, y los monos. Usted quiere ver si algo es bueno, busque un mono y si el mono se lo come, cómetelo. Si se lo come el pejo, cómetelo. Pero si el pejo no se lo come, cuidado. Aunque hay pejos que son sandungueros y son meticulosos, ¿verdad? Pero esos son otros pejos y malagradecidos, como seres humanos también.
1: Aleluya.
0: Pero la mayor parte de los perros son de esa manera. Pero mire, le estamos echando esos huevos a los pejos, a la perra. Porque mi esposa le preparó un jabotillito de huevo por la mañana con jamón, ¿verdad? Porque el pejo hay que tratarlo bien. Y tú dices, ay, hermano, y aquí que no hay eso. Usted quizá dirá, aleluya, bueno, pero Dios no los provee y no es mucho. Pero le damos un desayunito bueno. ¿Y sabe qué hace? Venga, para que usted vea el huevo con jamón ahí y no se lo come. Algo está pasando, lo huele y no se lo come. Y son hechos con los huevos esos de doble yema. Aleluya. Hay que tener cuidado. Eso es una manipulación genética. Y todo lo que es manipulación genética hace daño. Es como allá en, aleluya, en China, que están haciendo un arroz terrible, hermano. Pero es con desperdicios. Con plástico. Y cuando la gente está por ahí comiendo ese ajo, y ay, tengo problemas con el estómago. Ay, que me cayó mal. Ay, que yo no sé qué me está pasando. Estás comiendo este plástico. Y el plástico no puede ser digerido, hermano. Porque lo único que puede ser digerido son los compuestos orgánicos, que tienen vitaminas y minerales. Aleluya, y carbohidratos son digeridos, pero eso no puede ser digerido. Si tú te echas en la boca un pedazo de plástico, cuando vayas al baño lo vas a eliminar como está, porque no puede ser digerido. Aunque tú lo coges y lo tritures pequeñito, lo vas a eliminar como quieras. No te aprovecha, así que tenga cuidado con el arroz hecho en China. A ver, porque allá en China manipulan todo, allá hacen tantas cosas, se comen a los seres humanos, hacen, mire, hermano, si yo reprenda al diablo.
1: Santo eres.
0: Esos majanos cochinos. Gloria a Dios, aleluya. Yo antes comía mucho ajo chino. Ya no, hermano, yo como ajo chino si yo lo hago en mi casa. Como yo lo sé hacer, lo hago.
1: Aleluya.
0: Y si no supiera hacerlo, no me lo comía. Porque eso hace daño. Por ahí hay muchos buffets chinos. Yo me pasaba metido ahí antes. Y no comía mucho ajo, ¿verdad? Yo comía otras cosas, porque ahí hay vegetales, hay camarones, hay marisco, y que eso está bien. Pero el arroz, cuídese, sea el nombre de Jehová bendito.
1: Y las carnes.
0: Y las carnes también. Porque puede ser que las carnes pueden ser hasta humanas.
1: Santo de Jehová, aleluya.
0: Yo no sabía eso. Aleluya.
1: Santo Dios.
0: Puede ser hasta humanas, gente que se mueren. Y en vez de enterrarlo, ahí los dejan. Y los van sacando en bistecitos, en pedacitos. Y el pepper steak que te comes. Que dice, este pepper steak está bueno, pero la carne como que es rara.
1: Ajá.
0: A lo mejor estás comiendo glúteo de una persona. Bendito sea el nombre de Jehová. Bendito.
1: Aleluya.
0: Mi alma te alaba. Aleluya. Y usted disculpa que yo hablo esto aquí. Esto es de todo un poco. Y hay que hablar las cosas para que la gente las entienda.
1: Aleluya.
0: El amor de Dios por encima de todas las cosas. Yo no sé si esa maestra aprendió la lección, pero hay gente que se quedan brutos por más que tú los orientes. Y porque tú vayas a la universidad no quiere decir que tú eres inteligente. Porque la Biblia te habla y te dice que el principio de la sabiduría es el temor a Jehová.
1: Aleluya.
0: Si tú no tienes temor a Dios y no amas a tu prójimo como tienes que amarlo, entonces no tienes sabiduría. Eres bruto y no vas a echar para adelante. Sea el nombre de Jehová bendito. Así que dime, mi amor.
1: ¿Y qué opina, pastor, que hay personas que se van para otros templos y dicen, esa iglesia no es de Dios? Dicen, esa iglesia no predica la palabra como tal, pero voy a estar ahí. Pero yo no me voy a contaminar, yo no voy a hacer lo que ellos hacen.
0: Mentira.
1: Yo conozco la palabra.
0: Mentiras del
1: y
0: diablo.
1: Y yo sé que no tengo que hacerlo. Eso es lo que dice el enemigo.
0: Mentiras del diablo, porque eso fue que te engañó el enemigo.
1: Uh-huh.
0: No te preocupes, porque tú no te vas a adaptar a ellos, ellos se van a adaptar a ti. ¿Quién te dijo eso a ti?
1: Uh-huh.
0: Aleluya, a través del tiempo no han cambiado, ni van a cambiar, porque tú llegas, no vas a cambiar.
1: Uh-huh.
0: Tú dices, pero yo no voy a cambiar, cambia, porque yo conozco gente uh-huh. que estaban en la iglesia nuestra. Tengo el caso de unos jóvenes familiares.
1: Uh-huh.
0: Y nosotros predicamos en contra de los aplausos, porque los aplausos no son alabanzas a Dios. Y en ninguna parte en la Biblia dice que tú aplaudas.
1: Y de los chivos.
0: Y hablamos de la gente que tienen chivas, que no se afeitan.
1: Uh-huh.
0: Y yo le hablaba, bien claro, ahora están en otras congregaciones y andan con candaditos, con chivitas.
1: Sí.
0: Aleluya. Ahora aplauden más que los políticos, hermano.
1: Se japan el pelo.
0: Se japan el pelo a los lados y se bajan un peinado de esos mundanos de ahora que parecen joqueros y dicen que son cristianos.
1: Bendito sea Dios.
0: ¿Por qué se van de las iglesias? Porque se les predica la verdad. Y ellos no quieren ser libres.
1: Aleluya.
0: ¿Quieren seguir atados? Pues allá ellos, es su problema. Pero el día menos pensado se van a dar cuenta y Dios quiera que no sea demasiado tarde. Que tengan opciones. Aunque la opción es que busques a Cristo y te mantengas haciendo su voluntad. Entonces dice, no, yo no me voy a cambiar. Y tú viste a esos jóvenes, ¿y qué pasó después? Te aplaudían más que... Ya se le olvidó. No, es que la Biblia habla de los aplausos. La Biblia no dice que tú aplaudas a Cristo, ni al Espíritu Santo, ni al Padre. En ninguna parte lo dice. Y si hubiera sido de Dios, el apóstol Pablo, que amaba tanto a Jesús, hubiese estado diciendo, debemos darle un aplauso a Jesús. Nunca lo hizo, ni Pedro tampoco.
1: Aleluya.
0: Ni ninguno de nosotros lo vamos a hacer, porque somos de Cristo. Los aplausos son para alabar a los hombres. La alabanza a Dios es diferente.
1: Aleluya.
0: Hebreos 13:15 dice, así que ofrezcamos siempre a Dios. Dice aplausos, no. Ofrezcamos siempre a Dios por medio de Él, porque es lo que a Él le gusta. Sacrificio de alabanza. Sacrificio.
1: Fruto de
0: labios. Es decir, fruto de labios, que honra en su nombre. Uh-huh. ¿Por qué es un sacrificio? Uh-huh. Porque no todo el mundo quiere alabar a Dios.
1: Santo.
0: Hay gente que le cuesta decir aleluya en los templos, hermano.
1: Bendito.
0: Y si a ti te cuesta decir aleluya cuando tú llegas al templo, tú estás atado. Tú estás atada. Algo está ahí que te está impidiendo a ti crecer espiritualmente. Y es esa atadura. Tienes que ser libre para adorar a Dios. Yo llego, mi hermano, desde que voy entrando al templo, aleluya y gloria a Dios, cantando una alabanza. Porque la alabanza también son oración a Dios.
1: Aleluya.
0: Pero hay gente que no, hermano. Tú le dices alaben a Dios y hay que estar siempre diciéndole alábelo, alábelo. No, mi hermano, si tú le sirves a Dios, hay que alabar a Dios sin que nadie te lo diga.
1: Aleluya.
0: Porque tú amas a Dios. Mi alma te alaba. Santo.
1: Marisa González.
0: Hermana Marisa González, Dios te bendiga, hermana. De allá de, aleluya,
1: Providence.
0: De Providence, Rhode Island, Dios te bendiga y te cuide. Qué bueno. Dice, aleluya, en mi iglesia, aleluya, hay un joven con autismo, tiene 20 años, pero es agresivo. Él rompe los instrumentos y quiere tocar la batería, pero ya le ha roto 3 baterías al pastor. Pues también le dijo el pastor, gloria a Dios, aleluya, le dijo el pastor, aleluya, al otro día que él no se atreviera a tocar la batería, porque ya había comprado 3. Y pues la mamá se molestó y dijo que no volvía a la iglesia. El joven rompe las cosas, cuenta, aleluya, rompe las cosas, amén. Cuando no lo dejan hacer lo que quiere, se pone agresivo, hasta una pared rompió. Bueno, ya, eso es una persona atada de demonio. A ese joven hay que aplicarle liberación, hay que unirse a la iglesia en oración por él y aplicarle liberación. El pastor tiene que dirigir eso para hacerlo. Y no quiere decir que el pastor esté mal, porque mire, el pastor lo ha dejado y ha roto la batería. Porque hay niños que son autistas, que son agresivos, y es por eso mismo, porque ellos no entienden. El niño autista tiene una particularidad, y es que él está como en su mundo, y él cree que su mundo tiene que ser el que prevalezca. Y algunos son autistas y son agresivos, otros son autistas y se mantienen encerrados en su propio él, en su propio yo, metidos ahí dentro y no salen y no hacen nada. Pero hay otros que son agresivos, son activos. Pero eso, los papás tienen que educarlos. Acuérdense que los niños autistas, si los llevan y los evalúan, le hacen un PEI, y se dan cuenta que son autistas, los van a educar de acuerdo a lo que ellos necesitan. Y al educarlos, van a aprender como nosotros aprendemos, reglas. Van a aprender valores, van a aprender muchas cosas. Pero si los padres no se preocupan por primero entender que hay una necesidad ahí. Es como un niño que no habla, que lleva mucho tiempo, que tiene problemas del habla, que no puede hablar. ¿Pues qué se hace? Se le da terapia del habla. Pero tienen que hablar, buscar ayuda profesional. Pero no quieren. No, mi hijo no es así. Mi hijo es de Dios. ¿Y cómo va a ser así? Porque es así. La vida que vivimos es así. Hay gente que tiene labios leporrinos, otros que tienen labios bien. Hay gente que son sordos y otros que oyen bien. Hay gente que pueden oler y olfatear, otros que no. Hay gente que pueden comer y otros que no. Y esas cosas suceden en la vida en que nosotros estamos, en este mundo en que estamos. Sea el nombre de Jehová bendito. Por eso es que tenemos que cuidarnos. Y yo le dije a ustedes, yo le doy gracias a Dios por los cursos que yo tomé de Exceptional Child, Child Development Learning Press en la universidad. Aleluya, psicología del crecimiento y desarrollo humano, niño excepcional y psicología 105 básica. Aleluya, que no se pueden emitir juicios valorativos. Todas estas cosas que yo aprendí, yo las he practicado en el mundo en que vivo. Y siendo pastor, lo uso para aconsejar. Aquí dice, ahora aquí todo es un aplauso. Aleluya, para el Espíritu Santo, para el Padre, para Jesús. Y si le dice uno algo de que eso no debe de ser, se molestan. ¿Quién es que habla aquí?
1: La hermana Gloria Mier.
0: Ah, la hermana Gloria. Se van a molestar porque no tienen a Cristo, hermana. El que tiene a Cristo, cuando se le dice la verdad, no se molesta. El que tiene a Cristo, cuando usted le dice las cosas como son, no se molesta. Pero en ninguna parte de la Biblia habla de aplaudir a Cristo, al Pedrito antes, al Padre. Eso lo inventaron los americanos, en el Club Praise the Lord, en el Club 700, y salieron allá a Puerto Rico y a Centroamérica y Suramérica, y vieron eso. ¡Ay, qué chévere está eso! Y los pastores, ¡ay, qué bueno! Yo me siento bien cuando aplauden, porque lo recibes tú el aplauso, pastor del diablo, carnú, mentiroso del diablo, porque ese aplauso es para ti, no es para... Primero, aleluya, que el Padre y el Espíritu Santo no se aplaude, se levantan las manos y se adora. Como dice la Biblia, levanta. Aleluya. Dice que levante las manos sin ira y sin contienda. Y dice, mirad, bendecid a Jehová, vosotros los hijos de Dios, los que estáis por las noches en el templo. Alzad vuestras manos y batidle y decirle que él es rey. Eso es lo que dice la Biblia.
1: Salmo
0: 134, pero están buscando ahora otro salmo por ahí, que no está hablando ahí precisamente de aplauso. Ahí está hablando de adoración, de cántico. Cuando tú cantas, tú llevas el compás. Eso no son aplausos. La gente lo confunde una cosa con otra. Y yo aquí he dado muchos estudios que han sido de bendición para muchas vidas, que han entendido, aleluya, que en el cielo no van a haber aplauso. La Biblia habla en el capítulo 19 del libro de Revelaciones o Apocalipsis, alabanzas en el cielo. Escuchen bien los pastores que me están oyendo, porque hay pastores por ahí que están, aleluya, de incógnita escuchando a ver lo que yo digo, porque las iglesias le han hablado a ellos. Yo predico la verdad, pastor, que me escuche, y pastora, yo estoy hablando lo que dice la escritura. En ninguna parte en la Biblia te habla, aleluya, de ese tipo de alabanza, de aplauso. En ninguna parte tú vas a ver a Jesús que pidió un aplauso para el Padre. ¿Lo amaba o no lo amaba? ¡Claro que lo amaba!
1: ¡Aleluya!
0: Tampoco vimos a Pedro, ni a Pablo, ni a Juan, a ninguno pedir un aplauso para el Padre, Hijo, Espíritu Santo. ¿Y por qué unos cuantos canú ahora, en el siglo XX, aleluya, van a pedir aplauso para el Padre, Hijo, Espíritu Santo? Porque son los canú del diablo. Y si usted lo secunda, usted es igual que ellos también. Por aquí tenemos a hermana Gladys Cruz. Dice, el mío es autista infantil, pero se educan y aprenden mucho. Eso está en los padres. Amén, amén. Así que el hijo de la hermana es autista infantil. Sí, porque entonces la edad que tienen, ¿verdad? Uh-huh. Es un retraso en edad también. Uh-huh. Pero son seres humanos que Dios permitió que vinieran al mundo y hay que amarlos. Para mí los estudiantes de educación especial en la escuela superior que yo trabajaba eran los míos. Los amaba y los sigo amando. Me acuerdo yo que ahí se enseña, hay maestras que son de educación especial.
1: Aleluya.
0: Y yo era el maestro de educación especial al large, ellos me decían, porque yo siempre estaba pendiente a esos niños.
1: Bendito sea tu
0: Tanto nombre. Fue así que yo tengo en mi casa un certificado, no sé si es una placa o un diploma, que me dedicaron en un tiempo, la semana de educación especial.
1: Aleluya.
0: A este humilde siervo de Dios. Yo no lo hice para que me dedicaran nada, porque yo no pienso nunca en los beneficios. Yo lo que pienso es en el beneficio que yo puedo darle a otros. Aleluya. Y yo, como le dije, tenía en mi salón una nevera, aleluya, dos tostadoras, y le preparaba sándwiches a esos estudiantes, que yo no le daba clase, pero como sabían que yo tenía eso, iban por allí, mister, ¿me puede preparar un sándwichito? Y yo estoy dando clase, pero ven, entra para acá, lávate las manos. Yo le enseñaba a lavarse las manos, ahí está el jamón, ahí está el queso, ahí está la tostadora, y prepáratelo ahí, cómetelo.
1: Aleluya.
0: Algunos se preparaban dos, porque eran bien listos, ¿sabes? Uh-huh. Y otro pues decía, mister, ¿le puedes llevar uno a mi amigo? Llévaselo. Y eran tres, y a lo mejor era para el mismo, ¿verdad? Gloria a Dios. Pero uno sabe.
1: Bendito
0: y siempre sea, yo tenía mi jamoncito allí, mi quesito, pero uno sabe.
1: Bendito
0: y siempre
1: sea.

0: ellos han escrito, lo hemos dado. Que tú, Padre mío, bendigas, aleluya, a nuestra pastora Villa también, que está en sintonía, para Pedro, que los cuide, los bendiga a todos, cada uno por nombre y apellido, que bendiga a Jennifer, Señor, y bendiga a toda la familia, Señor amado, de nuestra amiga y hermana, pastora Ana Julia Rodríguez. Que tú, Padre mío, los cuide a todos y le dé la fortaleza necesaria para poder sobreponerse a tan amada y querida pérdida. Aleluya, persona que amábamos, Señor, y que no está con nosotros, y a pesar de que para muchos puede ser una pérdida, para nosotros, aleluya, que entendemos dónde ella está ahora mismo, descansando en Cristo, y el espíritu y el alma fue a ti, que tú la diste, Padre, sabemos eso, y que ese es el proceso de la vida, que unos van a nacer, otros van a morir, aleluya, aunque no nos acostumbramos a ello, y a veces nos cuesta reponernos a esas pérdidas, Señor amado, pero sabemos que tú eres el que tienes el control. Y como tu palabra dice, Padre mío, en el libro de Eclesiastés, nadie tiene poder para retener el espíritu, ni para ponerlo, solamente tú, Señor.
1: Sí, Señor.
0: Bendícelos y cuídalos a todos, y hazle entender ese camino tuyo. Cuida a todos los que estuvieron en la sintonía, cada uno por nombre y apellido. Bendícelos a todos, cada uno por nombre y apellido. Cuídalos, cuida a mi esposa, cuídame a mí. Ayúdanos, Señor, a seguir hacia adelante, y toda la gloria y toda la hoja a ti te pertenece. En el nombre del Padre, del Hijo y del Espíritu Santo, lo declaro hecho. Bendice todo aquello, Señor amado, de la gloria, que estuvieron en la sintonía. Bendice a sus familiares, cada uno por nombre y apellido. En el nombre de Jesús lo declaramos hecho, Señor. Amén. Bien, mis amados hermanos, no te olvides, esta tarde a las 5 de la tarde, este programa en horario diferido, no te lo olvides. Aleluya, a las 5. Y no te olvides el culto de hoy, que estaremos hablando de milagros, de señales, de prodigios, de sanidades que Jesús hizo.
1: Aleluya. Aleluya.
0: Vamos a empezar hoy con esa recopilación de todos, todos, sin falta de ninguno, que aparecen desde Mateo, aleluya, hasta Hechos de los Apóstoles, hasta Hebreos y hasta Apocalipsis, y desde Génesis, porque también ahí hubieron milagros de Dios. Así que no te olvides, los vas a ver, los vas a escuchar, y vas a ver los textos. Así que Dios te bendiga, Dios te cuide, y recuérdate, felices los de corazón puro, porque ellos verán a Dios. Aleluya, Dios te bendiga y Dios te cuide. Gloria a Dios, aleluya. Señora directora, disponga de las cámaras y de los micrófonos. Amén, gloria a Dios. Santo Jesús, mi alma te adora, Jesús. Amén.
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¿Cómo serían las últimas horas del Señor Jesús sobre la faz de la tierra? ¿A dónde fue? ¿Qué hizo? Y pienso que aquella mañana Jesús abrazó a su madre tiernamente, acarició sus cabellos y sin decir palabras salió apresuradamente a su cita con la muerte. Me parece verle caminar decididamente y a su paso mirar las colinas, los valles, aquellos largos caminos por donde transitó, y por un momento detenerse frente al Jordán, donde él fue bautizado y tantos milagros fueron realizados por sus manos. Como si quisiera llevar en su recuerdo aquellas estampas y aquellos hermosos paisajes de su amada Jerusalén. Y quise hacer un cántico que recogiera esta mezcla de sentimientos.

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Dedico esta canción a esos ancianos, hombres y mujeres, que labraron la tierra, que trabajaron arduamente, que encallecieron sus manos, que vieron cómo su piel se quemaba bajo un sol candente e implacable, y todo por sacar adelante a sus hijos, a su familia. Y hoy se consumen en la más horrible soledad, encarcelados en los asilos, sin que nadie les visite. Para ustedes,

y dándole gracias al Señor por un día más de vida que Él nos da. Gloria a Jesús, aleluya, que estuvo en nuestro sueño, que nos estuvo cuidando, protegiendo, como la gallina cuida sus polluelos, así estaba el Señor cuidando a cada uno de nosotros. Gloria a Jesús, en nuestro sueño, aleluya, y le tenemos que dar gracias a Dios por todas las cosas, aleluya. Así que, aleluya, le vamos a dar gracias por todo. Y Padre, en el nombre de Jesús, yo te doy gracias, Señor, por este privilegio que tú me das, Padre Santo, para exponer tu palabra, Padre Santo, que no sea yo, sino que seas tú usándome como instrumento tuyo, Señor. Yo solo sé que sin ti nada soy, Padre. Tú eres, aleluya, yo soy el barro y tú eres el alfarero. Haz conmigo como tú quieras, no como yo quiera, sino como tú quieras, Señor. A ti te doy gracias por todo, Señor. Aleluya, santo, gloria a Dios. Así que vamos a hablar en el día de hoy. No provoquemos a ira a Jehová. Aleluya, gloria a Jesús. ¿Por qué decimos eso? Gloria a Jesús, aleluya. Porque el pueblo judío, aleluya, siempre estamos hablando de ellos, porque pues ahí el Señor nos da un espejo a nosotros, aleluya, donde ellos eran rebeldes sin causa. Y así mismo está la iglesia en muchos lugares del mundo, gloria a Jesús, aleluya, donde la iglesia, gloria a Jesús, se está poniendo también rebelde, aleluya, y provocando a ira al Señor, gloria a Jesús, aleluya. Muchas veces no sabemos cuándo lo hacemos, pero sí lo hacemos, provocamos a ira al Señor, porque acuérdate que el Señor es celoso, aleluya, Él no quiere, bendito sea Dios, compartir su gloria con nadie. Gloria a Jesús, aleluya. Nosotros pues tenemos que darnos cuenta, gloria a Jesús, aleluya, que el Señor se aira, aleluya, gloria a Jesús, aleluya. Así que, aleluya, vamos a buscar la palabra, gloria a Jesús, aleluya. Bendito sea tu nombre, aquí en Jeremías, capítulo 44, gloria a Jesús, aleluya. Bendito sea Dios, aleluya. Vamos a leer algunos versículos de la Biblia, bendito sea Dios, que tienen que ver con el tema. Aleluya, bendito sea el Señor, porque, aleluya, siempre el pueblo judío le gustaba provocar la ira. Bendito sea el Señor, aleluya, aleluya, aleluya, gloria a Dios, aleluya, bendito sea Dios, aleluya. Así que vamos a leer la palabra. En el nombre del Padre, del Hijo y del Espíritu Santo. Amén. Y envié a vosotros todos mis siervos, los profetas, desde temprano y sin cesar, para deciros, no hagáis estas cosas abominables que yo aborrezco. Gloria a Jesús. Ya el Señor, gloria a Jesús, aleluya, como en estos tiempos, pues está enviando a sus siervos y siervas, bendito sea el Señor, llevando el mensaje, gloria a Jesús, aleluya, a la iglesia, gloria a Jesús, aleluya, para que no hagan cosas abominables a la presencia del Señor, gloria a Jesús, aleluya. Pero la iglesia, gloria a Jesús, en estos últimos tiempos se dejan llevar por las tradiciones, por cosas, ¿verdad?, que a Dios no le agrada, bendito sea el Señor. Si miramos pronto por ahí, bendito sea el Señor, se va a celebrar, aleluya, ¿cómo se llama?, el día de Halloween, gloria a Jesús. Se van a celebrar el día del muerto, que le sigue después de Halloween, gloria a Jesús. Esas son tradiciones paganas, donde la ira de Dios, aleluya, se desciende contra esa vida, bendito sea el Señor. Muchos cristianos, bendito sea Dios, se meten en esa, en ese paganismo también. ¿Por qué? Porque ellos agarran a sus niños y le ponen máscara, le ponen careta de lo que sea, bendito sea Dios. Ay, no, porque eso es de Batman, eso es de los Toy Story, eso es de cualquier cosa, bendito sea el Señor. Pero están metiéndose en el paganismo. Están haciendo las cosas mismas que están haciendo los mundanos, bendito sea el Señor. Y el Señor no nos quiere a nosotros, a ninguno de nosotros,
ser copartícipe con esas cosas. Bendito sea el Señor. Tú como padre, aleluya, no mande a tus hijos a la escuela en esos días así paganos. Bendito sea el Señor, porque tú puedes ver la ira de Dios en contra de esas personas que hacen tales cosas. Ay, pero son los niños indefensos, son niños que no saben. Sí, los niños no saben, pero los padres sí saben que están haciendo algo en contra de Dios, aleluya. Le están haciendo que se metan en el paganismo como ellos, aleluya, porque muchas veces ellos tienen esas cosas en su corazón, aleluya. Entonces ellos tienen esas cosas en su corazón y los niños, aleluya, y ellos lo manifiestan en sus propios hijos. Se ponen a vestirlos así, a ponerle careta, a hacerle cosas, bendito sea el Señor, de las cosas paganas, bendito sea el Señor. Y Dios está irado con el hombre, bendito sea el Señor. Y por eso es que el Señor envía a sus siervos, a sus pastores, su evangelista, aleluya, a cada siervo de él, aleluya, llevar la palabra, aleluya, como ahora mismo, ¿verdad? Para la gloria del Señor, me está usando a mí para decirte a ti que no sea copartícipe de las cosas paganas. Bendito sea el Señor, de todas las cosas que vienen ahora, las navidades, aleluya, porque en la navidad la gente dice, ay, pero eso no tiene que ver nada, el arbolito no tiene que ver nada, se ve tan lindo como este alumbra, que si el arbolito es para el nene, para la nena, bendito, ellos no saben, bendito sea Dios, pero si tú sabes que estás metiendo algo idólatra, algo, ¿cómo se llama? Anatema en tu hogar, gloria a Jesús, aleluya. Y cuando tú pones esa carita de Halloween, cosas de calabaza, de que si la bruja, de que si esto, que si lo otro, tú estás siendo copartícipe, estás metiéndote en territorio que no le agrada al Señor, aleluya. Si tú no quieres ver la ira del Señor en contra de ti, en contra de tus hijos, no te metas en ese territorio, porque ¿qué va a pasar? Te va a destruir a ti, a tus hijos, vas a llorar lágrimas de sangre, como dice, como le dijo el Señor al pastor, gloria a Jesús, aleluya. Lágrimas de sangre viene siendo un familiar tuyo. Imagínate que tus hijos se te pierdan, que les pase, aleluya, ¿verdad? Como estamos en los últimos tiempos, hay lugares donde hay terremotos, hay derrumbe, hay aguas que aparecen de la nada, bendito sea el Señor, aguas, aleluya, que inundan los lugares, bendito sea Dios, que se lleva a casa, que hace, bueno, cosas terribles que están sucediendo. ¿Por qué? Porque eso es la ira de Dios. Si ustedes miran en todas esas ocasiones que han pasado esas cosas, ¿qué estaban haciendo esa gente? Esa gente lo que estaban haciendo es adorando otro Dios, aleluya, bendito sea el Señor. Si tú no quieres ver al Señor airado, no haga tal cosa. Bendito sea el Señor, porque tú no sabes, aleluya, cuándo venga la ira de Dios y cuándo va a suceder las cosas. Bendito sea el Señor. Pero el Señor habla a tiempo para que tú no cometas tal error. Bendito sea el Señor. Aleluya. Y nosotros, los abuelos, ¿verdad? Si podemos evitar, aleluya, de enviar a los niños, aleluya, a las escuelas a celebrar esas porquerías que el enemigo tiene, bendito sea Dios, no los envíe, aleluya. Habla con tus hijos, con tu hija, con tu hijo, con quien sea, y dile no mande a tu hija esas cosas, porque Dios no le agrada, porque puede que, no sabemos qué, ¿verdad?, pero puede suceder cualquier cosa, bendito sea el Señor. No provoquemos a ira más al Señor, pero el hombre no quiere hacer caso, aleluya. Pues entonces la mano de Dios va a caer sobre todo aquel desobediente, bendito sea el Señor. ¿Qué pasaba con el pueblo de Judá? Aleluya. ¿Qué pasaba con Jerusalén? Bendito sea el Señor. Pues Dios estaba cansado. Dios enviaba a sus hijos que predicaran, que llevaran el mensaje, pero no querían escuchar, no quisieron escuchar a Jeremías. Jeremías llevaba el mensaje. Imagínate que en un momento dado él le dice a otro siervo, gloria a Jesús, que llevara el mensaje él. Le dijo, creo que se llama Baruc. Aleluya, le dijo, lleva el mensaje tú, porque esta gente, aleluya, no me van a querer escuchar a mí.
como no me van a querer escuchar a mí, pues entonces ve tú y llévalo, bendito sea el Señor, gloria a Jesús. ¿Por qué? Porque a Jeremías, gloria a Jesús, lo agarraron y lo metieron en una cisterna, gloria a Jesús, aleluya. ¿Por qué hicieron eso con él? Por nada más por llevar la palabra, lo que el Señor le decía que hablara, él hablaba, bendito sea el Señor, él hacía, gloria a Jesús, lo que Dios lo mandaba a hacer, aleluya. El Señor le decía, dile que si no se arrepiente, va a caer la ira mía sobre cada uno de ellos. Pero no, ellos no querían saber de Dios. No le importaba si Dios los castigaba o no los castigaba. Imagínate, de tal manera que cuando el Señor le hablaba, aleluya, usando a Jeremías, ellos decían, no lo escuchen, porque esa es palabra de él, no los escuchen. Porque mira, siempre está hablando de que nosotros vamos a caer en las manos de Nabucodonosor, de rey Nabucodonosor, aleluya. Pero, aleluya, cuando el Señor advierte es porque sabe de lo que está hablando, bendito sea el Señor. Pero muchas veces las personas no entienden lo que el Señor está hablando, bendito sea el Señor. No entienden porque no quieren entender, porque el Señor siempre envía a su siervo y su sierva hablándole la palabra a tiempo, antes que sucedan las cosas, bendito sea el Señor. Yo he estado escuchando los mensajes, aleluya, de todos los días que se ponen a las 7 de la mañana, gloria a Jesús, aleluya, de la iglesia, bendito sea el Señor. Y he escuchado cuando Dios está advirtiendo, aleluya, está hablando del beso de Judas, está hablando, aleluya, que ten cuidado de esos pastores que le gustan invitar a los feligreses de otro templo, bendito sea el Señor, aleluya. Y el pastor le dice, si te invitan, vamos, dile que por qué no me invitan a mí, que soy el pastor y yo voy con la iglesia, bendito sea el Señor. Pero no, ellos no quieren eso, porque ellos saben que ellos pueden predicarle aguas tibias a esas personas, bendito sea el Señor. Porque cuando una persona camina por su forma de ser, por él mismo, por su voluntad, aleluya, cuando la persona camina por su voluntad y camina para acá y camina para allá, hace lo que le da la gana, bendito sea el Señor, por eso que le pasan cosas, aleluya. Pero el Señor, cuando te habla, te dice, no haga, no lo haga, porque te va a venir consecuencia, bendito sea el Señor. Pero aquí, el pueblo judío, pues, cuando el Señor le dijo, no vayan a Egipto, no vayan a Egipto porque van a morir a espada, aleluya, en hambre, pestilencia, van a morir de diferentes formas, sus hijos y sus hijas van a sufrir las consecuencias. No, no, queremos ir para Egipto. Pues se fueron para Egipto, aleluya. Al principio vieron como que, todo está bien, todo está bien, nada pasó de lo que nos habían dicho, de lo que nos habían profetizado. Pero cuando vino la situación de momento, gloria a Jesús, aleluya, entonces vieron la mano de Jehová, aleluya. Ahí empezó las muertes, ahí empezaron, aleluya, bueno, que murieron el pueblo, lo que quedaba, bendito sea el Señor, aleluya. Cuando el Señor dijo que iba a destruir ese lugar, lo destruyó, no dejó seres vivientes en ese lugar, en Jerusalén, ni en Judá, gloria a Jesús, lo dejó todo sin morador, bendito sea Dios. Solo aquellos que escaparon, porque el Señor les dijo, si tú te vas allá, te vas al otro lugar donde yo te estoy enviando, gloria a Jesús, si tú te vas para allá, no te va a pasar nada. Aleluya, gloria a Jesús, aleluya, porque si vas y estás allá, no te va a pasar nada, aleluya. Pero si te quedas aquí, vas a morir y vas a pagar, como quien dice, las consecuencias, bendito sea el Señor. Y así pasa con la iglesia, porque la iglesia en estos últimos tiempos se está haciendo bien cabezoncita, bendito sea el Señor. Y el Señor lo que quiere es buscar una iglesia sin mancha y sin arruga, bendito sea el Señor. El Señor quiere una iglesia obediente, aleluya, una iglesia que solamente adore a Dios, no a los hombres, no al hermano, ni a la hermana, ni a los hijos, ni a los carros, ni a las casas, nada de estas cosas. No puedes adorar, aleluya. Muchas personas en estos últimos tiempos han perdido sus casas, se le han quemado las casas, bendito sea el Señor, y empiezan a llorar y dicen, ay,
tantos años que trabajé para tener mi casa y cómo la perdí en un segundo. Bendito sea Dios, aleluya. Pero no se preocuparon, aleluya, por buscar a Dios, sino que prefirieron seguir en su rumbo, en sus cosas. Bendito sea el Señor, aleluya. Bendito sea Dios, sino que siguieron haciendo las cosas. Ay, no, yo tengo que trabajar, yo tengo que trabajar overtime, yo tengo que trabajar sábado y domingo porque a mí me mandaron a hacerlo. Aleluya, eso lo haces tú si tú quieres, porque todo es si tú quieres, porque después que tú trabajes las 40 horas que son las que te tocan trabajar, bendito sea Dios, aleluya, pues ya tú cumpliste, bendito sea el Señor. Pero hay gente que son hambrientas para nada más, para dinero, dinero y dinero, trabajo y trabajo y trabajo, y no sacan tiempo para Dios, aleluya. No estamos en tiempo de estar ocupándonos y afanarnos en este mundo. No nos podemos afanar a este mundo, aleluya. Tenemos que afanarnos en buscar a Dios, servirle a Dios, amar a Dios sobre todas las cosas. Pero mira, amarlo de corazón, amarlo de verdad, no de boca ni de labios, aleluya, ni de oído, sino de corazón, aleluya. Que cuando tú dobles rodillas, manso, tú clames a Dios, aleluya, tú sientes la presencia del Señor, aleluya, porque tú lo estás buscando de corazón. Hay personas que lo que tienen son demonios religiosos, por eso tienes que pedirle al Señor: Señor, si yo tengo demonios religiosos, sácalo, échalo fuera. Yo no quiero tener un demonio religioso que yo, como haciendo las cosas como un rito, como que voy a la iglesia, me doblo rodillas, allí me duermo, luego me siento, me tapo los oídos, rechazo la palabra, pero estoy ahí, estoy en el templo. Así no te vas a salvar, aleluya. Tú tienes que buscar el rostro del Señor, aleluya, en todo momento. Gloria a Jesús, aleluya. Bendito sea tu nombre, aleluya. Pero las personas muchas veces van al templo y no están de corazón ahí. A veces están ellos como a regañadientes, no quieren servir al Señor como es. Bendito sea el Señor. Pero cuando tú estás con un corazón dispuesto, buscarlo, servirle, amarle, aleluya, bendito sea Dios, ese va a agradar de ti, aleluya. Tú oras y tú clamas por las peticiones tuyas, y las peticiones que están correctas ante la presencia del Señor van a ser contestadas, aleluya. Tú vas a tener la respuesta, porque Dios tiene la respuesta para todo. Gloria a Jesús, aleluya. Solamente que nosotros tenemos que seguir caminando, buscando su rostro y pedirle al Señor: Señor, dame un nuevo corazón, dame un corazón nuevo, como decía el salmista en el Salmo 51, que decía: crea en mí, oh Dios, un corazón limpio y un espíritu recto dentro de mí. No me eche delante de ti, no quite de mí tu Santo Espíritu. Así tenemos que estar nosotros pidiéndole al Señor día a día, aleluya, que Él, gloria a Jesús, more en nuestros corazones, aleluya, que tenga dominio y control de nuestros corazones, nuestras mentes, nuestras vidas, y que recibamos de todo corazón, y que no seamos como eso, como ese todo corazón, y que no seamos

cosas abominables que yo aborrezco. Cuando el Señor le estaba diciendo, no hagan esas cosas que yo aborrezco. ¿Cuáles eran las cosas? Luego dice, pero no oyeron ni inclinaron su oído para convertirse de su maldad, para dejar de ofrecer incienso a dioses ajenos. Gloria a Jesús, aleluya. Ellos no le importaban, aleluya, ir y ofrecer incienso. Mira, y que darle, ¿cómo se llama? Pleitesía a un dios piedra, un dios muñeco, un dios de palo. ¿Cómo es eso? Cuando ellos tenían un Dios vivo, un Dios que peleaba sus batallas, un Dios que estaba a su lado, un Dios que los consolaba, un Dios que le daba la fuerza, un Dios que estuvo, aleluya, que miraba que cuando se tenía sus zapatos, aleluya, no se le gastó los zapatos, no se le gastó la ropa, aleluya, él tuvo un cuidado, le dio de comer, le dio, aleluya, agua, bendito sea el Señor. Así hace el Señor con nosotros. El Señor ve tu necesidad. Este la contesta a la petición tuya. Este provee, alimento, te provee agua, aleluya, un aire que tú puedes respirar, aleluya. Pues si tú le dices al Señor que te purifique los aires a ti, bendito sea el Señor, Dios los purifica, aleluya, para sus hijos, bendito sea el Señor. Y de esas enfermedades que están volando por ahí, esas basuras del diablo que están regando por los aires, aleluya, no te va a tocar a ti, porque tú has puesto a Jehová por altísimo. Bendito sea el Señor. Ninguna plaga, nada de esas cosas te va a caer a ti. Pero cuando tú lo pones a Él por altísimo, cuando tú te le presentas a Él y le ofreces tu vida, tu corazón, tu alma y tu ser, aleluya, Dios está ahí contigo. Bendito sea el Señor. Pero todo es importante, aleluya, que nosotros, aleluya, depositemos nuestra confianza en el Señor, aleluya. No en los muñecos, no en cosas que tú vas a hacer que no le agrade al Señor. Bendito sea el Señor. Y luego el verso 5 dice, y se derramó por tanto mi ira y mi furor se encendió en las ciudades de Judá y en las calles de Jerusalén, y fueron puestas en soledad y en destrucción como hasta hoy. ¿Por qué pasó eso? Porque ellos provocaron a ira a Jehová de los ejércitos. Si tú no quieres ver la mano de Dios en contra de ti, en contra de tu familia, haz lo que el Señor te está mandando a hacer. Sed obediente. No mande a tus hijos con eso cuando los vienen ahora las paganos, eso en mes de octubre, en mes de noviembre, en mes de diciembre, aleluya, en mes de enero, bendito sea el Señor, que son fiestas paganas, bendito sea Dios. Después en marzo o en abril, no sabemos qué, también está eso de Roma, bendito sea el Señor. Nosotros no podemos compartir, aleluya, con esas cosas, porque eso todo es pagano, bendito sea el Señor, porque tú le estarás rindiendo culto a esos diablos, esos demonios, bendito sea el Señor, aleluya, bendito sea Dios. Pero el Señor te está hablando a tiempo para que tú no cometas tal error. Pero si tú cometes tal error, es por tu culpa, por hacerte la sorda o el sordo. Bendito sea el Señor. No envíe tus hijos, aleluya, a esas fiestas paganas. Aleluya, no ponga en tu casa que si la calabacita, que eso no tiene que ver nada porque es una calabaza. No, Dios no quiere nada, nada, porque cuando Dios dice no, es no. Ni un pizquita, ni una pizquita de nada, aleluya. Ay, pero yo pongo entonces la calabaza al frente de mi casa, en el borde del, no, en ningún lugar, no quiere nada de eso el Señor, aleluya. Ay, que si le voy a comprar el arbolito a mis hijos, a mis hijas, aleluya. Y hay pastores, bendito sea el Señor, que ponen en los altares, aleluya, ponen ese anatema, el árbol de Navidad. Aleluya, gloria a Jesús. Siempre siempre se cuecen habas, porque hemos visto en lugares que nosotros nos quedamos sorprendidos de pastores que predican la palabra, que viven la palabra, pero cuando llegan las fiestas de esas paganas, bendito sea el Señor, se unen a ellos también. Nosotros no podemos hacer eso. Nosotros somos diferentes. Aleluya, somos una iglesia. Una iglesia que Dios tiene, aleluya, especial para el día de la redención. Aleluya, una iglesia obediente. Una iglesia que solamente adora a Dios
y no adora a los ídolos locos, esos que

0: tiene la gente por ahí, bendito sea el Señor, porque Él no quiere eso, Él no comparte su gloria con nadie. Y de esa gente que se creen ser dioses, muchas veces las personas se creen que ellos son los que valen, y yo soy el mejor, y nadie es mejor que yo. Eso no le agrada al Señor, bendito sea el Señor. Seguimos leyendo la palabra. Dice luego, en Jeremías 44:7, dice: ahora pues, así ha dicho Jehová de los ejércitos, Dios de Israel, ¿por qué hacéis tan grande mal contra vosotros mismos? Para ser destruido el hombre y la mujer, el muchacho, el niño de pecho, de medio de Judá, sin que os quede remanente alguno. ¿Qué hicieron ellos? Provocaron a ira a Dios. El Señor se lo estaba advirtiendo. No me provoquen a ira, porque si me provocan a ira, van a ver la mano mía contra de ti. Pero como no, la gente quiere probar lo que es la mano de Dios. Aleluya, eso es terrible, bendito sea el Señor, pero la gente están así. No quieren obedecer al Señor, aleluya. No, yo soy puertorriqueña. Y hemos visto cómo allá en la isla, bendito sea el Señor, la gente le está dando la espalda a Dios. Cuando tú le das la espalda a Dios, ¿a quién tú estás recibiendo? Al enemigo, ¿verdad? Pues entonces, es necesario que volvamos a Dios. Es necesario que tornemos nuestra mirada a Dios, aleluya. Porque si no, la ira de Dios va a caer sobre nuestro país. Aleluya, porque están provocando a ira a Dios. Por eso que hay tantas matanzas, tantas cosas allá, porque Dios está dando aviso. Dios está dando aviso, mira cómo está la situación y se va a poner peor. Pero la gente no, fíjese, la misericordia de Dios por aquellos que claman, aleluya, que clamaron, aleluya, para que hubiera agua. Dios le ha enviado agua, aleluya, no lo ha enviado de sopetón para que haya inundaciones terribles. Aleluya, le ha enviado agua, bendito sea Dios, para que haya agua, bendito sea el Señor. La misericordia de Dios por su siervo, por lo que clamaron, porque lo que están clamando. Ahora hay que clamar para que Dios detenga su ira, bendito sea el Señor, que no permita, aleluya, que destruya, aleluya. Porque Puerto Rico, aleluya, como es una isla, la palabra del Señor dice que las islas desaparecerán, bendito sea el Señor. Hemos visto, aleluya, que el mar se está metiendo por las costas. Hay lugares donde ya casas están siendo socavadas por las olas, gloria a Jesús, y el mar se está metiendo más adentro, bendito sea el Señor, aleluya. Pero no cesan de hacer lo negativo, ellos no les importa, ellos siguen para adelante, aleluya. Pero es necesario que nosotros, aleluya, la iglesia de Cristo, oremos por misericordia al Señor, bendito sea el Señor, aleluya, y que guarde la iglesia, bendito sea el Señor, que la iglesia no le siga los pasos a esa gente. Bendito sea el Señor, pero aquí cuando el Señor estaba hablando a Judá y a Jerusalén, se lo estaba diciendo: no me provoquen a ira, porque van a sufrir ustedes, sus hijos, sus mujeres, aleluya, aún los niños de pecho, aleluya. Cuando el Señor dijo que no iba a quedar ningún remanente, cuando Dios lo dijo, así fue. Entonces dice el verso 8, dice: y haciéndome enojar, está hablando el Señor aquí, haciéndome enojar con las obras de vuestras manos, ofreciendo incienso a dioses ajenos en la tierra de Egipto, donde habéis entrado para vivir. Cuando el Señor le dijo que no fuera, de suerte que os acabéis y seáis por maldición y oprobio a todas las naciones de la tierra. Gloria a Jesús. Cuando el Señor habló, todo el mundo, en todos los lugares, escucharon la palabra del Señor, porque el profeta Jeremías iba llevando el mensaje, iba hablando, como cuando el Señor habló a Jonás, que fuera a Nínive, bendito sea Dios, aleluya. Y entonces, después que cogió, se fue para otros lugares, él quería hacer otras cosas, se fue para Tarsis cuando el Señor le dijo que era Nínive, bendito sea el Señor, aleluya. Pues Señor, gloria a Jesús, aleluya, un gran pez se lo tragó, aleluya. Y cuando él se arrepintió, a los 3 días se arrepintió y lo escupió el gran pez. Bendito sea el Señor. Entonces, viste que a la gente le gustan pasar por procesos innecesarios, porque si ese había ido derechito a hacer lo que el Señor le estaba hablando y no se fuera rebelde, no fuera cabezón, no le hubiera pasado eso de traer en el vientre de un gran pez. Bendito sea el Señor. Pero siempre la gente, ¿verdad?, quieren hacer las cosas. Ellos dicen, no, yo me voy por el norte porque en el norte hay un atajo y yo puedo llegar más rápido. El Señor te dijo, vete por el sur, no por el norte, porque por el sur tú vas a ir llevando el mensaje, vas predicando la palabra a todas las vidas, aleluya, diciéndole, Nínive dentro de 40 días va a ser destruida, bendito sea el Señor, aleluya. Pues no quería hacer eso, bendito sea el Señor. El hombre, hay muchas personas que no quieren que la gente se salven. Ellos dicen, después que yo me salve, a mí no me importa los demás, allá que cada cual busque. No, el Señor te dijo a ti, ir y predicar el Evangelio a toda criatura. Cuando el Señor nos dio ese mandato, nos dijo a todos que teníamos que llevar el mensaje, bendito sea el Señor. Pero Jonás no quería llevar la palabra porque decía, no, porque se van a arrepentir. Pues eso es lo que quería el Señor, que se arrepintieran, aleluya, de su mal camino. Bendito sea Dios, aleluya. Pero cuando él fue y empezó entonces a pregonar, aleluya, que Nínive dentro de 40 días va a ser destruida, aleluya, ellos se arrepintieron todo, mira, hasta el rey, aleluya, él promulgó, él dijo, mira, dejemos de trabajar, vámonos en ayuna, vamos a buscar de Dios, y se arrepintieron todos, aleluya. Y eso es lo que quiere el Señor, aleluya. Así mismo quiere allá en la isla, quiere aquí en los Estados Unidos, aleluya, que la gente vuelvan al Señor, que se humille ante la presencia del Señor. Pero el hombre no quiere obedecer, el hombre quiere seguir haciendo lo que le venga en gana, bendito sea el Señor. Pero el Señor ya el Señor ha advertido muchas forma, y ya el juicio cuando caiga, ya va a caer, bendito sea el Señor. Y luego el verso 10 dice, y no se han humillado hasta el día de hoy, ni han tenido temor, ni han caminado en mi ley, ni en mis estatutos, los cuales puse delante de vosotros y delante de vuestros padres, bendito sea el Señor. Que conté con eso, ellos viendo la destrucción, viendo todas las cosas que le estaba pasando, aleluya, no quisieron obedecer, no quisieron humillarse ante la presencia del Señor, aleluya. Así como los padres de ellos, bendito sea el Señor, aleluya. Dice el verso 11, por tanto, así ha dicho Jehová de los ejércitos, Dios de Israel, he aquí que yo vuelvo mi rostro contra vosotros para mal y para destruir a toda Judá, aleluya. Así que el rostro del Señor se va a, aleluya, se va, como dice, he aquí que yo vuelvo mi rostro contra vosotros, aleluya. Así que va a ser el Señor, bendito sea el Señor, va a dar en su rostro, va a darle la, ¿cómo se llama?, la espalda, aleluya. Y cuando venga la situación, y pues yo te lo dije, yo te hablé a tiempo, pero como tú eres tan terco y terca, cabezón y cabezona, aleluya, pues tiene que pasar por los procesos, cosa que Dios no quiere que ninguno pasemos por procesos, cosa que Dios no quiere que ninguno perezca. Dios no quiere que nadie muera, aleluya, porque él envió a su hijo, aleluya, para salvar, aleluya, lo que se había perdido, bendito sea el Señor, aleluya. Pero el hombre, a ser tan terco y tan cabezón, bendito sea el Señor, pues hacen lo que le venga en gana. Pues Dios te deja, Dios no te va a decir nada más. Ya el Señor te ha hablado tantas formas, de diferentes formas, pero no quieres escuchar, pues el Señor te va a soltar, te va a dejar. Pues tú quieres seguir por ahí, pues sigue por ahí. Pero ya sabes que ya yo te he advertido, aleluya, que no hagas tales cosas. Bendito sea el Señor, aleluya. Bendito sea el Señor, aleluya. Hay gente que en las Navidades dice, mira, hazme un coquito. De eso, poquito, no le eches ron, porque yo no tomo ron ahora, porque yo soy cristiana, pero échame, hazme un coquito. ¿Qué está haciendo? está haciendo lo mismo que si lo hubieran echado ron, aleluya, porque estás, porque tiene en tu corazón, en tu mente, esas cosas, todas esas cosas tú tienes que despojarte del viejo hombre por completo, aleluya, porque un poquito de levadura leuda toda la masa, bendito sea el Señor, ahí cuando tú haces que no le echen ron, pero que quiere el coquito, bendito sea el Señor, tú estás leudando la masa, bendito sea el Señor. Ay, ustedes son tan exagerados, ustedes son tan de esto. Pues mira, Dios no se agrada y tú tienes que obedecer al Señor, porque Él es el que te está mandando a que no lo hagáis. Aleluya, porque sabe que a la vez que tú sigues haciendo eso, probando y probando, te van a engañar. El enemigo te va a engañar, te usa la águila para que te dé, aleluya, bendito sea el Señor, que te den supuestamente coquito, ¿verdad? Dice, no, no tiene ron, no tiene ron, y tú te lo engancha para adentro, aleluya, y había ron. Y entonces eso, ahí entró la serpiente, y la serpiente te picó por dentro, aleluya. Y después dice, bueno, ya que lo hice, pues dame otro más. Y cuando viene a ver, te apartaste del Señor, bendito sea el Señor. El Señor te está vistiendo a tiempo. No lo hagas, no compartas con tu familia en esas chinchorrerías que tienen ellos, bendito sea el Señor. Aleluya. El verso 17 dice, sino que ciertamente pondré mi obra, toda palabra que ha sido de vuestra boca, para ofrecer incienso a la reina del cielo, derramándole libaciones como hemos hecho nosotros a vuestros padres, nuestros reyes, nuestros príncipes en las ciudades de Judá y en las plazas de Jerusalén. Y tuvimos abundancia de pan, y estuvimos alegres y no vimos mal ninguno, porque cuando Jeremías estaba hablando que iba a venir mal, pues yo, eso es mentira, mira, no ha pasado nada. Al contrario, mira, tenemos pan porque le estamos pidiendo a la reina del cielo, a reina. En el cielo no hay reina, en el cielo es que está el Dios, aleluya. Pues ellos piensan y que la reina del cielo le estaba quedándole, aleluya, de comer, bendito sea Dios. Dice, más desde que dejamos de ofrecer incienso a la reina del cielo, de llamarle libaciones, nos faltó todo, y a espada y de hambre somos consumidos. Cuando el Señor estaba hablando, ¿me entiendes? Pero la gente son terribles. No quisieron, dice, espérate, como no le dimos culto a la reina del cielo, ay, pues ahora ha venido el hambre, la espada, aleluya, y somos consumidos. Pero no fue la reina del cielo, fue Jehová de los ejércitos, que lo había hablado desde antes, que si se metían para allá, para Judá, aleluya, para Egipto, perdón, si volvían a Egipto, gloria a Jesús, el Señor lo iba a destruir. Pero no, ellos no creyeron eso. Dice el verso 19, y cuando ofrecimos incienso a la reina del cielo y derramamos libaciones, ¿acaso le hicimos nosotros torta para tributarle culto y le derramamos libaciones sin consentimiento de nuestros maridos? Aleluya, ella dice, como quien dice, nosotros no hicimos tales cosas sin consultar con los maridos, aleluya. Y dice, y habló Jeremías a todo el pueblo y a los hombres y a las mujeres y a todo el pueblo que le había respondido esto, diciendo, no se ha acordado Jehová y no ha venido a su memoria el incienso que ofreciste a las ciudades de Judá y en las calles de Jerusalén, vosotros y vuestros padres, vuestros reyes, vuestros príncipes y el pueblo de la tierra. Aleluya, ellos se creen que cuando hicieron las cosas, Dios no lo vio. Aleluya, Dios está viendo todas las cosas, pero la gente piensa, aleluya, que Dios no ve. Dios es ciego, aleluya, Dios es tiene miopía, aleluya, bendito sea el Señor. Pero no, Jehová nos creó a nosotros y Él está como poderoso gigante, Él está pendiente de todas las cosas que nosotros hacemos, aleluya, y nuestros corazones, Dios lo está, aleluya, está haciendo un escáner, a cada corazón, bendito sea el Señor, está pendiente qué es lo que hacemos, qué es lo que pensamos, qué es lo que actuamos, aleluya. Por eso que tenemos que estar todo el tiempo, Señor, perdóname, hice tal cosa sin querer o lo que sea, ¿verdad? Y uno le pide perdón al Señor. Pero acuérdate que ya la venida del Señor está a la puerta. Imagínate que Cristo venga y te encuentre a ti haciendo cosas que no le agradan al Señor o pensando cosas negativas. Y viene Cristo, ¿ah? Te puedes quedar, aleluya. Nos podemos quedar, aleluya. Y eso, por eso tenemos que pedir al Señor misericordia y servir en espíritu y en verdad. Gloria a Jesús, aleluya. Así que obedece al Señor. No deje que sus hijos vayan para esas cosas de Halloween, que eso va a ser pronto. Aleluya, el Señor está hablando con tiempo. Mira cuando el Señor está hablando de eso. Aleluya, para que no envíes tus hijos a esos lugares. Que no vayan con los paganos, que no hagan las cosas, fiestas paganas, que no hagan nada de esas cosas, aún los padres, los hijos, los abuelos. Ay, no, porque eso es tradición tras tradición, nosotros lo hacemos, eso es una tradición todo el tiempo, bendito sea el Señor. Y eso es mentira del diablo, fue que se me cayó. Entonces, esa es mentira del enemigo, que eso de tradición y tradición, eso es mentira, porque hay cosas que si tú las quieres hacer, las haces. Pues cuando tú no quieres hacer cosas que no le agraden al Señor, no las hagas, no las hagas, aleluya, porque si te pones junto con los demás a hacer lo mismo, vas a tener consecuencias, aleluya. Acuérdate que va a sufrir tus hijos, tu familia, tus hermanos, tus padres, tus madres, van a sufrir lo que menos tú piensas, bendito sea el Señor. Así que no provoquéis a ira a Jehová de los ejércitos, porque si no, vas a ver la mano de Dios, aleluya, en contra de ti, en contra de tus hijos, tus nietos, tus bisnietos, tu, aleluya, tu familia, bendito sea el Señor. Así que vamos a orar, porque dentro de unos 10 minutitos, va a estar el pastor Miguel Ángel Marrero Sinio en su programa De Todo Un Poco. Y esta servidora va a estar con él ahí ayudándole a leer los textos y hacer lo que tengamos que hacer. Gloria a Jesús. Así que vamos a orar por todo lo que tuvieron en la sintonía, aún en unos cuantos. Bendito sea el Señor, que no sea por este privilegio que me diste. Señor, bendice cada uno de los hermanitos que estuvieron en la sintonía. Dale fuerza, fortaleza, llénalo con tu Espíritu Santo y fuego, tu unción, Señor. Llena cada uno de nosotros cada día con tu presencia, con esa unción, Padre Santo, con tu poder, Padre, en cada uno de nuestros corazones, Señor. Ayúdanos a vencer y a seguir hacia adelante y haciendo siempre tu voluntad, Padre, y no la nuestra. Derrama bendición, Padre, si hay alguno quebrantado de salud, posa tu mano de sanidad y sánalo para tu gloria y para tu honra. A ti te damos toda la gloria y toda la honra, Señor. Amén. Gloria a Jesús. Dios me los bendiga. Nos veremos el próximo viernes con el favor del Señor en un programa más. Mujer, Dios te ha llamado a vencer.
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0: Gloria a Jesús, aleluya. Hermanos, que el Señor les bendiga.
1: Amén.
0: Que el Señor les bendiga más.
1: Amén.
0: Que Dios bendiga a todos los hermanos que están en sintonía a través de Radio Unción, Fe y Poder. Aleluya. Amén. Estamos en el culto de miércoles, estudio bíblico, lo que el Espíritu diga, para la gloria y la honra del Señor. 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Ariaco 605-313-0591. Ariaco 605-313-0591. Si es, gloria a Jesús, aleluya. También nos encontramos a través de Amazon Fire TV, Roku TV, Apple TV y Android TV. Ahí nos puedes ver y oír. Gloria a Jesús, aleluya. Bendito Dios, aleluya. Estamos ubicados en la 548 de la Broadway, aquí en Bergen, Pensilvania. Nuestros pastores son Miguel Marrero y Nilsa de Marrero, aleluya. Si estás cerquita, no tienes una iglesia donde congregarte, gloria a Jesús, aquí estamos. Gloria a Dios, llegas ahí, tocas el timbre blanco y un diácono te abrirá la puerta. Gloria a Jesús, para que te goces con nosotros de la palabra del Señor. Aleluya. En el nombre de Jesús. Aleluya. También está la otra emisora en el barrio Abras de Corozal, Puerto Rico, a las 17:10 AM, en la cual también puedes oír palabra del Señor. Gloria a Jesús. Está las 7 días, 24 horas. Gloria a Dios. Aleluya. Ahí está la iglesia, gloria a Dios, el templo, bendito Dios, en el cual puedes llegarte, si estás cerca, gloria a Dios, a oír palabra del Señor, aleluya. Bendito Dios, así, gloria a Dios. Vamos a orar para dar comienzo a este culto en esta noche, para que el Señor tome control, dominio de principio a fin de este culto en esta noche, y que el Señor hable a nuestras vidas. Padre, en el nombre de Jesús de Nazaret, te damos gracias, Señor eterno, por este privilegio que tú nos concedes en esta noche, de poder estar en tu casa de oración y puerta del cielo, para alabarte, para glorificarte, Padre, para darte gracias, Señor eterno, por lo que por gracia hemos recibido, Padre Santo, en este momento, Señor amado. Yo te pido, Señor, que tú tomes control y dominio este culto de principio a fin, Padre, que tú seas quitando el cansancio, la pesadez, el sueño, todo lo que impida que tu bendición descienda con gran poder y gloria. Padre, que tú lo eches fuera en el nombre de Jesús de Nazaret, Padre, porque toda gloria y toda honra es tuya, Señor amado. Oh, Padre Santo, también te pido, Dios amado, si te hemos faltado de palabra, pensamiento, obra, Padre, que tú nos perdones, Señor amado, que tú nos ayudes a seguir adelante, a vencer en ti, Padre Santo, aleluya. Oh, Señor amado, aún, Señor amado, si te hemos faltado, Señor, inconscientemente, yo te pido, Padre, que tú nos perdones, Señor amado, que nuestro nombre, Padre mío, esté escrito en el libro de la vida, que tú nos des fuerza, Padre, que tú nos ayudes, Padre, no nos dejes de tu mano, Señor amado, porque el enemigo está como león rugiente buscando a quien devorar, Padre Santo. Pero en el nombre de Jesús plantaremos bandera, en tu nombre, Jehová, nombre que es sobre todo nombre. Oh, Señor, en el nombre de Jesús. Oh, gracias, Padre Santo de la gloria. Aleluya, por un día más de vida. Gracias, Padre Santo, por tu amor y tu misericordia, Dios eterno. Aleluya. Oh, Padre Santo, yo te presento a mis pastores en este momento, tus siervos, Dios eterno, que tú los has puesto al frente de esta congregación, Padre, para guiarnos a pastos verdes, aguas cristalinas, Señor. Yo te pido, Dios eterno, que tú los bendigas en una forma especial, que tú los sigas llenando de tu presencia, de tu poder, Padre. Sigue dando fuerzas nuevas cada día, Señor. Dales la salud, Padre Santo. Dales la salud, mi Dios eterno, porque ellos puedan seguir predicando este evangelio a toda criatura, Señor amado. Ayuda a los Padres Santos. Sígueles dando la victoria, Padre mío, en el nombre de Jesús de Nazaret. Cuida su acostar y su levantar, Padre. Su entrada y su salida desde ahora y para siempre, Dios eterno. Pon un cerco alrededor de ellos, que nada que no sea tuyo pueda tocarlos ni dañarlos, Señor. Oh, Señor, cuídalos cuando salgan del hogar. Guárdalos, Padre mío. Unge su vehículo, Padre, frente, atrás, a cada costado, Señor amado. Que tú seas con ellos. Que ángeles administradores vayan con ellos, Señor, donde quiera que ellos se muevan, Padre Santo. Y que tu gloria sea manifestada en sus vidas siempre, Padre. En el nombre de Jesús, Padre Santo, yo te lo pido. Oh, gloria a tu nombre. Suple sus necesidades, Padre, tanto material como espiritual y monetaria, Padre. Porque tú eres dueño del oro y de la plata, y a quien tú quieres les das, Señor amado. Padre, contesta cada una de sus peticiones, Señor amado, de tus siervos, Dios amado. Oh, Padre Santo. Oh, Padre, cuida a sus hijos, bendícelos, cuídalos, guárdalos, Padre Santo, sus nietos, bisnietos, Señor. Tócalos, Padre, los que no te están sirviendo, Padre, inquiétalos a que te busquen, Padre Santo. Oh, Jehová, que tornen su mirada hacia ti, Padre mío, que reconcilien sus vidas contigo, Padre. Porque están en la promesa, Dios eterno. En el nombre de Jesús yo te lo pido. Oh, Padre Santo, y damos toda gloria y toda honra a ti, Padre, porque tú te la mereces y es tuya, mi Dios eterno. Gracias te doy por ello, Señor amado, en el nombre de Jesús de Nazaret, Padre. Te presento también nuestros familiares, Dios amado, nuestros padres, nuestras madres, nuestros tíos, nuestras tías, abuelos, abuelas. Oh, Señor, primos, primas, sobrinos, sobrinos. Oh, Padre Santo, aleluya, cuñados, cuñadas, yernos, nueras, Padre Santo, nuestros nietos, nuestras nietas, nuestros amigos, Padre, yo te los presento en este momento, Padre, por nombre y apellido, te pido por ellos, Señor, que los que te sirven, Jehová, que tú los sigas fortaleciendo en el Espíritu, dale fuerzas nuevas cada día, Padre. No los dejes de tu mano, Señor amado. Oh, Padre Santo, sígueles dando la victoria, Padre, en el nombre de Jesús de Nazaret. Oh, Señor amado. Padre, y los que no te sirven, Padre, los que te conocieron, tornaron su mirada hacia atrás. Yo te pido por ellos también, Señor amado, que tú te les reveles en el silencio de la noche. Padre, que ellos tengan un encuentro contigo, Jehová, aleluya, para que no se pierdan, sino que procedan al arrepentimiento, Padre. En el nombre de Jesús yo te lo pido, Señor amado. Los atamos y los ligamos al cuerpo de Cristo, que es la iglesia, para que no se pierdan, Padre. En el nombre de Jesús de Nazaret, en el nombre de Jesús yo te lo pido, Dios eterno, aleluya. Oh, Padre Santo, te pido también, Señor, por los enfermos en esta hora. Padre, con los enfermos, Señor, si hay alguno aquí en la congregación en esta noche quebrantado de salud, Jehová, Padre, yo te pido que tú poses tu mano de sanidad. Oh, Padre Santo, que tú poses esas manos cicatrizadas, Padre Santo, sobre cada cuerpo quebrantado de salud. Padre, que tú seas echando fuera todo dolor de cabeza, dolor de cuello, de hombros, Padre. Dolor estomacal, Señor, de rodillas, Padre, de espalda, Señor amado. Oh, Señor amado, de pies, Padre mío. Oh, Señor, en el nombre de Jesús de Nazaret, unge nuestros cuerpos quebrantados de salud, Jehová, y echa fuera todo, Padre, todo lo que no sea tuyo. Oh, Señor, en el nombre de Jesús de Nazaret. Oh, Padre Santo, también te presento los hospitales, Nazaret. Oh, Padre Santo, también te presento los hospitales.